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2: Y a esa hora llega toda la información de Iván Rojas Salcedo, dinámico y diferente de este primer tiempo entre Cali Inter de Bogotá. Aquí está Iván Rojas Salcedo.

0: Bueno, señores, voy a compartirlo con Nico, por supuesto con Ana María Rojas. Me escriben que si, vuelven y me escriben que si Ana María Rojas es familiar. Me dice, Roy, que si es hija mía. Le digo, no, es, tiene el apellido mío, Iván Rojas.
1: Sí.
0: No, le dije, está más cerca de ser familiar de Nico que mío. Bueno, pero es eso, pero no.
1: Eso se dirá más adelante.
0: Y para razones, el tiempo.
1: Exactamente.
2: Bueno, tienes que conquistarme primero, a ver si sí.
0: Sí, claro. Pues bueno, Nico, ahí está.
3: Ya eso. ¿Ya qué más?
1: Bueno, oiga, pero hablando de conquistar.
0: Hablemos de conquistar.
1: De conquista. ¿Será que Inter conquista o no conquista?
0: ¿En el segundo tiempo?
2: Yo digo que sí.
3: Me parece que sí, porque...
2: Yo digo que sí, que sí, empata.
3: Me parece que
0: empata,
3: sí.
0: Usted que se jota.
3: Porque Inter siempre, cuando empieza ganando, pierde. Ahorita
0: ya, buen dato.
3: Sí, es un datazo, porque sí, siempre sí ha empezado ganando, pero siempre no hace nada, o sea, pierde. Entonces, esta vez inició perdiendo, esperemos que ese gol que le dio, pues se vaya para triunfo.
0: Claro, pero mire, ¿sabe qué me inquieta? Mire el banco del Cali.
1: Es que
0: Inter tiene poco. Mira. Tiene a Carlos Bacca.
1: Sí.
0: A Avilés Hurtado. A Manyoma. No. Alexis. ¿Ah? Tiene a Miguel Correa, Juan Tello, Mateo Benítez. Y el jugador Fabián Biafara y el arquero Alejandro Rodríguez. Ahora, tiene pólvora en mitad de cancha hacia arriba. ¿Qué tiene Inter? Tiene a Maya, Victoria, el que juega en Millonarios también.
1: Sí.
0: Llega Santa María, Chaverra, Fabián, Jader García, Johan Garcés. Hermano, es hora que se vaya destapando Popula.
1: Sí, ya es hora de que se muestre.
0: Que se muestre, exactamente. Garcés, que viene de jugar de la América de Cali. Sebastián Giraldo y Johan Caballero. Creo que Caballero podía caerle bien al partido. Y si usted mete a Caballero por Julio Ronaldo, ¿podría ser una opción?
1: Podría ser una opción, podría encontrar prácticamente sí la salida el director técnico. Pero yo tengo un dato, y es un dato muy importante. Recordemos sí, el partido venga anterior contra el Cúcuta Deportivo. ¿Qué pasó cuando Inter fue a buscar? Y le está pasando, y le pasó en los primeros minutos de este tiempo.
0: El partido de Cúcuta se lo empata porque fue, bueno, se hizo expulsar a este jugador.
1: Bueno, sí, lastimosamente. Sí. Pero también porque abren las bandas, lo hemos dicho durante toda la transmisión. Sí. Se abre mucho Inter de Bogotá, lo que el Deportivo Cali
0: Miguel
1: viene.
0: Miguel Pernía, ¿se acuerda?
1: Sí, Pernía, que terrible esa expulsión realmente. Sí. Pero Inter de Bogotá no tiene que abrirse tanto. Yo no entiendo, y perdona percepción propia, no entiendo lo de Larry Vázquez. No entiendo por qué, siendo defensa central, siendo el gran defensa que es, que viene de Millonarios, un gran defensa.
0: Que es el cabeza de área.
1: Exactamente.
0: Por delante de la línea 4.
1: ¿Cómo le gana la ambición de ir a buscar un cabezazo sabiendo que le pueden coger en contraataque?
0: Pero,
1: no, si usted, es
0: pero,
1: lógico.
0: Pero, ojo, sí, bueno, porque está en Cali y va perdiendo el partido, lo iba perdiendo 2-0. Pero ojo que Larry ha marcado goles en pelota quieta, es tiro de esquina.
1: Larry es muy bueno en tiro de esquina, pero ojo.
0: En la táctica fija.
1: En la táctica fija, no me vaya... No voy a olvidar la carrerota que metió, hizo el pase al lateral y metió la carrerota a la mitad del área del Deportivo Cali. Ahí no pueden hacerse esas jugadas y menos perdiendo, obviamente.
0: Exactamente. Escuchamos el mensaje de FSS, la marca ganadora, y seguimos compartiendo el análisis de este duelo. En el primer tiempo, 2-1, gana el Deportivo Cali a Inter Bogotá.
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0: Ya vamos a ir con los tres del podio, lo alista Andrés Tamí. 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
0: 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Es terrible lo que ha sucedido en la cancha del Estadio El Campín. 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
0: Bueno, se lo anuncié.
1: Sí.
0: Viene Caballero Johan 23 y se fue Ronaldo Julio 25 para el equipo de Inter. Sí. Ahora, ¿sabe quién le falta mucho a este equipo?
1: ¿Qué le
0: Sanguinetti.
1: Falta?
2: Sanguinetti.
1: No.
0: Sí, es que Sanguinetti es una cosa.
1: Yo voy a decir algo propiamente de mi tierra, pero siento que desde que se fue Kevin Parra, ese centro no está tan organizado.
0: Y Parra se llevó a Ian Poveda, sí, a Nacional, que jugó hoy en Bogotá, en la cancha del Campín. Bueno, rápidamente, el podio de trofeos A.
3: El podio de trofeos a Rodríguez Bema. Y voy con el número 5, Larry Vázquez, del equipo de Inter.
0: ¿Usted? ¿De uno?
1: El poeta Nicolás Benedetti, el número 21.
0: Y yo, el otro se lo va a dar, ¿sabe quién? A Diego Duarte.
1: Sí, Duarte. Esa pechea y esa guapeada. Vale,
0: esos son los tres jugadores que están en la cima hoy, en el primer tiempo, en este escenario. Y lo patrocina nada menos y nada más que trofeos a Rodríguez Bema, número 1 de los trofeos en Colombia. 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
3: Arranca el segundo tiempo aquí en el Palma Seca. Somos Solo Fútbol, vamos Inter y presentamos a la voz internacional de Inter Bogotá. Él es Andrés Tami.
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5: El balón se va a la raya final, saque de puerta, se inició la segunda parte y escuchamos el pito de coordinadora. Ya va a sacar el portero Galese, guardameta del Deportivo Cali, que va a poner, le aprota el movimiento, levanta mirada Galese, mira con quién asociarse, busca la conectividad, sacó Galese, balón largo arriba, extensivo por el centro, falla Vivas, el recorte lo complementa Mateo Rodas, arriba para que el balón vaya para Dajome, la perdió en zona intermedia con Oro, Matías Orozco, tocó mal Orozco, recuperó Larry por parte de Inter, entregó para Dajome, parte por la mitad, intentó la individualidad, falta sobre Dajome, falta, que no le falta el coordinador, donde empieza la innovación.
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3: Tarjeta amarilla para Bello, el número 20, el venezolano para el Deportivo Cali. Cuando ya arrancaba, prendía la moto Dajome. Vamos a ver con la presencia de Caballero, porque tiene que ir al lado de Dajome, Duarte, Caballero, Bonet, a ver si por ahí le genera el fútbol de mitad de cancha hacia arriba.
5: Se va a tomar el cobro de la falta, tiro libre que favorece al equipo de Inter. A ver quién le va a pegar.
3: Está relatando Andrés Tamí.
5: Le va a pegar a otra gente el equipo de Inter, que salió a buscar el empate Inter.
3: La voz de Telemundo para el mundo y está aquí en Acuario Sport.
5: Se va a tomar el cobro, lo va a hacer el equipo de Inter. Ya la pidió Castro.
3: Vivimos la fiesta del fútbol en Colombia.
5: El portero Galese no montó, montó uno nomás en barrera.
3: Pero la queremos siempre en paz, cero violencia en los estadios.
5: Cobrando Johan Caballero, balón cayendo, recorta Caldera, complementa el balón, le quedó corto, viene el remate al arco, le pegó de frente Caballero. Y el balón se fue al saque de puerta que favorece al equipo del Deportivo Cali.
3: Oiga, qué riflazo, pero qué ojo tiene también, ¿no? Mire, cuando dijo Caballero y le pegó al tema de Caballero, qué bueno, le pegó de abajo hacia arriba, pero creo que la actitud de ir a apretar y a buscar el empate de la gente de Bogotá.
7: Inter sale con una buena actitud, sale propositivo, sale con ganas de empatar y llevarse los tres puntos a Bogotá.
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5: El balón para Matías Orozco, ataca el Deportivo Cali. Lo tiene, va a tocar el balón para Chaverra. La para Chaverra, intenta la individual por la derecha, la pierde. El árbitro para la acción y es falta a favor del Cali. 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
5: El balón va quedando para Bonet. Bonet, el equipo de Inter enganchó de izquierda hacia adentro, va por la mitad, 3/4 de cancha, intenta la individualidad, gira cuerpo, ropa, balón, la cuña, la toca atrás por Mancarres, la tiene Mancarres del centro, la abre a la derecha para que la baje, para que la domine, viene el ojo de Julio, levanta mirada, visualiza, va a tomar el remate, Castro remató, tapó el portero Galese, el rebote lo complementa Chaverra, se salvó el Deportivo Cali, Nico.
7: No, potente remate del jugador. El jugador Castro y el palo le ayuda a Galese. Oiga, hágame el favor, Inter de Bogotá está buscando el segundo gol en la ciudad de Cali.
3: Buen arranque de Inter Bogotá en este segundo tiempo.
5: Balón largo para que pique Dajo, me convertido en puntero por izquierda, corre pero no llega, saque la trama a favor del Deportivo Cali. Lo escucho, JJ.
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3: Ataca Inter nuevamente.
5: El balón para la arriba, tocando arriba para Caballero, llega al borde del área contraria por por derecha, mete centro, corta Álvarez, el balón toma altura, la gana Caballero, se le escaló en el área, metió el centro atrás, Duarte para gol, corta bien a Sandoval, se salva el Cali, la complementa Velasco, se le va con el balón Velasco por mitad, sale iniciando el equipo su carrera en la salida, la tiene Velasco, gira cuerpo, busca conectividad, levanta la mirada, no encontró socio, le marca, le hostiga el Inter y se la robaron, la ganó Duarte, no falta sobre Velasco, y es falta a favor del Deportivo Cali, coordinador donde empieza la innovación.
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5: Ya va a tomar el cobro el portero galese, guardameta del Cali, don Iván Rojas, dinámico y diferente, salió el Inter con todo, señor.
3: Pero ahí lo tuvo, pero le ayudó el palo a Galese, el buen remato de Joan Castro, el número 20, el lateral por derecha de Inter Bogotá. Juega bien arrancando y buscando el empate el equipo del profe Ricardo Baliño.
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5: Se va a tomar cobro de falta que favorece al equipo de Inter.
3: A mí.
5: Lo va a hacer. Va a tomar el cobro el equipo de Inter con coordinador, donde empieza la innovación.
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5: El partido se detiene, picaba Duarte, chocó con defensor de Cali y quedó golpeado Caldera, quedó golpeado Duarte, se para el partido, aprovechemos para marcar el tiempo de juego recorrido en el fútbol profesional colombiano.
0: Tiempo de juego.
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0: Marcador.
5: El estadio, el Deportivo Cali. El Cali tiene 2, Inter tiene 1. 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
2: Rodríguez B, la número 1. En
3: bueno, le golpeó el jugador Caldera, ¿no?
7: Sí, golpeado. Duarte le alcanza a abrir el codo en el forcejeo.
3: Un poco, sí, pero creo que no era para... ya se pone de pie Caldera. El central autor del primer gol del Deportivo Cali, José Caldera. 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
5: Va recuperando el equipo de Inter, la va ganando bien Johan Caballero, va tocando la bota para que la pare Larry, la tiene Larry, la toca para Manjarres, se juega en su intermedia, le hablo de Inter, la tiene Manjarres, va por la mitad, va a intentar la individualidad, prefiere horizontalizar a la izquierda, entregando para Gómez, Gómez se tira de izquierda hacia adentro, se devuelve, amaga, enfrenta a marca escalonada y toca atrás para asegurar el balón con Manjarres. Manjarres se abre por izquierda, mira con quién asociarse, busca la conectividad, mete un pase largo, arriba para que la pare, para que domine de abajo, se abre por izquierda, corta sacando ese balón Benedetti y es lateral que favorece al equipo de Inter Bogotá. Jota, lo escucho.
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5: Velasco del Cali. Balón para Daniel Giraldo. Media luna va a romper. Corta abajo. Inicia salida Inter. El balón para Johan Caballero. Se abre por la derecha, pasa al ecuatorial, entra terreno contrario, se frena, hace la pausa, engancha a la derecha hacia adentro, busca zona medular, lo va tocando en corto para Mancarres, la tiene Mancarres, lo toca balón para Dajome, la tiene Dajome, hace pausa, mira con quién asociarse, cambia a la izquierda para Gómez, puede montar el centro de allí, tres cuartos de cancha, hace, levanta la mirada, visualiza, toca en corto atrás, entrega para Mancarres, va por en tres cuartos de cancha, la jugarra de Pasto, corta Giraldo, complementa Caldera y sale el Cali con balón dominado. Jota.
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5: Nico, lo escucho.
7: Así es, Sammy, el jugador con más pases exitosos ha sido el jugador Larribas, que es el defensa central de Inter de Bogotá, con el 45 pases, 90% de efectividad.
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5: Lo escucho, Iván. Tiene usted palabra.
3: Ya son 11 minutos en el partido. En este segundo tiempo vienen dos hombres del Cali. Creo que viene Biafara, Fabián 27, y el otro puede ser Avilés Hurtado, el número 18. Ataca Inter.
5: Ataca Gómez del Inter. Marca bien Chaverra. Gana el defensor del Cali. Toca balón para Orozco. Orozco repite para Chaverra. De izquierda mitad para Giraldo. Giraldo mete largo arriba a la derecha para que vaya Benedetti. Benedetti le mete velocidad. Tres cuartos de cancha. En la marca de Mateo Rodas. Corta Mateo. Y el balón se va al lateral a favor equipo del Deportivo Cali.
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5: El balón para Velasco, la tiene el Cali. La para Velasco, engancha de izquierda hacia adentro. Tres cuartos de cancha, va tocando atrás, entregando balón para Daniel Giraldo. Giraldo descarga la mitad, entregando balón para que la domine y la tenga Sandoval. El back central se convierte en volante. Obra derecha, entrega para Chaverra. Le hablo del equipo azucarero. Se apoyan atrás en Caldera. Caldera juega en zona intermedia. Va tocando balón para Álvarez. Levanta mirada Álvarez. Hace la pausa. Repite atrás para Caldera. La tiene Caldera. Mira con quién asociarse. Abre a la derecha. Entregando balón para Chaverra. Chaverra llega a la zona defensiva. Nick. Ana María. Te escucho.
12: Les tengo un dato de Cristian Dajome, y es que ha recibido 6 faltas en el torneo. Una señal de que es uno de los jugadores de Inter que más busca el desequilibrio.
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5: El árbitro detiene el partido, hombre, el que en el piso. Nico, voy con las variantes.
7: Así es, entra el número 27, Biafara, y también el número 19, el delantero Johan Martínez, de 24 años.
3: Johan Martínez, de 24, bueno, viene Biafara, que es lateral.
7: Sí.
3: Y el jugador Martínez, vamos a ver, se va Benedetti.
7: Se va Benedetti, se va el poeta.
3: Bueno, lo dio todo, pero también tiene tarjeta amarilla, ¿no?
7: Sí, yo creo que también el técnico Dudamel lo está cuidando, porque ya está como un poquito salido de sus cabales en los últimos
3: choques. Entonces, se fueron dos. Se fue Nicolás Benedetti, 21, y Matías Orozco, 39.
7: Sí.
3: Y llega a la cancha Johan Martínez, 19, y Fabián Biafara, número 27. Y en Inter, Dewar Victorias Millonarios va a ser el debut con la camiseta de Inter Bogotá. JJ.
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5: Pico, cambia en Inter.
7: Así es, se retira el número 24, el jugador Manjarres, y ingresa el número 8, el jugador
3: Eduard Victoria.
7: Eduard Victoria, sí. Cambios en Inter de Bogotá, cambios en el Deportivo Cali, van a refrescar el juego en mitad de cancha y el Deportivo Cali también refresca a su zona delantera.
3: Reiteramos los jugadores que llegan del Cali sobre el minuto 59, casi minuto 60. Fabián Biafara, 27, 19, Johan Martínez, y deja la cancha 39, Matías Orozco, y el número 21, Nicolás Benedetti.
8: 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Tamí, relata.
5: El balón va quedando para Giraldo, Giraldo va tocando atrás, entregando balón para que salga el Cali. El balón va quedando para Martínez, va saliendo del círculo central de la cancha, zona contraria, intenta la individual, la perdió con Bonet, vino Bonet robó, se tocó a la derecha para Caballero, partió en velocidad, llegó al borde de la área contraria, metió un buscapiernas peligroso para Duarte, corta Caldera, el recorte que delimita la cancha, recupera el Inter, va Matías Rodas de frente, remata al marco, viene el portero galese, guardameta del Deportivo Cali, se quedó con el balón. Siete pasos para que usted esté informado de lo mejor del fútbol de salón, lo tiene Siete Pasos.
3: Siete Pasos para usted disfrutar lo mejor del fútbol de salón. Un abrazo, nos amplifican a esta hora y nos escucha toda la gente de Siete Pasos. Escucho a Ana María Rojas, informa en Solo Fútbol.
12: El ingreso de Johan Caballero puede darle otra velocidad a Internacional por las bandas. Viene de marcar precisamente en el último partido del equipo, así que entra con confianza y con un gol reciente.
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5: ¡Pone al marco! ¡Gol!

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0: Caballero. El balón queda rebotando, aparece Boné y no perdona. Minuto 16 de la segunda parte. Empató Inter. Lo perdido no se perdió, porque se luchó, se guapió y se empató el partido. Inter 2, Cali 2, en el estadio del Deportivo Cali. El Inter empata el partido. Comenta Iván Rojas, dinámico y diferente.
1: Lo merecía Inter. Es que en el lo segundo merecía, tiempo. Sí. Minuto 17, el segundo tiempo. Minuto 62. Estaba cabalgando. Lo de Caballero por derecha, importante.
2: Sí.
1: Y lo ha dicho Ana María, que venía jugando por la banda. Fue por la banda derecha, metió el centro, un pequeño rechazo, creo que es Caldera. Y le queda casi que en la sobre el punto pena la Boné, que la mandó a guardar, 2x2.
3: Le dio un poco más de seguridad al equipo, ¿no? La entrada de
1: sobre todo en mitad de cancha hacia arriba, Ana María. Pero bien por Inter. Lo importante, haber descontado antes de terminar el primer tiempo. Bueno, todavía le queda mucho tiempo al partido, 2x2. Un Inter que perdía 2-0 y ya lo pone 2-2 aquí, en el estadio de Palma Seca.
2: Facundo Boné, 30 años, jugador uruguayo del Charrúa, tiene 4 goles. Este es el número 5 en lo que lleva en el semestre de 2026. Contra Llaneros un gol, contra Pereira otro gol y Boyacá. Y hoy marca contra el Deportivo Cali.
1: Escucho a JJ Chacones, minuto 63. Está empatando Inter, que quiere pasar de largo.
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0: El balón para Álvarez, inicia, ha salido la gente del equipo del Deportivo Cali. La tiene Álvarez, terreno propio, levanta mirada, visualiza, toca en corto, entrega para Caldera, inicia a salir el equipo azucarero. El balón va quedando para la tenga Chaverra sale con el balón dominado, la tiene Sandoval, busca la conectividad, levanta mirada, intenta la individualidad, pasa la frontera y prolonga por derecha, entregando para Martínez. Ve el hombre del Cali, pique en velocidad, toca para Biafara, tres cuartos de cancha, toca para Martínez, puede picar a Biafara, el espacio vacío, pique y va. Corta Julián Gómez y el balón se va al lateral a favor del equipo del Deportivo Cali. Y vamos a marcar el tiempo de juego recorrido en el fútbol profesional colombiano.
5: Tiempo de juego.
0: 20 minutos de la segunda parte. 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
1: Lo escucho, Nico. Ahora sí, se va a inspirar.
2: Tabla de posiciones al minuto 65. Vamos a ver cómo va el Deportivo Cali y el Inter de Bogotá.
3: En la tabla de posiciones con este empate 2-2.
2: Con este empate 2-2, Deportivo Cali, séptima posición con 7 puntos. Internacional de Bogotá, número 13, posición número 13 con 5 puntos.
0: Venga, Iván.
3: Sí, señor, dígame.
0: Lo que le digo yo, es mejor que Inter empiece perdiendo para que empiece y empate y siga derecho.
3: Bueno, vamos a ver, ¿no?
2: Son datos y hay que darlos.
3: Hay datos. Saludos a la gente en sintonía. Mi querido apreciado Pepe Sánchez, ¿ah? Como siempre, hincha de Millonarios, pero es hincha solo fútbol aquí de Paris Sport.
1: Ivana, parte en velocidad, Julián Gómez del equipo del Inter va a llegar al borde del área contraria, va tocando el balón para abajo, me giro cuerpo, perdió balón con Caldera, la tiene Caldera en el Cali, lo va tocando para Martínez, inicia a salir el equipo azucarero, descargó a la mitad, entregando balón para que la maneje, para que vaya por el centro Chaverra descargó balón para Giraldo, va en tres cuartos de cancha, engancha de izquierda hacia adentro, mira con quién asociarse, toca para Chaverra que ahora pasa a zona medular, busca la conectividad, la metió bombeadita para Martínez. Martínez corta Vivas, recupera Inter, sale Inter, puede, lo escucho Inter. Ivano.
3: Claro, es que Inter puede, está demostrando que puede Nico, puede Inter y Ana María reacciona, ataca Inter nuevamente.
1: El balón para Bonella, tiene Bonella, metió larga arriba, para que vaya, para que pique Duarte, va Diego Duarte, llega al borde de la contraria por izquierda, descarga atrás para abrir cancha, entrega balón para que lo tenga Dajome, la para, hace pausa, baja el ritmo, le hablo de Inter, el balón para Larry, toca en corto para que la tenga bien Boné se apoya atrás en zona medular, entregando para Rodas, toca balón para Julián Gómez, repite para Rodas.
2: Vienen dos cambios en el Cali.
3: Vienen dos cambios, pero ojo que el segundo tiempo de Inter es muy bueno, es muy bueno el segundo tiempo de Inter. Vamos a ver quién viene para el Deportivo Cali. 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
3: ¿Quién está relatando? ¿Quién relata en Acuario Sport? De la familia Vibra Bogotá y de la familia Candela, aquí en los 10-10.
1: Quedando para que vaya Caballero, ataca Inter, tres cuartos de cancha, tiró hacia la derecha, le marcan, le hostigan, lo obligan a enganchar hacia adentro, la toca en corto pero el pase es errático, recupera Chaverra por parte del Cali, se va apoyando atrás, entregando para Sandoval busca zona intermedia, abre derecha para Biafara pasa a la ecuatorial, entra a terreno contrario, levanta mirada y toca el centro, entregándolo para Chaverra, hace pausa, baja ritmo el jugador azucarero, no encontró socio, abrió la derecha, entregó para Sandoval le metió velocidad por ese carril, entregó para Biafara y repite el centro, entregando para Chaverra la toca, balón para que lo tenga Fernando Álvarez, la tiene Álvarez del Cali, la abrió a la izquierda para Velasco, va a meter en el centro Velasco, la prolongó para que vaya, para que encare Bello, toca atrás para Velasco, tiene ángulo de centro, tres cuartos de cancha, ataca el Deportivo Cali, lo escucho Jota.
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3: Bueno, variantes en el Cali.
2: Sí, así es, Iván, le tengo las variantes en el Cali. Entra el número 70, Carlos Vaca, al terreno de juego. También va a entrar el número 14, va a entrar el jugador Alexis Manjoma, 23 años.
3: Entonces, Vaca por Bello.
2: Sí, se va a ver Bello el venezolano.
3: Vamos a ver, Vaca. Vaca que viene de jugar en el Junior de Barranquilla. Entonces, minuto 68, dos variantes. Vamos a ver cuál es el otro jugador que deja la cancha del equipo verde del equipo verde de Cali.
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1: Lo escucho, Nico.
2: Número 14 para el número 16. Keimer Sandoval se retira del terreno de juego. Entra el número 14, el jugador Manyoma.
3: Manyoma. Alexis Castillo Manyoma, el número 14. Bueno, el partido está mano a mano, minuto 70. Ya nos va a entregar daticos, números, Ana María Rojas, pero aquí está primero Andrés Tamí.
1: El balón arriba, sobre el área del Inter, corta viva. Cuando entraba por ese carril, Velázquez, el balón se fue al rincón de esquina. Tiro de esquina a favor del Deportivo Cali.
4: Tiro de esquina.
5: Así es, y es el octavo tiro de esquina del partido y el quinto para el Deportivo Cali.
3: Bueno, pelota quieta, la táctica fija, relata Andrés Tamí. Estaremos el día jueves acompañando a Inter. Inter frente al Deportivo Pasto.
1: En el centro Martínez, balón que va cayendo, se levanta Álvarez, falla en el remate. El balón queda para Caldera, que está convertido en delantero. Caldera dentro del área contraria, corta. Victoria, y es lateral a favor del Deportivo Cali. Va a sacar de atrás, lo va a hacer el jugador Chaverra para sacar largo, arriba extensivo. Balón va a levitar en el área, el Inter viene el centro, balón cayendo, recorta Victoria. El rebote lo complementó Bonet. El pase fue errático, todavía Far insiste el azucarero con Chaverra. Mete centro, media altura, viene el remate al marco, llegando sobre el segundo palo el jugador que llegaba allí, el Titi Rodríguez, y le envía a la raya final. Saque de puerta a favor de Inter. Vamos a marcar el tiempo de juego recorrido en el fútbol profesional colombiano.
4: Tiempo de juego,
1: 26 minutos de la segunda parte. 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
4: Marcador.
1: El marcador está en el estadio del Cali. Cali tiene dos, Inter tiene dos. 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
1: El balón para que meta el centro, Álvaro, balón que va cayendo al área del Inter, corta Gómez. El recorte es dividido, le queda bien para el Cali, insiste, lo toca atrás por Martínez. Este se convierte en puntero por derecha, recibe doble marcaje, toca para Biafra, descarga hacia atrás, entrega balón para Chaverra, la prolongó para que vaya, mete el centro, el jugador Sandoval hacia atrás, muy abierto, el balón pasó a derecha e izquierda, le quedó Velasco, insiste el equipo azucarero, la para, la domina, hace la pausa, se apoya en Álvarez, llega al borde del área contrario por izquierda, juega atrás nuevamente, entregando balón para Caldera, Caldera descarga balón para Chaverra, la levanta y la abre a la derecha para Biafra. Lo escucho, Ivano.
3: Exactamente. Escuchamos el mensaje a esta hora. Estamos con el duelo entre Cali y Inter Bogotá, 2:73. 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
1: El balón va quedando para Álvarez, le va tocando para Velázquez, le habla el Cali, tres cuartos de cancha, va tocando balón para Manyoma. Manyoma intentó el individual, corta Caballero, y es lateral a favor del Deportivo Cali.
3: Bueno, ahí lo controla Inter. Bueno, todavía quedan 16, 15 minutos, más la adición de que quedan por lo menos 20 minutos al partido. Fabricamos.
1: Velasco, se mete en el área, corta viva, así es lateral a favor del Cali. Por favor, prosiga ustedes.
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1: Viene recortando, insiste el Cali con Vaca. La tiene Vaca, va tocando todo por el Biafara. Se juega en el borde del área, le interataca el Cali. El balón para Martínez, va de frente. Enfrenta a la marca, toca en cobro de Giraldo. Levanta medio de Giraldo, horizontaliza a la derecha para Biafara. La tiene Biafara, se devuelve. Descarga atrás, la tocan a la mitad de la cancha para Caldera. Caldera para Martínez. Martínez va tocando, balón para Álvarez. Álvarez a la izquierda para Manyoma, lo tiene Manyoma. Amaga, encara, enfrenta a la marca. Engancha hacia adentro, descarga la mitad para Giraldo. Ataca el equipo a su carrero, la tiene Giraldo. La horizontalizó a la derecha, entregó para Biafara. Llegó al borde del área contraria, tocó en corto, entregó para Chaverra, Chaverra para Biafara, enganchó a la derecha hacia adentro y descargó a la mitad, entregó el balón para Álvarez, tocó para Martínez, Martínez la va a mirar hacia la izquierda, prefiere tocar en corto para Manyoma, va de frente, pellizca media luna, ataca el Cali, la abrió a la derecha para Chaverra, Chaverra ganó la última raya, metió el centro arriba, la mide Fariñez, salta, la soltó, la sacó Mateo Rodas de la raya de gol, se salvó Inter Nico. Usted tiene palabra.
2: Sí. Internacional de Bogotá está muy metido en su arco. Salimos con todo en el segundo tiempo.
3: ¿Está metido o el Cali lo metió en los últimos minutos?
2: Está metido, el Cali lo tiene metido. Salió con toda la garra Internacional de Bogotá. Con ese gol del delantero Duarte le dio aire, le dio vida. Pero no sé qué le está pasando en este momento. Cali es superior al minuto 76, Iván.
3: Pero sabe una cosa, lo que pasa es que en el empate regula un poquito Inter y sube, porque sabe que el Cali está obligado a la victoria hoy frente a Inter Bogotá. Escucho a Ana María Rojas.
5: Claro que sí, y es que precisamente por eso fue que entró Carlos Vaca, porque Cali necesitaba sostener y o recuperar la posición del balón.
3: Exactamente, bueno, la tiene el Cali, se defiende Inter, Sorter, coordinadora, donde empieza la innovación.
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1: Ataca el Deportivo Cali, tiene Chaverra. Entrega balón para Gilando, toca para Chaverra. Tres cuartos de cancha, trono contrario, abre la derecha para Biafara. La tiene Biafara, tiene ángulo de centro. Mete el centro, balón cayendo. Recorta Vivas, complementa a Larry. Recupera bien Caballero. Inicia salida Inter, la tiene Caballero, la toca arriba, largo izquierda, no hay nadie, espacio vacío, recupera Biafara y se apoya atrás en Caldera.
3: Viene otro,
1: vuelve a salir el equipo a su carrera, lo escucha Ivana.
3: Viene otro cambio, viene cambio en Inter y viene otra variante en el Deportivo Cali. Se lo cuenta Solo Fútbol. Abrazo mi querido Pepe Sánchez, al lado de Santiago, escuchando, escucha buena radio, escucha la mejor transmisión de la radio deportiva en Colombia. Bueno, no lo digo yo, lo dice mucha gente, ¿ah? Mi querido Pepe Sánchez, un abrazo, hincha de Millonarios, con toda la familia. Aquí empata, minuto 78, 2x2, el Inter visitando aquí en el Palma Seca al Deportivo Cali.
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1: El balón para Manyoma, ataca el Cali, lo tiene Manyoma, lo va tocando arriba, el balón en el área, le va quedando para que se autohabilite Vaca. Corta Mateo Rodas, complementa el rechazo Caballero y la verticaliza larga arriba sobre zona contra. Ahí recupera el Cali con Caldera. Caldera va tocando para Chaverra. Sale del círculo central. La abre a la derecha. Entrega balón para Biafara. Tiene ángulo de centro. Prefiere descargar de derecha hacia adentro. Entrega balón para Chaverra. El Cali juega en zona intermedia con Caldera. Caldera para Álvarez. Álvarez la juega larga arriba para Manyoma. Y Manyoma toca.
3: Claro,
1: atrás.
3: Pero escucha, Iván. Pero mire que Inter se mete. Espera de mitad de cancha hacia atrás. Es que una cosa es aguantar frente a un Cúcuta Deportivo. Y otra cosa es un partido que iba perdiendo 2-0. Lo pone 2x2 frente a un Deportivo Cali encopetado con jugadores de jerarquía y un equipo que está llamado a pelear cosas importantes, el equipo de Rafael Dudamel.
2: Le tengo el cambio número 18, el delantero Avilés Hurtado, de 39 años, va a ingresar al terreno, posiblemente por el número 23, el Titi Rodríguez va a hacer ese cambio.
3: Exactamente, y se va Boné, llega Amaya, el número 6 en Inter, y también se va, llega Popula.
2: Y se va Duarte.
3: Y se va Duarte. Entonces se va a poner Duarte y llegan a la cancha el número 6, el 6 Amaya, y también el número 21 Johan Garcés.
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1: Llega la parte, Titi Rodríguez, ataca el Cali, llega al borde de la contraria. Titi Amada encara, engancha hacia adentro, descarga balón para que la tenga. Viene el jugador acá, Manyoma la toca para Álvarez, se juega en tres cuartos de cancha, descarga de izquierda adentro, entrega para Giraldo. Giraldo lo horizontalizó para Villafara, ataca el equipo azucarero, la prolongó por la derecha, entregando balón para que vaya Martínez, la toca Martínez arriba, entregando balón para que tenga el Cali. Ataca, el balón va quedando para Villafara, descargó a la mitad, siete pasos para que esté bien informado el fútbol de salón. Balón para Giraldo, la va tocando arriba para que la pare y la domina Avilés Hurtado. Amaga, encara, engancha hacia adentro, intenta la individual y la logró, picó en velocidad por la derecha, se descolgó, ganó la última raya por el centro, trastabilló, perdió ángulo de centro, prefiere jugar en corto atrás, entregó para Martínez, la tiene Martínez, descargó hacia atrás, el balón para Daniel Giraldo, Giraldo para Álvarez, ataca el Cali, Álvarez alista el gatillo, prolongó por la izquierda para Velasco, dentro del área, metió un centro abajo, corta Maya, el rebote le quedó a Velasco, va a montar el centro, corta Caballero y se salvó el Inter, Iván.
3: Bueno, Inter, Cali con todo, pero ojo que le puede dar un espacio en un contraataque al equipo de la capital, Nico.
2: Sí, le tengo el cambio completo, Iván, se retira Leiser Chaverra, el número 15, entra el que también estaba nombrando ahorita,
1: Aviles Hurtado,
2: entra por la posición número 15.
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1: El balón se fue al rincón de esquina, tiro de esquina a favor del Deportivo Cali.
4: Tiro de esquina.
3: Bueno, marcamos, es el noveno del partido, el sexto para el Deportivo Cali.
1: Se va a tomar el cobro de esquina, va a tomar el cobro el equipo del Deportivo Cali. El equipo azucarero se vino con todo para buscar el gol de la victoria.
2: Ojo con Carlos Vaca.
1: Ojo con Carlos Vaca, que buen cabeceador. Ojo, quedó golpeado jugador del equipo del Inter. Aprovechemos para marcar el tiempo de juego recorrido en el fútbol profesional colombiano.
4: Tiempo de juego.
1: 38 minutos de la segunda parte. 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
4: Marcador.
1: El marcador está en el estadio del Cali. El Cali 2, Inter 2, con Trofeza Rodríguez Vela, número 1 de las Trofezas en Colombia. 44 años premiando a los mejores.
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1: Nico, el árbitro paró el partido. ¿Qué pasa, Nico? ¿Qué pasa, Ivano?
2: Hay chequeo de VAR en este momento en el estadio del Cali. Parece posible mano en el último roce de balón que entró Carlos Vaca.
3: Bueno, vamos a ver. Ahí está chequeando. Bueno, le están en el intercomunicador el señor Leonardo Mosquera. Bueno, ay, vamos a ver qué pasa ahí, muchachos. Vamos a ver qué pasa. No pasa nada. Es que yo no lo vi. Yo decía, ¿pero qué? Pero bueno, hermano, esto es con goles. 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
1: Viene el centro, Abel Hurtado, viene el portero Fariñez abajo, se quedó Cremarón, el guardameta de Inter. Ya va a sacar Fariñez para poner la pelota en el movimiento. 40 minutos, segunda parte. Cali 2, Inter 2, Ana María, te escucho.
5: Tengo un dato de Áviles Hurtado y es que es un jugador que ha demostrado ser determinante este año. Lleva 6 goles en liga y además viene de ser protagonista de partidos importantes.
3: Ella es Ana María Rojas, la voz femenina de Solo Fútbol. Mi querido Andrés Tamí, minuto 85, 5 más 5 adición, le queda todavía 10 minutos al partido.
1: El balón para Biafra, tiene Biafra el Deportivo Cali, maneja el balón el Cali, lo va tocando atrás a mitad de la cancha para Caldera, Caldera para Álvarez, se juega en la mitad de la cancha, horizontaliza a la izquierda, entrega el balón para Velasco, la tiene Edwin Velasco, se tira de izquierda hacia adentro, toca atrás para Álvarez, la para Álvarez, domina y toca para Giraldo, el Cali juega en el círculo central de la cancha, abre la derecha para Biafra, tres cuartos de cancha, prolonga el pase para Martínez, Martínez amagó, encaró, metió centro, media luna para el Tití Rodríguez, la tiene el Tití, buscó un remate, está de espaldas arco, tocó para Martínez, alistó el gatillo Martínez, jugó hacia atrás en corto, entregó para Álvarez, la tiene Álvarez, baja ritmo, toca en corto, entregó el balón para Caldera, el back central se suma al ataque y abre la derecha para Biafra, ataca el Cali, la tiene Biafra, levanta la mirada, visualiza, mira con quién asociarse, intenta la individual, pique velocidad, le marca Garcés y recupera Inter.
13: Claro, todo Inter a la defensa.
3: Claro, entró Popula el 21 de mano y tiene que tener cota de sacrificio. Popula ataca Inter, va victoria,
1: que el balón dominado llegó a la zona intermedia, levantó la mirada y abrió a la izquierda, entregando balón para Caballero, lo traban a Caballero, el árbitro dice que juegue y que no hay nada, ataca el Deportivo Cali, el balón va quedando para Martínez, Martínez le va tocando para Vaca, la tiene Vaca, va por la mitad, corta, Mateo Rodas, también. Lo escucho Ivana.
3: Pero me ha gustado el temperamento como ha enfrentado Inter el partido, sobre todo en el segundo tiempo, después sí. De que lo pone 2-2. Porque se le ha venido el Deportivo Cali. Ojo, Caballero. Ay, ojo. No le come de cuento el juez de ronda.
1: Ojo, ataca Viles Hurtado. Llega al borde de la contraria. Descarga para Martínez. Media luna. Va a romper. Se coló en el área. Hace la cobertura Gómez. La saca el defensor de Inter a la tribuna. No la dejó salir. Se le fue el balón a Manyoma. Y es lateral a favor de Inter. Lo escucho, Iván. Usted tiene palabra. 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
3: Para mí en el segundo tiempo es Sara Boné. Ya se fue, pero Boné pone el partido 2-2, ¿ah?
13: No, Boné clarísimo, buscó la jugada, la armó y la terminó.
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1: Viene sacando bien Caballero, ataque el Cali. Se vino con todo el Cali, balón para Vaca, media luna, la dejó para Titi Rodríguez, corta Gómez, sáquen de ahí, el balón va quedando para que la saque Larry, la toca para Garcés, Garcés intenta la individual, Garcés. Sale ganancioso por el lomo, va por la mitad, le marcó Velasco y se la robó, ataca el Cali nuevamente con Avilés Hurtado, tres cuartos de cancha, va de frente a Avilés, va a romperle, marca Jada, Gómez se la sacó.
3: Es que me gusta de Roldán, que deja jugar, hermano.
13: Sí, no corta la jugada, no corta nada, no come tampoco de los halagues de los jugadores.
1: Ataca el Cali.
3: Ojo.
1: El balón para Biafra, se metió en el área por la derecha, metió el centro pasado, recorta de cabeza Vivas. El complemento de rechazo lo hace Dajome, lo para Caballero.
13: Vaya.
1: Caballero se habilitó, pico en velocidad, llegó a la frontera, pero allí hizo la pausa. Bajó el ritmo y no pasó nada.
3: ¿Sabe por qué? Porque miró para arriba, adelante y estaba solo. Entonces, ¿para qué se desgastar cuando lo estaba marcando dos, tres hombres del Deportivo Cali? Partido de ida y vuelta, señores.
1: Va recortando Mateo Roda, la sacó largo de área, donde sale el portero galés, portero del Deportivo. Deportivo Cali. Lo escucho, Jota.
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1: Hay falta, tiro libre a favor del Deportivo Cali. Trabaron al tití, falta coordinador. 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
1: Dieron 5 de adición, Iván, y hay tiros peligrosos a favor del Cali.
3: 5 de adición, yo le dije hace rato, en el minuto 40 le dije a Ana María, quedan 5. Rápidamente Ana María da 2, posesión de pelota. ¿Qué pasa a esta hora en el estadio de Palma Seca?
5: Así es, la posesión de pelota en cuanto al Deportivo Cali es de un 58%, mientras que Inter de Bogotá es de un 42%.
2: Tarjeta amarilla para el jugador de Inter de Bogotá, Mateo Roa, recibe el cartulina amarilla.
3: 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Aquí estamos compartiendo la sexta fecha del fútbol en Colombia, minuto 91. Va uno en la edición, le quedan 4 al partido, empata Inter.
1: Viene el remate de Martínez, los puños de Afariñez. Y le envía el rayo lateral al lateral al rincón de esquina. Tiro de esquina a favor del Deportivo Cali, lo marcamos ya.
4: Tiro de esquina.
5: Es el 10º tiro de esquina del partido y el 7º para el Deportivo
1: Cali. Cobra Martínez, se levanta Fariñez, salta y descuelga el portero de Inter, que ya saca rápidamente. Entrega para Castro, sale Crema, lo dominado.
3: Vamos, vamos.
1: Descarga balón para Larry, la tiene Larry, que busca la zona intermedia. Se abre por derecha, pasa al ecuatorial, entra de levantar y pierde balón. Va recuperando nuevamente el equipo de Inter. Pelotazo largo de Vivas, haciendo un cambio de orientación derecha izquierda para Caballero. Corta, viene y recupera el jugador Manyoma Castillo, enganchó de la derecha hacia adentro, descargó al anillo central para Giraldo, Giraldo la prolongó a la izquierda para Velasco, tres cuartos de cancha, levanta mirada Velasco, ataca el Cali, mete centro arriba, templadito, tití, cabezazo, corto en el área, el balón queda, corta Caballero por parte del Inter y no pasó nada, lo escucho Jota.
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1: Áviles, hurtado en el área, intentó la individual a la gran palma, remate al marco del diablo. Saque de puerta a favor de Inter. 7 pasos para que usted disfrute lo mejor del fútbol de salón. Un saludo para toda la gente de 7 pasos para los cachorritos, Ivano.
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1: Nico, lo escucho.
2: Tenemos cambio en Internacional de Bogotá. Se va el jugador Dajome, entra el jugador Fabián Chaverra, con 23 años, mediocampista.
1: El balón para Viles, hurtado, ataca el Cali con peligro. Llega al borde de la contraria, mete el centro, balón cayendo, se levanta Velasco, cabeza, su marco. Y el balón se fue a la raya final. Saque de puerta a favor del Inter Bogotá, Ivano.
3: Claro, pero está un minuto y medio. El empate, insisto, lo ideal era una victoria, pero este empate es muy bueno. Lo que significa el Cali, un equipo reforzado, uno de los equipos de mayor inversión en este segundo semestre del fútbol en Colombia. Empate por ahora, hay que estar concentrados en el último minuto, la gente de Inter Bogotá.
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1: Ataca el Cali, última acción del Cali, balón para Biafara, descarga balón para Caldera, el back central se convierte en volante, horizontaliza el pase, entrega balón para que la tenga Manyoma, Manyoma en cara, pique velocidad, descarga izquierda para Velasco. Velasco, la tiene Velasco, aguanta el centro, enganchó de izquierda hacia adentro, la tocó atrás, entregó para Álvarez, busca en el borde de la contraria, toca balón para Velasco, intenta la individual, se abre por izquierda, toca balón para Álvarez, corta Caballero.
13: Vamos,
1: y
13: Inter.
1: Hay salida rápida de Inter.
13: Contra, contra.
1: Uno, defienden dos, va Caballero, busca un socio ideal, cambia orientación de derecha a izquierda, entrega balón para que vaya, para que pique, para que vaya, corta bien Biafara, se la ganó al jugador Victoria y recupera el Calibano.
3: La escucho, escucho a Ana María Rojas de Solo Fútbol aquí en Acuario Sport.
5: Bueno, yo creo que en este segundo tiempo podemos ver a Inter un poco más concentrado. Tienen una mejor alineación, entonces esperemos que les vaya bien y que marquen ese otro gol.
3: Perfecto, perfecto, señores.
1: El árbitro levanta su mano, señala el eje del terreno y dice que en el estadio Palma seca el partido. ¡Terminó! Marcador final, Deportivo Cali 2, Inter 2, Cali 2, Inter 2, termina el partido, lo escucho JJ Chacono.
0: 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Iván.
3: Exactamente, ha terminado el partido aquí en el estadio de Palma Seca. ¿Quién relató? La voz internacional de Inter Bogotá. Él es Andrés Tamí.

0: la voz espectacular de Andrés Tamí, pasado, como siempre, Andresito Tamí, que va siempre sobre un velero, ¿ah?
1: Sí.
0: Qué bueno, Andrés Tamí. El relato en el empate 2-2, buen partido. Creo que se hace justicia.
1: Sí.
0: Se hace justicia por lo que fue el trámite. Es que uno en Cali, ir perdiendo 2-0 y ponerlo 2-2, el mérito lo dice.
1: No, es un puntazo de oro para Internacional.
0: Es un puntazo, exactamente.
1: Pero, pues, yo a criterio propio diría que Internacional fue de menos a más.
0: Sí.
1: Primer tiempo muy regular, un primer tiempo muy flojo, muy pasivo Internacional de Bogotá. Cali supo aprovechar las oportunidades que tuvo. Internacional salió al segundo tiempo a darla toda. Buscó antes de que se acabara el primer tiempo el primer gol, y el segundo gol le dio la inyección anímica, un puntazo de oro que se lleva de la ciudad de Cali. Ojo, lo que decía Iván es verdad, Cali con la mayor nómina después de Nacional en
0: sí,
1: inversión de fútbol
0: y
1: profesional.
0: Y Junior por allá.
1: Y Junior también. Entonces hay que darle el mérito a Internacional de Bogotá hoy, y a Boné. Le voy a dar el término a Boné. Yo a que no Boné. Le tenía fe, pero le doy el beneficio de la duda.
0: Claro, es que aquí... Mire lo que veníamos mirando, y lo hablamos con Andrés también, que me invitó a almorzar la semana pasada.
1: Sí.
0: Y lo decíamos, Andrés, yo le decía, es que mire, mire lo que le falta a Inter, Sanguinetti.
1: Sí.
0: Titular.
1: Sí.
0: Irazoque, que tuvo el problema frente a Cúcuta.
1: Sí.
0: Y Danovis Quiñones, el 15, también se fue lesionado. Johan Castro, que hoy es el hombre que pone el pase por la zona derecha para el primer gol de Inter Bogotá.
1: Así es.
0: O sea, tenía 3-4 jugadores por fuera. Inter no tiene una gran nómina. Gran nómina en el sentido que tenga 30-40 jugadores y venga, podemos echar mano. Es que uno miraba hoy la suplencia del Cali.
1: No,
0: Vaca, Áviles Hurtado, Manjoma, Correa, Johan Martínez, pues ahí lo tenía absolutamente todo.
1: Y los que tiene también lesionados, jugador Cuellar, jugador de selección.
0: De selección, claro, y de fútbol brasileño. Escucho a Ana María Rojas. Ana María, vamos León, vamos Inter.
2: Vamos, bueno, a mí me parece que para no tener de pronto los jugadores que son estrellas, pues no les fue tan mal, teniendo en cuenta que en el segundo tiempo, pues obviamente se ajustaron tácticamente, ¿no?
1: Sí.
2: Entonces, a mí me parece que, pues, es merecido el empate, me hubiera gustado que ganaran, pero independientemente de no haber tenido esos jugadores, no me pareció que haya jugado mal. Tal vez tuvieron algunos errores por las bandas, eran muy abiertas y los desarticularon muy fácil, pero en el segundo tiempo me parece que con la entrada de Caballero pues como que se ajustaron un poquito mejor.
0: Sí, sabe
2: mejor
0: que estuvo metido Caballero, ha levantado. Ajá. Caballero.
2: Sí, como que lo refrescó.
0: El santandereano. A mí me parece, ¿sabe quién me gustó también en el ingreso de Inter? Me gustó lo de el jugador, mire que Dewar Victoria.
1: Sí.
0: Le dio como un equilibrio ahí en la mitad, ¿no? Uh-huh. Ahora, no es tan rápido, pero es un hombre de buena técnica, de buen pie. El exjugador de Millonarios que ha llegado a reforzar a Inter para este segundo semestre.
1: Yo creo que, y voy a decir algo, con Inter se sufre. Sufrimos el miércoles pasado.
0: Sí.
1: Ir ganando y el empate.
0: Es que yo
1: sufrimos miraba... hoy con ir perdiendo y el empate. Es algo que toca llevarse en esa maleta, claro, de recuerdos para saber qué podemos mejorar. Hay siempre en todos estos partidos hay que buscar qué mejorar para el próximo partido ganarlo.
3: Porque... Pero en el semestre pasado sufrimos también, claro, con Irte y con Inter.
1: Pero claro, recordemos que el semestre, cuando Inter empezó con todo. Inter empezó ganando
3: y
1: de local,
3: bajó
1: de visitante.
0: Claro, es que Inter, acuérdate que perdió con Cali, con América 3-0 allá.
1: Sí.
2: Estaban en una muy buena posición
0: y
2: en la
0: después
2: tabla.
0: Ganó 3-4 fechas seguidas. ¿Cuatro? Bueno, la segunda, tercera, sí, cuarta y quinta.
1: Ahí es donde yo digo que no hay que tener una gran nómina para ser un buen equipo.
0: Y se metió al grupo los ocho.
3: Sí, sí.
0: Qué bueno, que después le tocó, no en el grupo los ocho porque no
3: le tocó con la papa caliente.
0: Le tocó con el
3: Nacional.
0: Nacional, que allá cogió a Nacional y lo arregló. Porque así hay que decirlo. 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
0: Bueno, entonces, es que... Mire que arranca, uno mirando el bloque de los dos tiempos.
1: Sí.
0: Arrancando, el Cali mete a Inter.
1: Sí, los primeros minutos.
0: Claro, lo mete y le quita la pelota y sobre el minuto 11 llega el primer gol de José Caldera después del cobro del tiro de esquina.
1: Goles de pelota quieta,
0: que le cuesta a Inter. Y después llega sobre el minuto 34 el gol de Benedetti cuando creo que jugaba... sus mejores minutos Inter de este primer tiempo.
1: Que lo dijimos, tuvo la opción de hacer el gol y en esa desafortunada tiro que no fue a puerta, sale el contraataque del Cali y ahí es donde Nicolás el Poeta Benedetti marca el segundo,
0: pero reacciona y aparece un gol al estilo del paraguayo con todos los ingredientes de un paraguayo.
1: Sí. ¿Cómo fue que dijo Tami? Garra.
0: Testosterona,
1: porque la luchó, la bravió y la ganó.
0: No, es que peleó dos veces, tres veces la pelota. Otro jugador, ahí termina tiradito en la cancha, no. Y es el primer gol de Duarte. Pero para mí ese es clave en el partido. Clave en el partido.
1: Sí.
0: Porque si usted se va perdiendo 2-0 el primer tiempo, Nico, es otra historia. Aquí se hace uno, y lo decíamos en el entretiempo, en esta transmisión de Solo Fútbol de Acuario Sport, que ese 2-1 era un aliciente y que seguramente... En el arranque del segundo tiempo lo iba a dar todo y así fue el segundo tiempo.
1: No, segundo tiempo impecable. Internacional de Bogotá salió totalmente distinto, una mentalidad ganadora. Como dijo Ana María, Caballero salió con todas las de la ley. Salió a jugar, salió a proponer, salió a centrar y ahí fue donde vino el segundo gol.
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0: Bueno, ya vamos a ir cerrando la transmisión. Vamos a hacer jornada, los resultados, hoy domingo cierra el partido Junior Once Caldas, ¿no? Buen partido también. 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
0: ¿A quién se lo damos, Nico?
1: Yo se lo daría a Boné.
0: Yo también.
1: Se lo doy a Boné por primero mérito de gol.
0: Sí.
1: Segundo, un segundo tiempo impecable a respecto del primer tiempo.
0: ¿Sabe qué le tocó hoy a los delanteros de Inter?
1: ¿Qué les tocó, Iván?
0: Ir a la tienda y volver. Ir a la tienda y volver. Cuando digo eso es que me refiero es que le tocaba ir, pasar la referencia a la pelota, ir a apoyar la línea de 4, la línea de 2, 3 en la mitad y prácticamente después cuando intentaban atacar tenían que hacer recorridos de 60, 70 metros la gente de Inter. Entonces, Facundo Boné, el jugador con mejor óptica del partido.
3: Sí, señores, Facundo Bonet es el mejor jugador del partido. 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
0: Bueno, Jotica, JJ Chacón. Grande, gigante Jotica en la producción. Ah, bueno, le vamos a ir contando porque ya vamos a tener todo el tema de redes sociales, ¿no? No, Ana María, todo eso se lo vamos a ir contando porque vamos a ir multiplicando. Y en eso, ¿sabe quién nos va a ayudar mucho? Bueno, aparte de Ana María, que va a ser líder en ese tema de redes con nosotros, nos va a ayudar mucho Andrés también, Ana María.
2: Sí.
0: Sí, sí, exactamente. Bueno,
2: vamos a hacer videitos con él.
0: Vamos a hacer videos con
2: para
0: él.
2: Para que vayan y nos sigan.
0: Claro, Andresito también. Podio de Trofosa Rodríguez B. Arranque también uno en el podio, también.
5: Bueno, me voy a quedar con el jugador Dajome. También le doy velocidad al equipo. Usted tiene palabra, Nico.
0: ¿A Nico?
5: Nico.
1: Yo, para mí, el podio se lo doy a Nicolás Benedetti.
0: Y yo, aparte de Bonet, que ya lo dimos.
1: Sí.
0: Yo se lo voy a dar, ¿sabe a quién? Se lo voy a dar.
1: Duarte.
0: No, sí, pero se lo va a dar a Fariñez, que fue clave en los últimos
3: minutos. Sí.
1: Bueno, eso es sí, es verdad.
0: Fue clave. Fariñez, el venezolano. Y en el arco con Fariñez hay otro grado de seguridad para el equipo capitalino. Esos son los jugadores, los tres jugadores del podio de Trofeo San Rodríguez.
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4: Bueno, vamos con resultados.
5: Resultados de la fecha 6. Listo. Sí, arranquemos con Jaguares, que ganó 1-0 ante el Boyacá Chicó. Seguimos con Alianza FC, que empató 0-0 con el Deportivo Pereira. Águilas Doradas y Millonarios también se regalaron un punto cada uno. Tolima, Bucaramanga también regalaron un punto. Santa Fe, América, oiga, la fecha de los empates. Santa Fe, América 0-0, un punto también. Cúcuta Deportivo, que hizo la hazaña, le ganó
4: partidazo
5: y ganó
4: los puntos de oro.
5: No, los puntos, el punto que se hizo contra Inter y los tres que hizo acá entre el Medellín. Ahí el Cúcuta va remando poquito, pero va avanzando. Fortaleza 1, Atlético Nacional 2, que se vio hoy en el estadio Nemesio Camacho del Campín. También tenemos el Pasto, oiga, el Llanero le hizo la fiesta ya al equipo de Nariño, ganó 1-0. Deportivo Cali, Internacional de Bogotá, que ustedes lo acaban de escuchar por Acuario 1010 AM, 2-2, y se queda por definir el del Junior contra el Once Caldas.
4: Bueno, por ahora es buen arranque para el técnico Nicolás Chaiza, al técnico del Cúcuta, ¿no?
5: Sí.
4: Porque lo quisieron poner contra pared, pero es que lleva una semana, a él lo presentaron el día lunes.
5: No, pero ha hecho un plantel espectacular.
4: Con esa victoria frente al Medellín, queda listo. 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
5: Así es, Jotica, le tengo la tabla de posiciones rápidamente. Empezamos con el América de Cali, quien está en la primera posición con 13 puntos. Segundo, Llanero Fútbol Club, que da el batacazo en Pasto Nariño con 11 puntos. Tercero, el Pijao con 10 puntos. Cuarto, Independiente Medellín, 9 puntos. Quinto, Bucaramanga, los Leopardos con 9 puntos. Sexto, Águilas Doradas con 8 puntos. Séptimo, el Deportivo Cali con este empate queda con 7 puntos. Octavo, el cuadro Embajador con 7 puntos. Noveno, Once Caldas, que sin... hasta ya empezó el partido, obviamente, pero sin terminarse, va con 6 puntos, novena posición. Décimo, Atlético Nacional, el cuadro verdolaga, queda con 6 puntos. Para el número 11, Santa Fe con 5 puntos. 12, Fortaleza con 5 puntos. 13, Internacional de Bogotá con 5 puntos. 14, el Cúcuta Deportivo con 15 puntos. 15, Jaguares con 4 puntos. 16, para el Deportivo Pereira con 2 puntos. Alianza Fútbol Club con 2 puntos. Junior, posición número 18, sorprende mucho el bicampeón del fútbol profesional colombiano, con un solo punto. Deportivo Pasto no suma puntos, igual que el Boyacá Chico.
4: Mire que Inter ha jugado de los 5 partidos, 3 de visitante.
5: Sí.
4: Fue Ibagué, sí. Fue Cúcuta y hoy en Cali. Y en Bogotá jugó uno en el Campín, que arrancó perdiendo frente al América.
5: Así es.
4: Y logró la victoria 1-0 frente a Jaguares. O sea que, bueno, de 5 partidos, 5 puntos, ¿no?
5: 5 partidos, 5 puntos, 2 victorias, 3 derrotas, 2 empates.
4: Una victoria.
5: Una victoria, sí.
4: Y 3 empates.
5: 3 empates.
4: Y una derrota. Mire que es que, 2 derrotas.
5: 2 derrotas.
4: 6 partidos, perdió contra el América y perdió contra el Tolima.
5: Sí.
4: 2 empates.
5: 2 empates.
4: Y una victoria.
5: 2 victorias me marca a mí.
4: 2 victorias.
5: 2 victorias.
4: No, porque si marca dos victorias, las dos victorias hacen 6 puntos y tiene 5.
5: Ah, sí. No, sí tiene razón. Una victoria, sí.
4: Una victoria solamente contra Jaguares. Aquí en la cancha del Estadio Monumental de Techo. Bueno, Jotica, lo escucho para ir ya cerrando. Nos alista Ana María lo último. Y, por supuesto, nos vamos a ir a descansar. Y vamos a estar el jueves aquí, por esta frecuencia de Acuaresport.
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1: Oh, me gusta eso. La pasión se siente. Un adelantico del tema de redes sociales, lo que viene para toda la gente. Ana María, cuéntenos.
2: Sí, claro que
1: todo lo que estamos alistando y todo lo que vamos a lanzar en los próximos días.
2: Sí, bueno, nosotros vamos a tener las siguientes redes sociales y son Instagram, Facebook y TikTok. En el momento en el que las tengamos, les vamos a comentar cuál es nuestro arroba para que vayan y nos sigan y compartan todo el contenido.
1: Y sigan a Ana María. Ahí, ustedes ven a Ana María y ahí siguen a Ana María. Y por lo tanto, después aparece Nico también ahí ayudando. ¿Es cierto, Nico?
3: Claro, vamos a fortalecer todo lo que son redes sociales. El mundo digital es el mundo de la hora.
1: Es el mundo de moda, ¿no?
3: Sí, señor.
1: Bueno, al cierre, Nico, gracias. ¿Qué se le queda?
3: Iván, a todos los oyentes, compañeros Sammy, Iván, Jotica, Ana María y este servidor Nicolás Vergara. Oiga, Inter de Bogotá tiene buen equipo. Tiene que mejorar un poco la planteación del primer tiempo.
1: Yo digo que con Sanguinetti el equipo gana mucho en ataque.
3: Sí, esperemos que Sanguinetti ya se recupere y esté en las próximas fechas, pero yo creo que Inter tiene buen camino, buen rema y sí. Se puede meter y va a ser entre los ocho ahora, esta fecha.
1: El jueves 3 puntos frente al Pasto tiene que ganar. Vamos a estar en ese partido. Y Andrés Tamí sí que le gusta relatarle goles a Sanguinetti. Ah, no ha podido en las 2 últimas jornadas. Andresito Tamí, muchas gracias, mi hermano.
4: Muchas gracias a usted, Iván, a Ana María, a Nico, a JJ. Un abrazo y que tengan un resto de noche muy feliz nuestros oyentes. Y ustedes también.
1: Exactamente, él es Andrés Tamí, la voz de Telemundo para el mundo y la voz de Acuario Sport. Chao, Ana María, gracias por todo.
2: Muchas gracias, Jota, Iván, Tamí, Nico, gracias por todo. Estoy muy contenta, esperemos que nuestros oyentes se sintonicen en una próxima emisión.
1: Tiene usted varios padrinos aquí, bueno, qué bueno, me alegra eso. Bienvenida a este grupo. Hay la voz femenina que identifica el sexo femenino en las transmisiones de Acuario Sport. Gracias porque nos escriben del sonido, que es maravilloso en las plataformas, muy amable, ¿no es cierto? Ahí los seguidores.
2: Sí, claro que sí, todos mis compañeros de Vamos León nos dijeron que el sonido estaba súper bien, un saludito para ellos, para mis papás, para mis amigos, los quiero. Bueno.
1: Y saludo para, usted nos saluda a Neider Caro.
2: Ay, un saludito para Neider, que él siempre nos escucha, Neider. Es un seguidor muy fiel, un besito Neider, muchas gracias.
1: Y es buena persona Neider, gran profesional. Jotica, chao.
5: Sí, señor.
1: Jota, gracias, mi hermano.
5: Bueno, Iván y compañeros, de verdad, un placer esta noche maravillosa de fútbol profesional colombiano. A todos los oyentes que nos escuchan a través de www.acuarioestereo.com y también en su radio como los 1010 AM. Bienvenidos, ya volvemos más adelante con más de lo que tiene que ver con los éxitos de Acuario 1010 AM.
1: Perfecto, de mi parte mil gracias a todos los oyentes, a todos los clientes. Gracias, aquí estamos con la labor que queremos aquí en Acuario Sport, como dice ahí Jotica. Ahí está, ahí lo están escuchando ustedes, con todos datos, estadísticas, relatos, todo, emoción del fútbol, se lo ponemos aquí. Nos seguimos encontrando. Por ahora, empató Millos, empató Santa Fe, empató Inter.
3: Y Tolima también empató.
1: Y Tolima empató. Bueno, nos vemos, muchas gracias. Que acaben de pasar un buen día, una buena noche, arranca la semana y aquí nos seguimos encontrando. Porque apoyamos y queremos, como siempre, el fútbol colombiano sin violencia. Fútbol en paz, el mensaje de la división mayor del fútbol en Colombia.
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2: Barcelona, 13 grados, lluvia. Bruselas, 7 grados, cielo nublado. París, 8 grados, viento y lluvia.
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2: 7 grados.
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1: 12 grados.
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1: Londres.
0: Te amo,
1: 4
0: Patrick.
1: Grados. Cielo nublado.
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1: Berlín. Fuertes vientos.
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1: Y cielo nublado. Estocolmo.
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1: 0 grados.

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2: Hola, mis amigos sobrevivientes de este eclipse que ya nos está tocando, pulsando, molestando, inoportunando por estos días. ¿Lo sienten? Este eclipse de luna que, aunque está programado para el 28, 27, 28, ya está afectando de muchas maneras nuestra vida, especial el cuerpo. Nos da mucho sueño, nos duelen los huesos, nos duelen las articulaciones, no tenemos una sensación de saudachi, nostalgia triste, muchos están atravesando la noche oscura del alma, otros no se hallan, como decimos en Colombia, no me hallo, no sé qué me pasa. Sí, es natural, este eclipse es bastante heavy y entonces también nos está manifestando que otro ciclo que se cierra, qué bueno, donde tengamos a Piscis. ¿Dónde usted tiene a Piscis? Usted

sabe dónde tiene a Piscis, todos tenemos a Piscis en nuestra carta astral. Todos, todos. Entonces nadie se puede escapar de este eclipse de luna. Y es bastante, a ver, sensible, intuitivo, fuerte, profundo, y hace que entendamos muchas cosas que antes no habíamos entendido. Y aunque el eclipse está marcado para el día 28, ya nos está afectando y de pronto hace un mes para algunos, por ejemplo para mí, me vinieron los dos eclipses casi al mismo tiempo porque lo he sentido. Yo siempre recibo todo como de primeras, por mi sensibilidad. ¿Y usted de pronto hasta ahora está sintiéndose así? ¿O todavía tiene el efecto del primer eclipse que se une con el otro? Y bueno, y esto tiene más de una duración de 6 meses. O sea que esto, hasta que no se resuelva, se cierran ciclos, se arreglen situaciones, este eclipse no va a quedarse ahí. Es el propósito del eclipse. Que muchos, por ejemplo, piscianitos o nativos de Virgo se liberen. Y donde tengamos a Piscis y Virgo. Porque no es solamente usted que es signo Piscis, usted que es signo Virgo. Donde usted tenga ese signo en la casa 1, en la casa 2 del dinero, en la casa 1 de usted mismo, en la casa 8 de la muerte, de los préstamos, de los bienes compartidos, de la casa 9 del extranjero, de los estudios superiores o también de trascender, de ampliar su mente, es fabuloso para todos los signos del zodiaco. Es bastante prometedor, pero doloroso. Doloroso porque es como cambiar de piel. Es un cambio de piel. Y ese cambio de piel nos hace sentir una sensación de desapego, de dolor, de desconcierto, esa es la palabra, desconcierto. Pero bueno, así siempre ha sido, no es la primera vez. Lo que pasa es que ahora uno puede hablar de astrología, puede hablar uno de física cuántica, y ya la gente está alertada que no es que me estén haciendo algo, no le están haciendo algo. Se puede decir, estamos renaciendo. Estamos volviendo a nacer algunos. Sí, es eso. Y va a ser delicioso. Va a ser delicioso. En especial para aquellos que tengan un ascendente en Piscis, un ascendente en Virgo, porque puede ser que usted sea Piscis, sí, pero no sabe cuál es su ascendente. Entonces va a ser en otra área. Por eso es tan importante saber cuál es su ascendente. Ya les he dicho, ustedes se meten donde el doctor Google y ahí buscan tablas de ascendentes y sale más o menos la hora en que usted nació, usted coteja, compara y ahí más o menos usted sabe que cuál es su otro signo. Ah, que nació a las 4 de la mañana, que nació a la medianoche, en fin, y qué ascendente o qué otro signo salió a la luz cuando usted nació. Cuando usted nació, nació con un signo solar, pero después, al averiguar la hora, por eso es tan importante tenerla ahora. Usted va a saber cuál era su padrino en el horizonte, qué otro planeta estaba ahí y dónde estaba entrando y qué le marcaba. Entonces es muy, pero muy importante. Sí, hacía mucho tiempo que deseábamos que de verdad, que, a ver, no voy a decir eso porque no está bien. Hace mucho tiempo que queríamos que ocurriera algo en nuestra vida, que se detonara algo, que explotara algo, que al zarzo, usted sabe cuál es el dicho del zarzo, ¿sí? Que volara lo que sabemos al zarzo, que nos sintiéramos que por fin ya sé lo que voy a hacer y no le voy a dar más vueltas. Qué bueno, a mí me alegra mucho, es doloroso. Y entonces esto trae también, por consiguiente, desapego. Desapego. Eso que siempre nos enseñó el gran Buda, el despierto, el desapego. Porque parte de nuestro sufrimiento.
es el apego. Y entonces, si no queremos a las buenas, el universo hará el trabajo sucio y será a las malas. Sí, mejor dicho, de una manera fuerte, de una manera a lo bruto. Mejor dicho, a lo bruto van a ocurrir cosas. Que usted dice, un momentico, ¿y esto qué está pasando? No lo puedo creer. Nunca lo imaginé, nunca lo imaginé. Y hoy estoy muy feliz porque han pasado cositas bonitas con mis oyentes. Y cosas que se les han realizado, me alegra tanto. Esa es mi felicidad, yo ya descubrí. A mí me gusta que a usted le vaya bien. Esa es mi felicidad. Yo no tengo otra felicidad. Los animales. Cuando veo que hay gente con un corazón lindo con los animales también, esa es mi felicidad. Y mi felicidad también es cuando voy por la calle y veo perritos todos bonitos, unos rescataditos en muy buen estado con sus dueños. Pasándola de maravilla. Ay, no, es que sé mi felicidad. Se me ilumina todo el cuerpo. Sí. Me sale como energía de los poros. Eso también es mi felicidad. Mis oyentes hermosos que logren paso a paso lograr sus cositas que son tan sencillas, pero que a veces son tan difíciles, pero gracias, ¿saben a quién? A otros oyentes lindos. Tenemos un caso muy bonito de una oyente que ayuda a otro oyente para que pudiera hacer la cita, su esposito, y lograra de una manera fácil obtener la cita de medicina general con su esposito. Usted dirá, tan boba, Gloria. No, es su felicidad, porque una oyente hermosa se puso a colaborarle a otra, le dio todas las instrucciones, le dijo cómo era todo, y por fin mi otra oyente logró hacer su cita. O hacerle la cita a su esposito que parece que está un poco delicado de salud, pues a mi parecer. Pero son noticias tan bonitas, yo la pasé feliz ese día. Ese día. Y cuando vi varios perros en la calle, divinos, que iban con sus dueños, y todos eran, como les llaman ahora, ahora se me olvidó cómo se les llama ahora a los perritos, gracias a esa película que salió. Entonces, esos animalitos gozquecitos que son rescatados, que ahora están muy bien. Ahora se me olvidó cómo es que les dicen. Ya les digo cómo les dicen a los perritos ahora. Bueno, se me olvidó, pero ya les digo. El cuento es que todas esas cosas son noticias lindas. Y es que la gente tenga esos momentos. Usted dirá, qué bobada. Ay, que porque se obtuvo una cita médica. Eso es felicidad. Pues claro, no es nada fácil. Y entre todos nos ayudamos. También descubrí que nosotros somos una fuerza, que no, entre nosotros nos podemos ayudar según nuestras capacidades, no tanto con dinero, que yo te puedo ayudar en esto a través de esto, que yo te puedo colaborar a ti en esto porque yo soy veterinaria, yo soy médica, yo soy una persona que trabaja en una EPS, o sé cómo es, trabajo en otra EPS. Pero te puedo ayudar cómo es el trámite y cómo es el asunto para que puedas obtener algo. Eso es felicidad, eso es bondad de mis oyentes. Tengo unos oyentes más bonitos, los amo, divinos, divinos. Ustedes son mi felicidad y la felicidad de otros. Somos una fuerza divina. Nosotros nos ayudamos, qué bonito. Y nos tenemos a nosotros, qué bonito. Eso es felicidad en medio de esta tristeza tan grande de tantas personas que sufren. Y en medio de este estado del alma, estamos en un estado del alma tan delicado, pero tan delicado en el sentido que sentimos que no nos pueden ni tocar, ni mirar. Este eclipse hace que nos sintamos extraños en un mundo extraño. Tenemos que tener fuerza porque vienen los gozosos. Ah, yo sé por qué se lo digo. A medida que transitemos, entre comillas, el dolor o los cambios, mis amigos, viene la confianza, la seguridad de muchos para afrontar cualquier situación de la vida. Ah, eso es la experiencia. Sí, eso es la sabiduría de los años y de la práctica de este oficio. Es bonito, lo he experimentado. Y como lo he experimentado, puedo dar fe en este momento. Así es que mucho ánimo. Estamos vivos. Y eso es lo más importante
en este momento. Los invito para que marquen el 317-423-5880. 317-423-5880. Hoy es lunes y estamos adelantándonos, es un decir, al eclipse de luna, adelantándonos, ya lo estamos sintiendo. Pero a mí me gusta siempre prepararlo psicológicamente para recibir estos movimientos, estos influjos del cielo, donde los planetas operan como si fueran dioses del tiempo, dioses de la vida. Son como, de alguna manera, los ministros universales para podernos aprovechar de ciertos movimientos y circunstancias y poder fluir en un mundo un poco raro, extraño. Así es que mucho, mucho ánimo. Como dicen las mamás, yo veré, mijita, yo veré. Y sí, sí, estoy en este momento con todas las pilas del mundo para poder hablar precisamente de algunos apartes del eclipse que se va a efectuar este próximo 27-28, según el país, para que sepamos cómo aprovechar el eclipse antes que el eclipse se aproveche de nosotros, ¿de acuerdo? Sí, toca así para que no se sienta mal o vaya a cometer errores, o que deje todo tirado y se vaya, no. No, no, no. Vamos a manejar este eclipse como un ajedrez. Vamos a jugarlo bien, pensando, analizando, para jugar y hacer jaque mate. ¿Vale? Bueno, 317-423-5880. Ese es el WhatsApp de Acuario Estéreo. Ustedes saben que soy Gloria Díaz Salón. Este es Acuario Estéreo. Si una amiga quiere escucharme ahora en vivo y en directo, dígale acuarioestereo.com, que haga clic. 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Mano de oyentes que tenemos tan bonitos, gracias por su confianza. Así es que vamos entonces con una canción muy linda de Víctor Heredia, que es argentino, Razón de Vivir.

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1: Hay un sonidito todo rarito, pero bueno, hagámosle mientras tanto, mis amigos, porque... mientras que lo cuadramos, no sé, es cuestión de sonido aquí de mí, del estudio. Bueno, vamos con todo. Y la invitación para que marquen el número 317-423-5880. En un ratico les cuento la historia bonita de mis oyentes, de una que me escuchó y que yo percibí al aire que me iba a ayudar con el caso de nuestra amiguita, de la cita con su esposito. Sigue molestando aquí, pero bueno, esperemos a ver, ahorita cuadramos aquí todo. Bueno, en ese orden de ideas, estamos hablando del eclipse. ¿Será porque aquí hay imanes? Voy a sacar los imanes de acá. Estamos hablando de los eclipses. ¿Cómo los eclipses pueden ayudarnos a liberarnos? Y también porque tenemos un sentimiento, una sensación. Y uno dice, ¿uno por qué se viene a dar cuenta de las cosas a última hora? No, yo creo que no es a última hora, en el momento que tiene que ser. Todo es matemáticas, no es que se me iluminó algo, son matemáticas, todos estamos sincronizados a través de las matemáticas. Y las matemáticas también nos ayudan en un momento justo, como dicen, correcto y perfecto, para poder tomar decisiones. Eso es lo que usted está viviendo ahora. Y póngale lo siguiente también. El sol está en Virgo. Cuando el sol está en Virgo, está amenazante con los nativos de Piscis. Aquí cuadrando el micrófono, a ver qué pasa. A ver, sigue con ese sonidito, pero ¿qué podemos hacer? Bueno, entonces, cuando el sol está en Virgo, como es, ya lo tenemos. Tenemos los pies en la tierra. Eso es muy bueno. Y hoy vamos a ser muy prácticos con lo que hagamos. No nos enredemos. No queramos hacer 20.000 cosas. No, lo más urgente y lo más práctico, que sería la idea. Para que no nos enredemos y que no nos juegue una mala pasada el tema de la distracción. Yo pensé que me estaba dando Alzheimer, digamos la verdad. En estos días dije, ¿dónde tengo la cabeza? Y también tomé conciencia al ver mi carta astral, que todo da que estoy distraída. Entonces quise hacer unos ejercicios especiales, entre ellos de concentración, y me di cuenta, sí, es que estoy distraída por la posición de mis planetas en mi carta astral, es natural. Porque, ¿qué me está diciendo mi carta astral? Relájese un poco, Gloria, descanse un poco. Usted necesita descansar su mente y su cuerpo. Analice, tómese estos días, ojalá se descanse, aunque es difícil porque ya tengo compromisos con oyentes y todo, pero sé que también la vida y mi carta astral y mi olvido de estos días ha sido porque estoy cansada, porque estamos en una transición. ¿Usted no le está pasando lo mismo? Que usted dice, ay, ¿será que ya tengo el alemán? ¿Ustedes saben cuál es el alemán? El Alzheimer. Ay, yo sé que lo tomo con mucha gracia y todo, pero ¿qué más podemos hacer? Hay que hablar como chistoso a veces. Pero sí, puede ser que unos hayan presentado falta de concentración y otros también que analicemos si sigue la situación o no. Aunque ya uno se conoce, pues eso es lo que yo pienso. Pero hay que pararle bolas a todas estas cosas. Sigue molestando aquí el cable, pero ¿qué podemos hacer? Ya lo voy a cuadrar con Bello. Estamos aquí bajo la producción de Jorge Bello, que está ahí en Acuario. Y bueno, vamos con una llamada, no sé si ya hay una llamada, vamos cuadrando aquí al paso, aquí el tema del micrófono, ya lo voy a cuadrar en un ratico, vamos, cuando vayamos con música. Hola, ¿quién está en la línea telefónica. ¿En qué ciudad estás?
2: A ver, estoy a ver. En Tarragona, España.
1: Hola, nena, habla ¿cómo Ginette. Vas?
2: Muy bien, Gloria, gracias a Dios, y me alegra mucho escucharte, tener comunicación
1: tan bella.
2: Contigo.
1: ¿Cómo has sentido este último eclipse?
2: Uf, físicamente me dio durísimo, muchos dolores,
1: ¿sí?
2: Pero bien, bien,
1: ah, bueno.
2: O sea, soltando cosas, tratando de despejar la mente, preparada para lo que venga, no
1: eso.
2: Sé.
1: Eso.
2: Con la mente abierta, el corazón abierto y con la fe intacta.
1: Eso sí que es lindo. Acabas de decir algo que es lo máximo. La fe es como un combustible, como una energía que nos ayuda en los momentos más importantes y hace posible que nos sintonicemos con todo y con todos. No, excelente. Y la pregunta del millón del día de hoy, ¿me puedes decir así de una? Pregúntame de una,
2: vale.
1: Que estoy bien paranormal.
2: La pregunta del millón es, ya estoy terminando mi contrato en trabajo temporal en un hotel aquí en España, pero
1: sí.
2: Quiero hacer un curso relacionado ya sea con sistemas o con la industria para poder ubicarme mejor laboralmente, ya que lo de la limpieza, que es lo que hago en el hotel, me ha dado durísimo, durísimo a nivel físico, a nivel psicológico también. Y quisiera tomar la mejor decisión, a ver si tú me echas la mano en el
1: claro.
2: Sentido de por
1: dame
2: dónde
1: tu
2: me voy.
1: Signo y tu hora, nena.
2: Leo, ascendente Escorpio.
1: Muy bien. Sí, está aquí el micrófono molestando, pero ¿qué podemos hacer? Leo, ascendente Escorpio. Es cuando muevo, ok, no sé. Voy a mirar, hay mucha sensibilidad. Sí, a ver. Es natural que sea, te vayas por los sistemas, nena. Cualquier cosa, si sea también, porque eres Leo, ascendente Escorpio. También el tema de seguridad, en el sentido, cuando uno está muy pendiente de las cámaras, la seguridad, que lo puedas aplicar a cualquier trabajo, lógicamente los sistemas, nena, ¿sabes que sí? Y todo el tema
2: vale.
1: Como de monitoreo, te sale mucho monitoreo, como si fueras investigadora, policía, militar, pero a otro nivel, ¿no? De vigilancia, pero con equipos. O también cuando uno está de, se puede decir, cuando uno está jefe de bodega en algún sentido o está mirando, auditando qué sale, qué entra, pero donde uno tiene que estar reportando movimientos y cosas. Sí, nena, por ahí va el agua al molino. Y tú sí puedes soñar, yo digo tú sí, puedes soñar, porque en el momento que las dos estamos hablando, el planeta Júpiter, no sé en cuántos grados no tiene, porque puede ser que esté entre la casa 9 del extranjero, y la casa 10 ya entrando, y entonces ya se sabe que tú puedes soñar, aspirar, lograr un gran trabajo, un trabajo donde no te sientas ni cansada y donde no se te sigue afectando tu ego, porque tú tienes un gran ego, pero que te haya movilizado tu ego, que te lo haya afinado, suavizado, bonito, pero también no pasar ese límite, porque el ego también es muy importante en los seres humanos. Entonces, tú le has demostrado al universo, a la vida, que tú te propusiste salir adelante, sales adelante, pero hay cosas que ya no puedes soportar. Cuando ya la dignidad o la falta de respeto te está haciendo mella o te está afectando la falta de respeto o el entorno
2: sí.
1: Tan horrible que tienes, perdóname hablar así. Entonces
2: sí,
1: ya estás lista,
2: ¿verdad?
1: Para un gran trabajo. Así es que esto es profecía, lo lograrás. Más de lo que tú te imaginabas. Un abracito para ti. Que te vaya bonito, mi niña de España. Juiciosa, como decimos en Colombia. Chao. Bueno, mis amigos, sí, aquí con la molestia del computador. No del computador, sino de del sonido. Pero bueno, ¿qué le vamos a hacer? Les propongo algo. Vamos con música y regresamos mientras que arreglo este problema aquí de mi micrófono. Ya regresamos.

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1: (317) 423-5880 en vivo y en directo para que puedas llamar en este momento y a esta hora. Bueno, estábamos hablando del eclipse, pero que hoy comienza a estar el sol en Virgo, o sea que los Virgo están reinando. Cuando los Virgo reinan, quiere decir que comienza la etapa de su cumpleaños. Tienen 30 días a partir de su cumpleaños para lograr cosas que ni siquiera lograron hace unos meses. O sea que el sol de regreso en su propio sol los ilumina, los hace visibles, hacen que ellos logren cosas que estaban como complejas, porque esa iluminación, esa energía, ese magnetismo comienza a operar a favor de ellos o de cualquier signo cuando está reinando. Pero tal vez esa posición hacia su vecino que está al frente de usted va a hacer que su vecino reaccione o arregle lo que tenga que arreglar, o esa luz que usted le irradia desde Virgo a Piscis, que es su vecino de al frente. Los nativos de Piscis aprovechan para buscar la llave que se perdió, para ver lo que antes no veían, pero bajo mucha presión y dolor, porque es como darse cuenta de muchas cosas. Y donde tengamos nosotros también a Piscis, usted también, su opuesto, que es el signo Piscis, Virgo, usted va a darse cuenta, pues yo soy ascendente Virgo o soy Virgo. Sería bueno mirar el ascendente. Si fuera el ascendente, diría, por los clavos de Cristo, mi situación con mi relación está muy delicada, o estoy viendo algo que no me ha dado cuenta, me quiere por interés mi novio. O también usted diría, ese socio que es la casa 7, que está en oposición a la casa Piscis de la casa 7, diría, mi socio es un conchudo, o me está engañando, o me está ignorando, o está haciendo cosas por debajo, o mi entorno, mi pareja, o donde yo vivo, donde yo estoy, esto está delicado, o me di cuenta que tengo un enemigo conocido. También podría ser por esta fecha, el opuesto. Todo lo que son los socios y socios conyugales o comerciales y también el entorno hace que uno se pellizque, se sacude, diga un momentico, yo no puedo seguir así. En ese orden de ideas, pues es bueno también cuando se cambia de signo porque va iluminando unas áreas que tenemos que trabajar, mis amigos. De nuevo doy el número 317-423-5880 para que llamen ya y puedan, a ver, insistan porque de pronto puede ser la comunicación con Acuario Estéreo. Ustedes saben que este es Acuario Estéreo, 317-423-5880. Y también quiero decirles que me puede seguir por TikTok, por Instagram, por mi canal de YouTube, Gloria Díaz Salón, ¿por qué otro medio? Pues por otros medios, se me olvidaron ya, TikTok, Instagram, Facebook, me ha faltado Facebook también, para que ustedes activen la campanita, pero también se suscriban antes para que les lleguen las notificaciones del horóscopo, pero también de el programa a diario. Bueno, y hablando de los programas y todo, tengo muchas novedades para hacer más adelante, para que, ya que no pudimos hacer ese gran especial que les había prometido en vivo y en directo, lo hagamos en una especie de especial, pero más adelante, aún todavía no. Entonces, para poder salir adelante. Bueno, sigamos hablando de cómo el eclipse va a abrirnos espacio a todos los signos del zodiaco. Entonces, aquí Un momentico, no hay llamadas aún, debe haber algún problema técnico tan creído, en lugar de decir no, usted ya nadie la llama, Gloria. Entonces voy en vivo y en directo, ya no llamadas y vamos entonces con lo que les presenté aquí, vamos con todo. Entonces les decía el eclipse y todos los signos. Dentro del eclipse y todos los signos podemos hablar, por ejemplo, los arianos, dentro de los arianos, que ese eclipse se va a efectuar o se va a dar para ayudar mucho a los arianitos en varios sentidos. Entre ellos, donde tengan ustedes Piscis, ahí va a haber a un lado interesante para ustedes. Entonces sería exactamente la casa 12. Cuando uno tiene ya ese cierre de energía de la casa 12, muchos arianos se van a liberar, pero también podría haber una especie de, no de peligro, pero sí como de riesgo. En muchos sentidos se va a hacer algo fuerte o bastante que no se había atrevido. Podría ser como muy delicado el asunto. Entonces, si quiere hacer algo fuerte, terminar con una persona, irse de un sitio, de un lugar, tiene que hacerlo con todo un ritual de protección, en el sentido de que vaya paso a paso programando o preparando a esa persona psicológicamente a ver cómo reacciona, porque usted se quiere ir de la casa o porque va a plantear un divorcio, lo va como soltando de a poco para mirar cómo es la reacción de esa persona, porque aquí no hay duda que el eclipse que se origina en la casa 12 nos alerta de liberación, pero también podría haber un peligro y entonces en ese orden de ideas, veríamos que no va a ser tan fácil salirse o librarse, inclusive de un hijo. ¿Por qué no? De un hijo. O un hijo puede ser que lo haga a su manera, pero uno no puede como intervenir mucho porque va a ser todo lo contrario. Entonces, este eclipse para los nativos de Aries también les dice que con todos los problemas que han tenido desde el año pasado y este, todo se confabula. O el universo conspira para que ustedes puedan liberarse, porque hay una verdadera liberación. Como también cuando uno se le llena la copa a Aries, que usted dice, no más, me mamé, me cansé, no más, no puedo seguir así. Necesito algo, una señal de la vida o algo fuerte para poder hacer algo al respecto. O sea, que ocurra algo para no sentir este sufrimiento o ese hombre que vive a mis costillas, a costillas mías, que no se quiere ir, pero está violento, pero está amenazante. En fin, todo eso usted lo puede lograr, porque en todo caso algo va a pasar. Como yo siempre digo, el universo hará el trabajo sucio. Ahí la claridad va a ser algo muy positivo para los arianos por este eclipse, porque les está mostrando todas las facetas de la vida, lo bueno, lo malo, lo feo, inclusive de usted misma. Entonces, de verdad que eso va a ayudar muchísimo. Hay mucha gente que se quiere liberar de un mal novio, de una mala novia, de una novia loca, chiflis, mejor dicho, que va y arma escándalos allá a la oficina, que lo tiene amenazado o amenazada, o dice que va a revelar un secreto que usted le comentó. Por eso usted no puede nunca revelar secretos, Aries. Aries, usted no puede tener de verdad esa costumbre de confiarle a su pareja, por más que sea la santita esposita o el santito esposito, no. Porque como usted es tan fuerte, su lado vulnerable sería que revelaran algún secreto. Entonces, en ese orden de ideas, eso es lo que se percibe y lo que se ve aquí, que si ya lo hizo, pues le toca manejar el asunto con mucho cuidado, porque eso lo hace esclavo o esclava. Entonces ya sabe cómo es el asunto. Ya hablando de otros temas, porque es que este eclipse va con una cuadratura, también le dice que es momento también de no de liberarse de sus amigos, sino ser consciente que también los amigos cambian, o cambian de oficio, de profesión, o ya sus amigos que eran de su oficina, de su barrio ya no serán sus amigos porque cada uno coge camino. Y no sentirse triste por eso, Aries. No se sienta triste por eso porque eso es parte de la dinámica. Y también lo otro es que usted está ahora como nunca en la vida sufriendo como loca o como loco, porque el emplazamiento del planeta Neptuno y Saturnito ahí le está diciendo ponga en orden la casa, su oficina, su vida, sus pensamientos, o mira a ver qué va a hacer con su familia, que depende de usted, o de pronto que están sufriendo por su causa, porque también puede ser que en su familia están sufriendo por su causa. Y usted va a tener un momento de mucha iluminación, de llegar a la conclusión de que es mejor no estar donde está y de pronto también no ser egoísta y darse cuenta que usted está causando mucho sufrimiento, que es lo que se siente y lo que se percibe ahí. Yo le ruego a la gente que si llaman a ver si es que está dañado la entrada de las llamadas de Acuario Estéreo. Hagamos el deber, me dicen cómo es la cosa aquí por mi canal de YouTube. Insiste en llamar a ver qué resulta, porque yo podría hacer el ejercicio, pero se me afecta el programa aquí. Ah, sí, sí hay llamada, sí hay llamada. Bueno, vamos con una llamada. Hola, ¿en qué ciudad estás?
2: Aló, Glorita, buenos días. Aló.
1: No me dijiste en qué ciudad estás, lástima, estaba desdoblada, acabo de bajarme. Bueno, nena, dame tu signo y tu hora. Signo y hora y te cuento.
2: Escorpión de las 11 de la noche, Glorita.
1: Listo. Hazme una pregunta y vamos con otra llamada.
2: Glorita, con respecto a mi salud, ¿cómo me ves? Lo que pasa es que últimamente me he sentido muy, me duelen mucho lo que son los músculos. Quiero saber cómo me ves, qué ves tú,
1: Aquí lo
2: porque los
1: importante es que
2: médicos
1: vayas
2: dicen
1: al
2: que todo
1: médico.
2: está bien.
1: Segundo, mi linda, lo lindo de estos eclipses, porque yo estoy de su lado lindo, es que nos marca dónde está como la anomalía, dónde está nuestro lado débil, ¿me entiendes? Y la pregunta es buena porque fíjate que muchos no caminan o se sienten desalentados, tienen una sensación de sueño, pero es que, por ejemplo, yo descubrí ayer que me estaba llorando el alma. ¿Por qué me di cuenta? Miren los síntomas cuando uno llora el alma. Siente uno como si hubiera llorado durante días y los ojos los tiene como adoloridos, como si hubiera llorado mucho, sin llorar, sin nada. Entonces nos está llorando el alma a algunos. En el caso tuyo, marca que hay que ir al médico para ver cómo está tu tema de muscular, también tus articulaciones y tu circulación, mi hermosa. Eso es. La próxima vez me dices de dónde me estás llamando porque estaba desdobladita, quería ser muy buena para ti, pero será en otra ocasión. Un abracito. Continuamos
2: Gracias,
1: hablando
2: Lorita,
1: de los
2: gracias.
1: signos. Con mucho gusto. No se te olvide la próxima. Decime de dónde me llamas, pero cuando estoy comenzando, porque yo me desdoblo y aspiro a que la gente me diga dónde es para poder ver cosas impresionantes. Yo lo hago de creída, lo hago de pura creída. Y también para ensayar. ¿Saben qué me pasó últimamente? Que se me olvidan las cosas, como les dije, pero es por el eclipse, porque ya me di cuenta que es por el eclipse. Entonces, rico poder hablar con ustedes en este momento, con eso me concentro. Vamos ahorita con otra llamada. Los invito a que marquen el 317-423-5880. Pero continuamos entonces ahora con los nativos de Tauro. Como el eclipse, por algún motivo, razón u circunstancia, los está afectando. Bueno, vamos con los nativos de Tauro. Con los nativos de Tauro podríamos ver un exceso de ternura en ellos. Se les está activando mucho la ternura, a pesar de que ellos a veces son muy fuertes, muy, a ver, no es que sean vacas, después se buscó un sitio, sobre todo los hombres son muy vacas, o sea que son un poco fuertes, pero están todos tiernos y bonitos. Yo creo que la mayoría de Tauros, mujeres que son más suaves y más dulces, quieren recuperar la armonía, pero aquí no hay cómo. Entonces, en ese orden de ideas, vamos a mirar el eclipse, hablando de lo que quieren recuperar los nativos de Tauro. ¿Cómo se vería ese eclipse para los nativos de Tauro? Lástima que usted no tiene su ascendente, porque es que te le sale por ahí el 40% estas tendencias. Búsquese cuál es su ascendente para que se sienta bien. Si usted tiene su ascendente, sabe que el horóscopo es de, marca mejor el segundo signo o ascendente, en fin. Bueno, entonces vamos a mirar aquí el asunto de cómo se puede preparar los nativos de Tauro para tantas cosillas que van a vivir y que van a experimentar. Bueno, en ese orden de ideas, se habla un poco también como de la liberación de la familia, la liberación de los viajes, como también si Tauro consideraba que su familia, que su lugar era una ciudad, un país. Voy a tomar aromática, permítanme, era lo máximo. Yo creo que tienen que ya cuestionarse eso para poder fluir y poderse desbloquear, porque están bloqueaditos, porque no todos los Tauro están en modo intransigente, ¿no? Ya unos dicen, no, me tengo que ir de esta ciudad porque aquí, aunque es una ciudad linda o es mi ciudad, sé que tengo que buscar otro potrero, como buen Tauro, que es pastear en nuevos pastos. Tiene que hacerlo, me da pena decir que tiene, pero es que no tiene otro remedio para poder fluir, en especial también en la parte amorosa, o de pronto tratar de no volver a ver o encontrarse con gente que le trae de pronto ojeriza, rabia, ira, rasquiña, porque los tiene que ver. Es como si usted tuviera que dar ese paso de una manera arriesgada para aquellos que no quieren irse o que tienen muchos intereses en un sitio o en un lugar. Entonces, en ese orden de ideas, esa es la recomendación que le doy a los nativos de Tauro. No hay duda que también los Tauro están experimentando que si tienen pareja, novio, esposo, compañero de vida, en fin, se están sintiendo muy incómodos, muy mal y con complejos de culpa porque están de pronto siendo atraídos o les está trayendo a alguien nuevo o quisieran también como acabar un capítulo de su vida, muy a pesar de que esa parejita se ha portado bien o que ha dado lo mejor o que usted considera que es difícil conseguir a alguien así, pero ustedes están con unos impulsos de quererse ir a pesar de la armonía o a pesar de lo que le ha dado esa personita. Entonces yo sé que están en un tremendo cuestionamiento y porque han cambiado mucho y su entorno es diferente, en fin, entonces esto va a ser bastante delicado para usted. Es muy, pero muy delicado saber que ya no amo a mi pareja o ya no me siento a gusto con mi pareja o que estoy aburrida con mi pareja o con ese novio de años. En fin, va a ser algo muy delicado que lo está haciendo llorar muchísimo y que lo está haciendo sentir muy, pero muy mal. Pero usted dirá, ¿y lo bueno, Gloria? Pues es que lo bueno viene después. Yo tengo que decir lo malo en este momento. Aquí no hay que confundir, por ejemplo, tampoco alguien que le ofrece a uno una buena amistad con que, ay, está enamorado de mí o está enamorada de mí. Porque podríamos quedar como un cuero, como dicen, o sea, quedar mal, pensar que esa persona que porque nos trata bonito o es muy diferente con nosotros, está, ese huevito quiere sal, o sea, está como echándonos los perros o algo. Hay que tener cuidado, porque puede ser alguien que sea muy amable, que sea siempre así y diga, no, no, no, no, qué pena contigo, no me, no, no, a mí además me gustan los hombres. O me gustan las mujeres. No, es que yo soy así, es mi manera de ser y uno queda, pero mal. Habría que distinguir también eso, ¿vale? Vamos con una llamada. Y ya no me desdoblo porque sé que se les olvida. Entonces, ¿para qué me desdoblo? Me puedo dañar. Hola.
3: Gloria, muy buenos días. Desde Santander, España.
1: Ah, ¿cómo vas, mi linda? Hoy sí, ahorita no me desdoblé para no malograr mi energía. Hazme una pregunta cualquiera. A ver, ¿cuál será?
3: A ver, Glorita, yo soy del signo Tauro, doblemente Tauro, de las 6 de la mañana. Entonces, pues quería, no sé. Es que acabo de entrar a la emisora y pues escuché que estabas hablando de Tauro.
1: Sí, estamos hablando
3: Entonces,
1: de Tauro
3: pues
1: como...
3: me gusta lo que has dicho sobre Tauro porque es casi lo que me está pasando ahora en mi vida.
1: Ay, qué pecadito. Es duro, es fuerte. Ustedes vienen con muchos cambios. Por ejemplo, tú eres doblemente Tauro, o sea que tú tienes que leer el horóscopo, el ascendente, la misma cosa. El cuento es que tú tuviste durante 7 años a Uranito, que te ayudó a vivir cosas dolorosas, fuertes, fue un antes y un después en estos últimos 7 años. Y ahora Urano ya se fue para Géminis y tú no te hallas, tú te sientes como, Dios mío, después de amar, de querer o de desear estar aquí en este sitio, en este lugar, ya no, ¿por qué cambié tanto? O soy mala, o tengo de pronto complejos de culpa, o soy la mujer más mala del mundo, no, tú cambiaste mucho. Habría que preguntarte, por ejemplo, a ti, cuando fue el 2017, 2018, 19, fue un año muy doloroso. ¿Qué te pasó? Entre el
3: Mierda,
1: 2018 y 2019
3: 2017.
1: fue un antes y un después para recordarte si es que no tienes buena memoria. A ver.
3: Sí, en ese entonces tenía yo una pareja del signo Libra y como 5 o 6 años, pero
1: Sí.
3: esos 5 o 6 años fueron mentira. Mentira, era
1: Ay.
3: una persona que me estaba jugando doble, entonces pues ya cuando yo me enteré, lo saqué de pues de mi vida.
1: Sí, mira, fue toda una historia dolorosa, sí. Y ahora vuelves tú a sentirte que ya no quiero estar aquí o allá o con alguien. Es una cosa fea. Tú lo vas digiriendo. Acuérdate que el toro, el que te rige a ti, tiene varios estómagos. Mientras que lo piensas, pasa el tiempo, pero eso es bueno, no hay afán tampoco. Pero sí, te estás sintiendo incómoda en todo sentido. Tienes un nudo en la garganta. Entonces, ¿cómo se te ha manifestado ese nudo en la garganta? ¿Te sientes enferma de la tiroides? ¿Te sientes con problemitas de garganta? ¿O de pronto no puedes expresar sentimientos y todo porque no estás lista, porque esto te está haciendo sentir muy incómoda, pero no te afanes, mira, yo te voy a revelar algo, pero, ¿cómo sé? Para no para ti solamente, sino gracias a ti lo voy a revelar. A veces las mujeres tenemos la manía o la costumbre de soltar, es cuando descubrimos algo de nuestra pareja, ¿sabes? De un amigo o de una amiga, o de la pareja amorosa, o de la mamá o un hermano, que uno dice, ay, yo me quiero zafar de ellos, pero no puedo, algo no me deja, me da pesar. Y entonces, por ejemplo, tú te enteras hablando de un hermano, que tu hermano está hablando mal de ti y todo, entonces llamas y lo paras en la casa y le dices, usted está hablando mal de mí, hasta aquí fuimos, chao, olvídese que le voy a seguir colaborando económicamente. Con una pareja también sería que uno está buscando la manera de encontrar algo falso o, como dicen, buscar el florero de Llorente. Entonces, en ese orden de ideas, es natural que si tú no estás lista para tomar ahora decisiones, lo que va a ocurrir es que se va a manifestar algo oculto de alguien, de un trabajo, donde tú te sientas incómoda. Puede ser cualquier cosa, con una amiga, con un familiar, con el amor, con el sitio donde trabajas, que descubras que de pronto en tu lugar de trabajo todo el mundo gana un jurgo de plata y tú eres la que menos gana y la que más trabajas. Todo eso te puede detonar y ayudar a tomar una decisión. Espero que te haya quedado claro para que estés más tranquilita y no te sientas cobarde ni que te falta algo. No, parece que uno necesita es agarrarse de algo para poder realizar o tomar decisiones porque tú eres una persona noble. Noble no quiere decir que seas ni bobita ni tonta. No, eres una consentida por Jesús. Tuve una oportunidad linda de darme cuenta que Jesús, el de la religión católica, el iniciado, ama mucho a los tauros. Yo no sabía por qué lo ama tanto a los tauros. Y parece que Jesús ama a los tauros porque son nobles, que perdonan, olvidan, o sea, pero con el tiempo, pero lo hacen y como que son de unos sentimientos muy hermosos. Yo me imagino que el gran Jesús tuvo que ver en los nativos de Tauro algo tan grande que por eso los ayuda tanto. Así es que te cuento este chismecito del gran Jesús, de tu vida y de tus cosas. Ya regresamos, mis amigos. No olviden marcar el 317-423-5.

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1: Hoy hablando del eclipse, porque los estoy preparando a todo nivel, y no es que sea terrorista, pero debemos también no descartar un sustico a algún nivel nosotros. Entonces la idea es, no es que estemos llamando desgracia ni nada, tener nuestra botella de agua, nuestro pito, todo lo relacionado para salir a toda, sí. Toca porque no sabemos, ahora ya no es como antes, uno sabía que si temblaba una vez o pasaba algo era una vez, porque era como difícil que se repitieran las cosas, pero les cuento que estamos de verdad en un momento de que el universo nos está diciendo nada es como antes, predecible. No, ahora las cosas se pueden repetir, se pueden dar y todo. Entonces nos toca, yo sé que eso nos ha causado mucho trauma, mucha angustia al dormir, al despertarnos. Yo estuve muy afectada por el tema aquel y sé que de pronto se puede repetir algo. Entonces vamos a estar muy, pero muy alerta con el tema. Discúlpenme, entonces por eso Dios está con nosotros, nada malo nos podrá pasar. Dios está con nosotros, nada malo nos podrá pasar. Dios está con nosotros.

0: Nada malo nos podrá pasar. Estábamos hablando del eclipse y los signos del zodiaco. También, por eso es tan importante mandarse a hacer la carta astral para ver cómo todo esto se puede canalizar. Los eclipses también nos hacen ganadores. Hay signos que van a salir muy bien librados de estos eclipses en el sentido de por fin acelerar procesos que estaban como dormidos, como quietos, que uno veía, no, de aquí a que salga ese proceso del juzgado, de aquí a que esta persona firme, de aquí que pasen muchas cosas. No, eso sabrá Dios cuándo ocurrirá y resulta que no, todo se acelera. Entonces los que están como bien aspectados son los nativos de Acuario, los nativos de Leo, porque les trae aceleramiento de cosas, los nativos de Sagitario y de Géminis, por lo pronto Virgo y Piscis. No hay duda que tanto Virgo como Piscis van a sentir un descanso fabuloso. Van a sentir que la vida ya no cargan tanto. Van a sentirse, por el lado de Virgo, armonizado, lleno de ilusiones, de ideas, como con mucha energía, como si le hubieran inyectado energía y alegría. Es muy bonito, no hay duda. Estábamos hablando después de Tauro, que no todo es malo de Tauro, porque así como lo complementamos con nuestra oyente que nos llamó desde Santander, España, que ella es doblemente Tauro, la vida le está haciendo la invitación que no se preocupe. Como es doblemente Tauro, es cerquita, es natural. Doblemente Tauro es cerquita y ella quiere dar todos los pasos con mucha seguridad, pero ella también va a tener la oportunidad de agarrarse de algo para brincar y dar ese salto cuántico. Vamos a hablar de los nativos de Géminis. Wow, es impresionante hablar de Géminis. Me gusta mucho. ¿Cómo Géminis le ha cambiado la vida? Pero todavía como que no se ha dado cuenta. No sé por qué no se han dado cuenta. Tal vez porque en ellos hay dos gemelos que por estar peleando no se dan cuenta que están ocurriendo cosas muy particulares, muy importantes en las vidas de ellos. Quiero decir que Géminis no ve las cosas bonitas que tiene alrededor, sino lo feo, lo malo, lo horrible. Pero no se da cuenta de cómo ha progresado, de cómo ha salido adelante y cómo la vida le está sonriendo de una manera increíble. En ese orden de ideas, aquí mirando bien todo, vemos cómo ellos están aperturando la mente y están expresando todo. Ellos sabían que sacarles antes con tirabuzón o con muchos medios, con el suero de la verdad, verdades de ellos, expresiones de ellos, porque son buenos para la comunicación. Grandes periodistas son geminianos, escritores, gente de la comunicación, de los sistemas, de todo, pero ellos en su vida normal les cuesta trabajo expresar el amor o decir te amo, te quiero, no te vayas. Pero ahora eso está muy bien y se sienten más completicos. Dentro del tema es como que Géminis ahora, con este eclipse, no tiene que pensar que el progreso está en el mejor empleo del mundo porque soy concejal o porque estoy presidente de la compañía o porque logré comprarme un carro o comprarme una casa, entonces soy ya exitosa o exitoso. No, ahora la vida le enseña a los nativos de Géminis, sobre todo a armonizar, a tranquilizarse, a dominar sus nervios, que esa es la clave del ser humano. ¿Usted qué saca con tener tantas cosas, Géminis, si tiene que estar siempre con esa sensación de que tengo que ir donde mi psiquiatra y que me dé unos fármacos que me controle o perder el control de las cosas? Ahora, como se están dando las cosas, es una compensación en el mejor sentido. Aquí usted está viendo la vida diferente, que sabe que hay mucho por hacer y que eso de mucho por hacer le va a canalizar la energía y no va a tener tiempo ni siquiera de ponerse histérica o histérico o pensar como bobadas que yo no hice nada en la vida y he hecho tantas cosas con su inteligencia. Y también es como un llamado a que deje esas creencias chimbas, creencias de la familia, que usted es el único de la familia que no tiene carrito ni casa. Mijito, usted en arriendo, como si uno fuera fracasado. No, no, no, hay que cambiar todos estos valores, todas estas ideas, todos estos paradigmas, porque no necesariamente es lo económico o porque usted está joven o está viejo y no ha logrado ciertas cosas. Hay cosas que son más fuertes, son más concluyentes, más hermosas, Géminis, entre ellas su paz, su equilibrio, no perder su conciencia. No de pronto entrar en un breve episodio psicótico o de pronto perder al amor de su vida o el trabajo porque no aguante el voltaje de una especie de reclamo o de pronto de algún jefe ignorante que no tiene buena manera para dirigirse a usted y usted le da patadas a la lonchera en lugar de manejar esa inteligencia que Dios le dio. Y hacemos énfasis en la inteligencia de los nativos de Géminis, que son uno de los signos más inteligentes del zodiaco. Y donde tengamos nosotros al signo Géminis, porque todos también tenemos a Géminis, nos damos cuenta que ahí está el tema donde podemos explotarlo y ayudarnos a nosotros mismos. Entonces, qué rico saber que los nativos de Géminis, con ese Urano, que va a estar 7 años ahí, van a sacarla del estadio, como dicen, van a trascender. Van a sentirse felices, van a comunicarse mejor, van a lograr muchas cosas que ni siquiera estaba en esa cabecita loca, cualquiera que sea su edad. No importa que usted ya tenga un poco de años, lo va a lograr hasta ahora. Yo conozco mucha gente que después de cierta edad lograron el éxito, el triunfo, en fin, escritores y científicos que lo han logrado. Así es que tranquilitos, aprovechen este cuartico de hora en donde le va a dar el eclipse a usted más o menos es un caucho. Entonces vamos a hacer, espérense, hago la cuenta, 3, 4, 5, 6, 7, 8, 9, 10. Bueno, aquí es lo del trabajo precisamente, que no necesariamente tengo que estar en el mejor trabajo del mundo de éxito, sino de pronto estar aportando algo a la vida y a las cosas y lo que se ve aquí en el eclipse. Es el tema de la familia y del país donde usted vive. Ahí va el meollo del asunto. Espero que me hayan entendido o si hablo muy abstractamente me lo dicen, por favor, porque a veces cuando es fin de semana yo leo mucho, entonces se me olvida el lenguaje de la radio, que sea claro, contundente, chévere. Y se me olvida y me voy como muy, muy abstracta. Perdóneme si es así, pero ya me voy otra vez conectando con la radio. Bueno, vamos con una llamada. Hola, ¿en qué ciudad estás?
1: Bogotá, 11:50 de la noche.
0: Muy bien. ¿Y cómo te va? ¿Qué hay de tu vida, nena?
1: Bien, un poco más tranquila, pues esperando que las cosas se me vayan resolviendo, pues
0: ¿En
1: quisiera
0: qué
1: saber con
0: sentido,
1: respecto
0: nena?
1: a... Señora.
0: ¿En qué sentido? ¿Qué quieres resolver, nenita?
1: Como una situación con un lote en Gachansipá y con un amigo que tengo que es de Escocia que está trabajando en Tasmania, quisiera saber si es sincero conmigo o no.
0: ¿Ese amigo es amigo obvio o con derechos? ¿Cómo es la cosa?
1: No, es uno que conocí que dice que está muy interesado en mí, pero que está en Tasmania y está, es que me pide plata. Pero no sé si sea sincero conmigo o no, porque
0: ¿Te
1: que ya
0: está
1: me
0: pidiendo
1: considera
0: plata?
1: sí, me está, y me considera su esposa, que me dice que me considera su esposa, que
0: Ay,
1: cuando él me
0: ¿tú
1: cuenta
0: eres
1: que me...
0: bobita o qué, mi muñeca? ¿Tú eres bajada con espejo, me perdonas? Nina te está
1: No.
0: estafando. ¿Y qué te pasa, nena? A ver. Ay,
1: Sí.
0: nena. Un tipo, un estafador. Ay, Dios mío, ¿y qué te pasa? ¿Y el tipo de dónde es?
1: De
0: Se
1: Escocia.
0: supone. ¿De dónde?
1: Escoceses de Escocia.
0: ¿Qué? Pura miércoles. Ay, nena, tú a estas alturas de la vida, tanto que advierto en la radio. De esos supuestos amores, que yo quererme casar contigo, yo estar en qué, en Beirut, o estoy en Tas. Nena, ¿y tú le estás? ¿Y por qué le mandas plata? ¿Cuánto le has mandado?
1: No, no le he mandado, simplemente estás pidiendo y pidiendo que porque está grave allá, que no ha podido trabajar allá, está trabajando de...
0: Pero le has dado plata, dime la verdad, no seas bobita, no importa. Ay, eso nos sirve de ejemplo para otras amiguitas, para que no seamos bobitas, ¿listo? Dime la verdad, yo sé que ya le mandaste su plata.

0: Sí, le envié un poco, le envié un poco.
1: ¿Cómo cuánto? ¿Cómo cuánto, mi
0: Le
1: chinita?
0: envié 5 millones.
1: Puta, ay, perdón, perdónenme, ay, jueputa, ay, otra vez. No, pero ¿qué pasa, mi hermosa? Eso ni que fuera la más fea del universo. Ay, no, y tú creo que eres ascendente escorpión, tienes lo tuyo, tienes tu caminado, tu donaire. Nena, corta con ese tipo, te me embobaste. ¿Lo has visto en vivo y en directo al tipo desde una cámara?
0: Un video que me mandó haciendo ejercicio.
1: Hay un video, ni siquiera lo conoces. Ese debe ser el de la red de estafadores. Lo que pasa es que no puedo hablar mucho si no me amenazan. ¿Me entiendes?
0: Sí, sí,
1: Porque ya
0: sí.
1: me han amenazado por ahí. Nena, no más. Y los de una red de viejitos también de los cajeros me amenazaron la otra vez porque abro los ojos aquí. ¿Me entiendes? Nena, corta con eso. Eso es una farsa. Son estafadores. Ten mucho cuidado. No más. O sea que caíste en la trampa, te mando fue un video, ni siquiera lo vives, lo has visto en vivo y en directo, ni nada de eso, ni lo conoces personalmente. ¿Qué te pasó por esa cabecita? Venga para que te abrazo. ¿Y qué te pasa? ¿Quieres tener un novio, una parejita de pronto?
0: Sí, eso es lo que quiero, pero algo serio, que no me tomen de juego.
1: Sí, pero es que tú no te das cuenta porque no distingues. ¿Te acuerdas que yo he advertido lo de las redes sociales? Esto es mínimo,
0: Sí.
1: esto es plata, pero hay otra gente que se la llevan como trata de blancas, trata de personas, las esclavizan en ciertos países. ¿Sabías, mi linda? Y tú, este
0: Sí.
1: tipo, de pronto te hace vender hasta la lengua. No, nena, ya desde hoy cancélalo.
0: Okay. Gracias.
1: Porque si quieres te haces nomás más bien de IA, de inteligencia artificial, y antes te ayuda. Mentiras, pero eso existe. Mucha gente tiene de novio o de novia la inteligencia artificial y le dice, hola querido, ¿cómo amaneces? ¿Sabes que anoche soñé contigo? Eres el ser más lindo del mundo, ¿qué problema tienes? Hola querido, pues tengo muchos problemas, tengo este problema, ¿tú cómo crees que lo puedo solucionar? No te preocupes, amor, me tienes a mí. Basta con decirme cuál es tu rollo y ya mismo te busco quién te puede hacer ese préstamo. Mira, quiero tanta plata y todo. No te preocupes, yo no te puedo dar la plata, pero te puedo ayudar a hacer los trámites mediante mirar todo y te ayudo a decirte cuáles son los sitios donde te pueden solicitar el dinero. Recuerda que te amo, que te quiero, que eres la niña más linda del mundo. Para esa gracia uno se mete de novia o de novio con inteligencia artificial porque no le va a sacar plata, le va a dar ideas, le va a decir a uno tienes tu estima muy baja, pues ven y te ayudo, querida, me tienes a mí, haz estos ejercicios. O sea, esto es una especie de monólogo, no es ni monólogo, pero sí que les estoy explicando a ustedes las cosas. Muñeca, pero ¿qué más? Y eso que no me estás contando otra cosa, acabo de darme cuenta de eso. No importa, no importa que no me lo cuentes.
0: De un amigo que tengo aquí en Bogotá.
1: No. Espero que tú no le mandes fotos desnuda ni nada porque después te va a extorsionar. Mire, voy a sacar esta foto que me mandaste mostrando tu cuerpo hermoso y me tienes que dar tanta plata, si no lo riego en todas las redes. Cuidado. ¿Ya lo hiciste?
0: No, no, no.
1: No, cuidado.
0: No, enviado.
1: Bueno. Ajá, y las oyentes que me están escuchando, que el noviecito supuesto de hace 2 años, un año, mándame una fotico, y uno también le dice, mándame una fotico, y todo, después lo chantajean a uno, tenga mucho cuidado, de verdad. Linda, zafa jirafa con ese tipo, me hiciste decir dos groserías seguidas. Claro que maté dos diablitos, pero bueno, y entonces el otro rollo que tienes, ¿cuál es? Este es un problema grave. ¿Ya lo vas a eliminar?
0: Sí, ya lo voy a eliminar.
1: ¿Él ya sabe dónde trabajas, dónde vives y todo?
0: No, no, no, no. Solo sabe que soy de aquí de Colombia.
1: ¿Cómo?
0: Solo sabe que soy de Colombia.
1: Sí, elimínalo, cuidado porque te va a comenzar a extorsionar por las redes sociales o te va a decir que tiene unas fotografías tuyas, así no las tenga o si las tenga, pero yo no sé, mejor dicho, me lo reservo, yo me lo reservo. Yo me lo reservo y tú lo sabes, ¿cierto? Bueno, dejémoslo
0: Sí.
1: ahí. Nena, ¿cuál es tu otro rollo? ¿Cuál es tu otro rollo, mi muñeca?
0: Tengo un lote con mis hermanos en Gachasipa que no lo he podido
1: Sí.
0: resolver. Quiero
1: Sí.
0: zafarme de ellos para librarme e ir soltando.
1: Sí. Entonces, ¿ellos qué te han dicho? ¿Que te dan una plata o algo así?
0: No, no me quieren comprar, pero tampoco he podido vender. Ahorita se
1: Sí.
0: está tratando de hacer resolver problemas de papeles con la alcaldía para poder hacer escrituras, pero entonces quiero como vender y poder zafarme de eso, como
1: Sí, nenita,
0: liberar.
1: pero ponle cuidado. ¿Quién está pagando el abogado de este lote o estos lotes, de estos predios?
0: Entre todos lo estamos pagando.
1: Ah, muy bien. Está la cosa como bien. No hay duda que teniendo aquí Uranito, el planeta Urano ahí, lo que pasa es que está está despejado en la zona de los abogados, pero tienes a Urano en la casa 8 de las particiones y las herencias. No va a ser tan fácil, pero puede ser que a la voz de dinero o de algo, o que tú tengas una buena conciliación con ellos, lo logres. Te toca reunirte, ojalá esta o la próxima semana con ellos. Sí, ya hicieron, ya desglosaron o ya hicieron, ¿cómo se llama eso? Cuando los lotes los hacen como la partición.
0: Sí,
1: ¿Sí?
0: la partición ya se hizo, simplemente falta es como que se haga las escrituras y poder,
1: Sí.
0: porque están haciendo un levantamiento territorial que no se había podido hacer antes.
1: Sí, que eso es
0: Entonces
1: muy
0: están haciendo
1: urgente. Sí, nena,
0: eso
1: de
0: es lo que
1: aquí a noviembre puede ser que tú logres llegar a un acuerdo con ellos, no te preocupes, se ve eso. Ay, pero lo otro es muy grave. Ay, nena, ¿me haces caso? Sí, nunca más. No te metas gente con las redes sociales. ¿Sabes dónde puedes encontrar una parejita? Se supone que
0: ¿Quién?
1: tu primer signo, ¿cuál es?
0: Piscis.
1: Una piscianita. Y eso que ya te está zafando de rollos y de cosas.
0: Sí, sí, sí. Y a lo
1: Espérate
0: que hemos
1: ya.
0: hablado en privado, ya casi se cumple eso, ya me estoy sintiendo,
1: Ay,
0: ¿cómo se
1: sí,
0: dice?
1: pero te falta
0: Tranquila, por ese
1: zafarte
0: lado,
1: de
0: ya
1: eso.
0: casi se.
1: Sí, linda, pero haz lo que yo te digo, no vuelvas a hacerle caso a gente. Fíjate que ya tanto esfuerzo para tener ese ahorro y en un tipo estafador. Sabes lo Dios si será una mujer también. Es que también hay mujeres que hacen pasar por hombres y todo. Bueno, espérate a ver dónde encontrarás un amor. Tú por estar en casos de juzgados y todo, en un juzgado o en algo relacionado con los trámites que estás haciendo en un pueblo, ¿dónde queda? Ah, ya, allá existe un hombre para ti. Entonces aquí ya tenemos a alguien que es solterito y a la orden, tan raro que no se haya organizado. Pero existen hombres así, tal vez por lo que está cuidando a su mamita. Un abrazo para ti. Ay, se me arrugó mi
0: Gracias.
1: corazón, pero sé que ahora tú me vas a hacer caso. Córtalo sin ninguna explicación, bloquéalo por todos lados. Y si te sigue molestando o te quiere extorsionar, me avisas. Listo, porque te va a extorsionar. Un abrazo. Que te vaya bonito, mi chinita. Estábamos hablando de los signos. ¿Se acuerdan, mis amigos, de cómo los signos del zodiaco, es que es un decir que son matemáticas, puntos de matemáticos, y la posición de los cielos y de los eclipses nos pueden generar cosas muy puntuales? Estábamos hablando de Géminis, después vamos con los nativos de Cáncer. Bueno, este eclipse va a mover para los nativos de Cáncer algo genial que es sus convicciones. Ellos como han cambiado tanto, más bonitos, como han sufrido, se han entregado tanto, pero es que ellos vienen a nutrir, a entregarse. Pero ya no más, ya no más, ya no más. Entonces, en ese orden de ideas, lo que yo percibo y lo que yo presiento en estos días es que gracias a este eclipse, ellos van a tener la oportunidad de conocer gente muy agradable, muy iluminada, y ellos como pertenecen también a la intuición, a la iluminación, van a tener amistades y personas que los pueden reorientar y que les pueden dar como una especie de esperanza en la vida. Pero también Cáncer le está llorando el alma. A mí me está llorando el alma, pero yo no he identificado por qué. De verdad, ustedes dirán, no, Gloria, usted no es que es psíquica. Pues sí, pero yo no sé, lo tengo que descubrir porque me está llorando el alma, porque siento que los ojos me duelen, como si hubiera llorado días de días. Eso me recuerda cuando uno tuvo un luto o lloró por alguien porque ya estaba en el mundo de los muertos. Entonces, la sensación será que alguien de mi familia o muy cercano se va a morir y por eso se me están anticipando las lágrimas y siento eso. O de pronto yo ignoro que algo cambió en mí, podría ser. En el caso de los cáncer, pues se les ve eso tan bonito en el sentido de que les está llorando el alma, tal vez porque se están despidiendo de la vieja canceriana o el viejo canceriano o el joven canceriano que vivió en ellos y que van a asumir un nuevo, como una nueva experiencia, un nuevo rol, un nuevo sentir. Yo creo que es lo que le pasa a los nativos de cáncer que están llorando por dentro. Llorar por dentro también implica que yo he sentido y he percibido cuando alguien me llama a mi consulta, cuando ha apartado una cita conmigo, es porque tienen rota el aura, se rompe el aura de tanto soportar sin darse cuenta algunas personas. Aguantas mucho sufrimiento, puede ser en el amor, con los hijos, con la vida, con las injusticias de la vida, que se viven como luchando y defendiéndose. También se revienta el aura y el aura bota lágrimas de una densidad muy tremenda, pero no creo que sea mi caso. Debe ser como presentimientos o que murió la Gloria Díaz Salón del pasado y que estoy retomando algo nuevo. Es lo más seguro. Es lo más seguro. Gracias a ustedes puedo reflexionar con el tema. Bueno, entonces aquí el tema hablando de los nativos de cáncer. Qué bueno que cáncer entre también en ese grupo de personas que no se van a no van a reconocerse, yo por qué acabo de decir esto, y yo por qué tomé esta decisión, ay Dios, yo no soy así, pero algo me impulsó, algo me está empujando. Y sí, mi cáncer, eso es lo que pasa. Bueno, 317-423-5880 para que pueda llamar usted. Hoy todos están como de lunes, y este lunes, en realidad, nos invita, yo no sé qué lunes estamos, pero sea lo que sea. Como ya estamos como llenando la luna, es luna creciente, debe ser hoy. Bueno, entonces ya hablando de otros signos, mientras que llaman, porque hoy está como las llamadas escasas, no importa, no siempre tengo que tener llamadas ahí. No sea creída, Gloria Díaz. Ay, no, yo voy a contarles la historia de la oyente, que eso sí se tienen que enterar. ¿Se acuerdan cuando nuestra amiguita que tiene una niña que está con problemas nerviosos en una clínica de reposo en Facatativá y que antes la idea era que no tuviera el mismo psiquiatra y que las cosas se dieron de tal manera que la niña entró en crisis y la tuvieron que llevar a la clínica de reposo en Facatativá y allá se siente a gusto porque todo, puede ver vaquitas, puede ver cosas y la niña se siente allá mucho mejor, en fin. Esa misma mamita que le ha tocado tan duro, le tocó ahora lidiar con lo de esposito para unos exámenes que son muy, pero muy urgentes para que él pueda acceder a la salud con el médico general y después yo me imagino que le ordenarán algún examen de garganta porque él viene presentando muchas, muchas novedades de salud. Entonces, ¿se acuerda cuando yo dije que alguien me estaría escuchando? Y sí, fue así, fueron dos personas, pero la persona que primero lo hizo fue una maravilla porque más bonita, ella, pero aquí no me más, bueno, la señora Sandra Moreno es la del esposo que requería eso. Y que es para mañana a mediodía. Ay, espérense, a ver. Es que no, siempre me mandan todo al revés, qué rabia. La personita que ayudó a doña Sandra Moreno se llama, muestre a ver si alcanzó. Aquí se señorita Alejandra con las recomendaciones que dejó la oyente. Ya le pude sacar la cita a mi esposo. Eso dice Sandra Moreno. Señorita Alejandra, con las recomendaciones que dejó la oyente, ya le pude sacar la cita a mi esposo. De verdad, muchas gracias, ta, ta, ta, ta, ta, pero las gracias son para esa oyente linda que nos ayudó. Entonces, mire lo que dice, ella se llama Sandra Mabel, manda decir como segunda en una segunda comunicación, si la señora Sandra Mabel no logra tener la cita, entonces yo cancelo la mía, que es para mañana al mediodía. ¿Cómo le parece que eso dijo la que colaboró? Pero no me mandaron el nombre de mi niña. Yo la voy a llamar personalmente aquí, señorita Alejandra, con las recomendaciones que dejó la oyente, ya le puede sacar la cita a mi esposo, pero no está lo que el nombre de nuestra amiguita. Mira la recomendación que dice, soy Angélica Santana. Un besito. Oye, yo no sabía que tenía una oyente tan hermosa, tan... Dios te bendiga, mi hermosa, tú porque eres tan bonita, te tiene que ir tan bien. Ay, Dios mío, me dio tanta emoción. Dice ella, soy Angélica Santana, fiel oyente de Gloria Díaz desde la época de Vibra Estéreo, pero yo no sé, ¿será ella? Generalmente las de La Floresta y Suba. Espérese un momentico, es que no me mandan bien las cosas. No soy de Famisanar, pero sé cómo tomar la cita de medicina general para la oyente que acaba de llamar. No tengo datos para realizar la llamada. Recomendación, estar puntualmente a las 10 a.m. en Cafán cercano. Hay unas tablets para los usuarios. Ahí se pueden tomar las citas de medicina general. Generalmente las de La Floresta y Suba son las que primero se acaban. Ah, entonces aquí está. Sí, es Angélica. Es mi Angélica linda. Dios te bendiga, mi hermosa. Tú no te imaginas que eso me dio tanta felicidad. Yo estuve feliz, aunque sentí algo en los ojos, pero estuve muy feliz por estas noticias. Bueno, vamos con música. Ya regresamos. Soy Gloria Díaz Salón.
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1: Soy Gloria Díaz Salón. Este es Acuario Estéreo. 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O si no, me puede escuchar porque tal vez no madruga. En fin, o quiere que otras personas sepan quién soy yo y qué hago. Les puedo decir que pueden entrar a mi canal de YouTube, Gloria Díaz Salón. O pueden también en Facebook escuchar, que ahí están la manera de poder escuchar los programas, tanto el horóscopo como también el programa diario. Bueno, usted sabe que para acceder a una consulta puede marcar el 317-265-4040, 313-326-9168. Manejamos algo que se llama psicometría, o yo lo manejo porque soy la única, en el sentido de que no, otra persona no lo va a atender. Entonces me hace llegar 4 fotografías y en esas 4 fotografías usted puede hacer preguntas muy puntuales. En ese orden de ideas, al hacerme esas preguntas puntuales, yo le respondo para que salga de dudas, si tiene alguna duda, porque generalmente las fotos que me envían es porque tienen dudas con ese esposito que se fue al exterior o ese novio que la tiene caramelada hace 2 años, que él viene, que esta vez sí, que espérese, que me falta poquito, y usted no la deja fluir su vida ni seguir su vida, tal vez porque no sabe a qué atenerse. Entonces esas fotografías son claves para saber en qué anda, si en realidad esa persona tiene deseos de volver o quiere concretar algo con usted, o si le está engañando. En fin, es bueno las fotografías. Esa capacidad se llama psicometría, que es la capacidad de acercar mis manos a la fotografía y poderle decir cosas muy, pero muy puntuales. Al igual que también hablar con sus muertos. Ellos del mundo invisible vienen para hablar con nosotros. Yo soy la que medio entre la conversación de usted y su muerto, por eso soy medium. Antes me daba oso, me daba pena, pensaba que era bien ñero ser medium, pero es algo tan lindo, hasta ahora lo aprecio, nadie sabe lo que tiene, menos mal que no lo alcancé a perder. Tuve dudas en estos días, hace como recién que entró nuestro amigo Jorge Bello, porque no podía fluir con contacto con muertos, pero esto fue también debido al eclipse de sol que me taponó la energía y el don de la mediunidad, como quien dice, descansa, Gloria, date un descanso, por Dios. El eclipse de sol me decía eso. Además, donde se efectuaba el eclipse era mi zona de la casa 12, donde tengo todos los planetas casi en Leo, y tengo Plutón en Leo también. Entonces, como quien dice, cállate, que me desesperas. Entonces, ya otra vez, recobrando paso a paso ese don, ya sabe que aquí estoy yo para conectarlo con sus muertos, para que ellos puedan prevenir algo malo, o quieran pedir perdón, o quieran ayudarlo, y otras cosas que ellos hacen cuando están en consulta. Aquí lo que pasa en la radio no es nada a lo que pasa en una consulta personal. Lo mismo que desarrollo mi clareaudiencia, mi clarisintiencia, mi visión remota. Y ahora con profecía, que es lo más interesante mío, ahora que ya somos más conscientes que hoy podemos estar aquí y mañana en otro lado. Ya nada es seguro, mis amigos, pero rico. Ay, ¿qué tal siempre lo mismo? Los cambios son positivos en realidad. Entonces ya se me desarrolló el don de la profecía, que es lo que yo lo aplico generalmente en las consultas cuando usted aparta una cita de 15 minutos, de 30 minutos, de una hora, o se confecciona la carta astral suya, que es un mapa de navegación, que entran muchas modalidades de todos mis dones para que usted termine feliz, que se sienta contenta. Si puedo en la radio, ¿por qué no? En la consulta telefónica, la gente a veces le da como miedo. Aquellos que no están habituados todavía a esta nueva era, la era de Acuario, donde inclusive las consultas también psicológicas y todo se hace por medio precisamente del computador o desde el mismo celular, con la imagen, en fin. 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Vamos con una llamada al 317-423-5880. Hola, ¿en qué ciudad estás?
2: Hola, buenos días, Glorita, ¿cómo estás? Me encuentro en Tenjo, Cundinamarca, fiel oyente tuyo más de 10 años, mi signo es Acuario.
1: Ay, muy bien. ¿Y no te acuerdas tu hora?
2: No, Glorita, no lo sé.
1: No te preocupes, tu mamá y tu papá de qué signo son, más o menos, o sea, ¿de qué fecha? Tranquilo, yo te cuadro rápido tu hora.
2: Mi mamá es de mayo porque desafortunadamente mi papá no lo conocí.
1: Ah, bueno, eso ya me da una idea cuál es tu segundo signo. Entonces, tu mamita es de mayo, ¿mayo qué? ¿Veintipico o
2: 26.
1: comienzos de mayo?
2: 26.
1: 26, sí, entonces geminiana, geminiana, perfecto, muy bien. ¿Y se supone que tú eres de qué fecha? ¿De qué signo?
2: 19 de febrero, Acuario.
1: Eres acuario con un ascendente sagitario, créeme porque ya soy experta, por lo que me comentaste y lo de tu mamá y todo eso. Además que tu mami tuvo su hijo con alguien, tu mami es del signo Géminis, entonces ya sé por dónde ponen las garzas. Mira la hora en que tú naciste, mi chinito. Se supone que eres de qué es signo el primero, perdóname, es que estoy haciendo cuentas
2: Acuario.
1: arriba. Eres acuario, o sea que tú naciste a las 2 de la mañana, ¿listo? No se te olvide.
2: Okay.
1: 2 de la mañana, acuario, ascendente sagitario. ¿Tu pareja de ahora o del pasado de qué signo es? Dime.
2: Virgo.
1: Ya, Virgo, perfecto. Tiene que ver. ¿Y qué tal que te pusiera más bien el lugar de ser ascendente Sagitario Géminis? No, pero no. Te voy a hacer una pregunta. La pregunta es la siguiente. ¿Tú cuando eras pequeñito eras demasiado religioso? ¿Te la pasabas rezando cuando eras muy niño? ¿Por algún motivo?
2: Pues prácticamente yo me crié con mi abuelita y
1: Sí.
2: pues ella nos enfocaba en eso,
1: Te llevan
2: pues
1: mucho a
2: estar
1: misa y
2: constantemente.
1: todo eso. Ah, bueno, listo. Eres ascendente Sagitario para que lo sepas. Ahora sí, hazme la pregunta del millón. Dale.
2: Ahorita pues lo que pasa es que pues siento que mi vida es un desorden. No tengo claridad qué es lo que quiero. Y pues me separé, no
1: ¿Hace
2: tengo dos
1: cuánto?
2: hijos. Ya prácticamente más de un año. Estoy viviendo
1: Felicitaciones.
2: en un lugar. Estoy
1: Tuvieras que
2: viviendo en
1: estoy
2: un
1: loca.
2: lugar que.
1: Sí.
2: Que pues que me siento como tranquilo. Pues estoy solo.
1: Sí.
2: Y pues.
1: Estás
2: Quería saber
1: liberado, mi
2: tú.
1: chinito, o es que eras muy feliz con tu mujer.
2: Y la verdad, no. Tuvimos
1: Y
2: demasiados
1: es que te gusta la
2: problemas.
1: cervecita, dime la verdad, ¿cuál es tu mayor defecto?
2: Pues mira, yo pues
1: La
2: tomo de vez
1: verdad.
2: en cuando. Tampoco es que sea un tomador
1: Sí. ¿Eres terco como una
2: constante.
1: mola o no?
2: Un poquito, sí, señora.
1: Sí, eres todo tozudo. Sí, eso es lo único raro. Y a veces no te sabes comunicar. Yo pienso que tienes que trabajar mucho el tema de la comunicación en el sentido de pronto siempre cuando vas a hablar con alguien, con un jefe, con alguien que te guste, hacer como una introducción. Hola, ¿tú cómo estás? Mira, con mucho respeto te quiero decir tal cosa. O fulanita, por ejemplo, si estás disgustado con una novia, oye, quiero hablar contigo, pero vamos a dialogar, no vamos a pelear. Mira que yo pienso esto, porque es que a veces no te sabes comunicar o botas siempre la bomba de una. Te falta como ser diplomático, ¿no te has dado cuenta? Tú eres muy rabón. ¿Tú sabes lo que es ser rabón?
2: Sí, señora.
1: Sí, cualquier
2: Sí, hay
1: cosita ya
2: veces que.
1: todo melindroso, deberían llamarte Fosforito. Oye, mi Fosforito de Tenjo, ¿cuál es la pregunta del millón? Porque por amor, chino, tú vas a levantar hasta polvo, porque aquí se ve mano de posibilidades. Ven, se supone que tienes que hacer una vuelta con la alcaldía o algo del ICA o algo de algo. ¿Tienes algo entre manos? ¿Tienes que hacer una vuelta o diligencia que llaman?
2: Pues la verdad, Claudita, pues fui candidato acá para el consejo del municipio.
1: Sí.
2: No se nos dieron las cosas porque prácticamente trabajamos fue con con las uñas, por decirlo
1: Sí,
2: así,
1: pero
2: con
1: sigues
2: nuestros recursos
1: trabajando.
2: propios.
1: Sí, continúa en eso, pero por ahí hay una persona más o menos cerca a la alcaldía o que tiene que ver con cosas así. Entonces, tú no creas que eso es de buenas a primeras. Una campaña cualquiera que sea, se necesita también que tú vayas trabajando por algo, que tengas una plataforma de algo, que tú digas, vengo trabajando en pro de lo del deporte, de los niños, como tener algo que mostrar. Sigue en la política porque tú estás marcado para eso. A futuro se ven cosas muy buenas, pero aquí ya tienes como tres marchantas, por decirte tres personas que estarían pendientes de ti y tú ni te has dado cuenta el colmo y eso, ¿qué pasa? ¿Es que no estás viendo bien a nivel alma? A ver, cuéntame, ¿o te gusta alguien por
2: Glorita,
1: ahí?
2: no, pues sí, hay una persona que conocí, pues yo
1: Sí.
2: me desempeño en el área de la construcción, haciendo arreglos.
1: Sí.
2: Una persona sí estuvimos hablando y pues me brindó el apoyo.
1: Sí, pero está como prohibido ese amor. ¿Es que está casada, tiene hijos o cuál es el rollo de esa personita? Dime.
2: Pues ella, pues la verdad, tiene hijos.
1: Sí.
2: Es viuda,
1: Ah, es
2: pero
1: viuda.
2: entonces chocamos demasiado, demasiado
1: ¿Y de qué
2: chocamos,
1: signo es la
2: Florita.
1: tipa? Perdóname que le diga la tipa para no, para dejarla, para poder adivinar de qué signo es la
2: Ella
1: suscrita
2: también es de
1: mejor.
2: mayo, mayo.
1: ¿Es geminiana? Sí, es geminiana, sí. Ah, pero bueno, es que tú bien fosforito y la otra también bien tenaz, hay mejores, no hay duda. Pero aquí tienes tres candidatas, entre comillas, que podrían ser, y siguen el tema de la política, pégatele a alguien que sea honesto, que sea una persona bien, porque tú tienes futuro en la política ahí donde se te ve. Y te cuento que tú de pronto tienes un problema grave con uno de tus hijos, ¿qué es lo que pasa ahí? O ella no te deja ver tus hijos, o tienes sospechas de algo con uno de tus hijos, ¿me puedes decir? Aquí hay gato encerrado, dime.
2: Con mi hija, pues la relación no es muy buena.
1: Ya. ¿Y por qué?
2: Chocamos demasiado,
1: ¿Por qué?
2: poco hablamos. Yo trato de ser pues lo mejor posible.
1: Sí, pero no te
2: Pero
1: preocupes, los hijos son rebeldes y todo, y lógicamente ahí lo importante es que los puedes ver, ¿cierto? ¿Ya no te prohíbe ver a tus hijos?
2: no, no, para nada.
1: Ah, no, estás hecho. Lo que pasa es que los hijos dependen también de la edad y todo. Tú continúa tu
2: Sí, ya
1: camino.
2: son
1: Eres
2: mayores.
1: ascendente Sagitario, ya lo sabes. ¿Ya notaste que ahora de en adelante tu horóscopo no escuches tanto Acuario, sino Sagitario? Y el eclipse te va a, entre comillas, afectar en la casa 4. Lo que quiere decir que a pesar que estás a gusto donde estás ahora, te vas a trasladar o te vas a cambiar. ¿Hace cuánto que estás ahí? ¿6 meses o cuánto?
2: Pues
1: En el
2: prácticamente
1: Bósito
2: llevo
1: donde
2: como
1: vives.
2: 3 meses, 3 meses viviendo.
1: Ah, no,
2: Es
1: entonces es el
2: como,
1: sitio donde tú debes estar. Dime.
2: es una zona abierta,
1: Sí.
2: es como una casa parecida a campestre.
1: Sí.
2: Es una conexión muy bonita porque hay mucha naturaleza.
1: Sí. Ahí sí te veo bien.
2: Me ha hecho reflexionar bastante.
1: No, y estás bien ahí, porque aquí se veía más o menos que en 6 meses debiste haberte ido a un sitio, un lugar muy agradable. Parece que ese lugar te está haciendo hacer cambios a nivel espiritual y a todo nivel. Tú vas a echar para adelante, como dicen, estos próximos 7 años. Un abracito para ti, que te vaya bonito, mi chinito. Por amor, no te preocupes, vas a levantar hasta polvo, como dije anteriormente. Un abrazo. Bueno, yo
2: Gracias, Glorita, muy amable.
1: hablando de los signos del zodiaco. Y bueno, ustedes dirán, como siempre, Gloria, nos cortas la cara, que es un decir como que me dejó metida. No, no, no crean. Vamos entonces rápidamente con Leo. Con Leo, que es el que nos corresponde ahora, y mañana les prometo el resto de signos, porque es que lo del eclipse es bastante larga la situación. Hablando de Leo, de los que están reinando, no solamente porque el planeta Júpiter está allá de visita, que es un planeta muy generoso, pero también optimista, pero dependiendo también cómo tengamos nuestra zona Leo, puede ser ta que también nos marque como que estamos soñando. Uno nunca sabe la oyente que nos llamó, que está ilusionada con el tipo que está en la, yo no sé dónde es que está, se me olvidó dónde estaba el tipo, y que le está prometiendo amor, y ella ya le mandó 5 millones de pesos y otras cosillas más. Entonces, puede ser que ella tenga un planeta en un lugar que no le hace ver la realidad. Por eso es bueno que me haya llamado y que yo haya podido percibir eso. A veces también el planeta Júpiter hace que perdamos como la visión, como que tengamos, como que soñemos, como que nos dejemos engañar. Pero depende, también no todos los signos son iguales. Pero hablando de Leo en sí, van a reinar, van a comenzar a sentir fuerza, que es lo que más necesitamos, lo que decía nuestra amiguita de que estaba en dónde fue, en España, que tenía mucha fe. Esa fe que la da Júpiter es lo que necesitamos como gasolina para salir adelante. Y no hay duda que los Leo, después de tanto, pero tanto dolores que ellos han pasado, Dios mío, los signos más sensibles y más dolorosos que han pasado momentos terribles son los Leo. Entonces, ellos van a comenzar a reinar, a sentir que la vida es bella, que todo valió la pena, que tal vez lo único es que, entre comillas, perdieron amigos, familiares de una ni de, a nivel de sangre, o sea, que ya no pueden contar con ellos. Pero ¿qué importa? Porque también de paso, los Leo tenían karma con familiares, amigos, hijos, porque les estaban cortando las alas. Y cortar las alas también trae mucho karma cuando uno está facilitándole todo a la familia, de los padres, a la familia, a los hijos, a empleados y personas, y el pago es horrible. Pero bueno, aquí lo que se ve de Leo también es una transformación muy profunda, muy, muy increíble. Pero también Leo aprendió a no dejarse engañar, ni a que lo roben, ni a que lo timen, ni a tener fe cuando se casa, cuando tiene un novio, sino siempre salvaguardar sus bienes, sus cosas, o desde un comienzo ser muy claro con el tema del dinero, o de pronto dejar de verdad las cosas muy claras al respecto, pero también aprender a conectarse con el mundo invisible. Vamos rápidamente con una llamada para cerrar con broche de oro. Hola, ¿en qué ciudad estás?
3: Aló, buenos días, Glorita, desde Bogotá.
1: Tomando agüita aromática para refrescar la garganta. ¿Cuál es tu pregunta, mi hermosa? Dale.
3: Glorita, pues es que estoy muy preocupada por mi madre. Está muy malita. Tocó ayer ya hospitalizarla. Tiene problemas del corazón, las venas, el riñón. Y pues no sabemos ahí sí. O sea, realmente yo la veo muy delicada.
1: Ya. ¿Y tú de qué signo eres y a qué horas naciste?
3: Yo soy Géminis, de las 11:30 a.m.
1: Listo. Géminis 11 y 30 a.m. Listo. Vamos a mirar aquí todo. Es como, ¿y tu mami de qué signo es? Perdón.
3: Virgo.
1: Aquí aparece ella. Tú también eres ascendente Virgo. Sí.
3: Sí.
1: Aunque esto no es la primera vez, ella ya lleva como 3 años en esas, nena. Bien, mal, regular, ¿no es cierto?
3: Sí,
1: Pero ahora
3: es
1: está
3: cierto.
1: en una crisis tremenda. Yo te deseo mucha fuerza, mucha fe, que tu mamita, como es tan fuerte, puede ser que ya no es que sea su final, sino, pero es que está sufriendo mucho. Tiene ya mucha inflamación. ¿Cómo tiene las piernitas ella en este
3: Sí,
1: momento?
3: gordas. Le han salido unas llaguitas abiertas de su pura agua.
1: Sí, desafortunadamente pues no hay buenas noticias, mi hermosita. Prepárate de alguna manera para acompañarla y decirle todo lo que la amas, así tengas ciertos rencores del pasado. Un besito para ti. Mis amigos, vamos con música y después con el horóscopo.
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1: Y vamos con todos los signos del zodiaco hoy, con énfasis con ese sol en Virgo. Y bueno, no hay duda que nos vamos a aterrizar todos los signos del zodiaco. Aries, la clave sería es poner límites. Usted lo sabe, Aries. Usted ya llegó el momento, aunque usted los pone a su manera, a veces con agresividad, con palabras fuertes, pero no, ya no haga eso. De pronto ya no conteste el teléfono a esa persona que tanto daño le viene haciendo, o ya no le pare bolas a esas personas que por tanta envidia lo quieren dañar. Sea lo que sea, no hay duda que Aries saldrá airosa o airoso en estos días, y más cuando está en modo arreglar sus problemas. No puede cargar más con la energía de sus hijos, de sus familiares, sino de pronto sacar adelante todo lo relacionado con sus papeles o con todo lo que está pendiente. No se le olvide, Aries, que esta semana es muy buena para organizar, pero focalícese en una sola cosa. Tauro, usted sabe, Tauro, que el cariño se puede demostrar es con hechos. O sea, si usted quiere medir a alguien, no es que bla, bla, bla, bla, que te amo, que te quiero, pero no se ven los resultados. Usted ya quiere hechos, ya no se quiere dejar endulzar el oído con nadie o con alguien que trabaja con usted y que le promete que en la próxima sí va a hacer las cosas bien. Llegó el momento de cortar y de tomar decisiones, así le duelan, pero con la fe y la esperanza que podrá sortear fácilmente de pronto la ausencia de alguna compañera, de un subalterno o de un jefe que de pronto le está haciendo la vida hecha trizas. Sea lo que sea, los Tauro van a estar muy inspirados, no solamente por el eclipse, sino con ese sol que le está haciendo muy buenos aspectos a usted en este momento. Géminis, por lo pronto los geminianos van a tener un cuartico de hora que los va a favorecer en el tema relacionado con encontrar una casa, un apartamento, poder vender, poder arreglar un asunto de unos papeles, así sea del juzgado, o también podría ser pensar y soñar en un sitio ideal para estar un buen tiempo o trabajar. No hay duda que el desapego de familiares, en especial de mujeres que usted ama,

Bueno, también la indicación de ese sol en la casa 4. Cáncer. Por lo pronto los cancerianos van a estar iluminados para tomar decisiones muy salomónicas, poder saber qué hacer con unos papeles, como también lidiar con sus hermanos y con familiares también. ¿Cómo puedo yo hacer una especie de recomendación para quitarnos problemas con gente que nada que ver? Pero también el tema de los estudios, del trabajo, si sería bueno de pronto arriesgarme, irme de un sitio o trabajo que en apariencia es fijo, pero donde me explotan mucho y más bien acepto un trabajo fuera o aplico a un trabajo fuera ya que no puedo lograr un trabajo muy cerca. ¿Será que el universo está diciendo eso? Sí. Leo, por lo pronto los leones, con ese Júpiter ahí en su signo, pues va a hacer que ustedes tomen las mejores decisiones y se sientan como encauzados de una manera increíble como hace 12 o 13 años. Piense, Leo, ¿qué le pasó hace 12 o 13 años en su vida? ¿En qué cambió su vida? ¿Cómo fue inspirado? ¿A quién conoció? ¿En qué ciudad se fue? ¿O en qué ciudad logró de pronto también expandirse? Ahora su corazón, ¿qué le dice? ¿O por qué ahora siente esa sensación de abandono y quiere de pronto hacer unos cambios importantes? Todo eso, lo anterior, es real. No es que sea un sueño o que se sienta de pronto influido por algo que no está correcto, sino más bien es la voz de su conciencia y de su corazón. Virgo, por lo pronto los nativos de Virgo van a sentir una liberación tremenda, no solamente por este eclipse que viene fuerte, que ya lo está afectando, sino también por el planeta Júpiter, que le está haciendo ver todo tamaño familiar. Mire, ahí es donde está el defecto, allí está la gotera, allá está la infidelidad, allá está usted que le conviene estar en esa ciudad o país. Todo eso, de una manera intuitiva, lo está ayudando mucho la casa 12 a usted, donde está Júpiter ahí en su casa 12. Sea lo que sea, también lo que se ve es un cambio del cielo a la tierra en su vida, en el amor, en los negocios. Muchos dirán, no, todavía no estoy lista ni listo, pero ya lo va a estar. Depende de los grados que tenga de sus planetas en su carta astral, pero ya se está preparando psicológicamente. Libra. Por lo pronto los nativos de Libra están angustiados con su cuerpo, con su mente, con su manera de ver ahora el mundo. Se sienten tan extraños, tienen mucho miedo de que algo sobrenatural ocurra o que alguien está interviniendo en sus pensamientos. No, mi Libra, más que eso, lo que está ocurriendo es que es una especie de inspiración, de ayuda del mundo invisible. El mundo invisible lo conforman seres de inteligencias de otros planetas. Abra la mente, Libra. Seres que ya no están en este plano, que abandonaron su cuerpo, pero también otros seres que son elementales de la naturaleza, del agua, de la lluvia, de la tierra, en fin. Usted tiene una influencia maravillosa que lo hace sentir miedo y terror, pero vienen tiempos bonitos y sobre todo de mucha liberación y donde el miedo se queda atrás. Escorpión. Por lo pronto los escorpiones se sienten que ya cumplieron, que ya cerraron un ciclo, que ya no hay que mirar atrás, que adelante habrá muchas cosas por hacer. Nunca antes la mayoría de escorpiones tenían tanta fe y tanto optimismo. Y es natural, porque como hace 13 y 14 años, vuelves a ese estado anímico de seguridad y de ser tenido en cuenta en el amor, en los negocios y sobre todo usted confiar en usted mismo. Sagitario, el amor, ¿quién iba a creer que iba a ser como la cosa nueva, como después de ya descreer, de no confiar y de sentirse abandonada o abandonado? Vienen momentos impresionantes con respecto a personas, amigas, amores que esperan una mirada suya, un beso suyo, en fin. Tal vez lo único que tiene que lidiar usted es con su familia, que ya le han dado muestras de que no son tan buenos o que lo quieren como es usted.
Más bien piense.

0: Me aman por interés o por lo que yo represento o porque colaboro, ayudo o porque estoy pendiente de cuidar a los enfermos de la casa, en fin. Capricornio, no huya, quédese ahí, Capricornio, porque usted no se imagina que hay muchas variantes en su vida, muchos caminos. Cualquiera que elija los lleva por el camino de la estabilidad emocional. Después vendrá lo económico. Usted necesita un apoyo emocional. Y si no lo tiene o no quiere, cómprese un perrito rescatado. No, no lo compre. Adquiera un perrito rescatado o un gatico según su naturaleza. Y va a encontrar claridad en su vida. Se va a sentir que por fin su mente se cuadra, se equilibra. Sí, un animalito sería una buena opción. Otros que no gustan de los animales, pero que quieren vivir en otra ciudad o en un lugar donde pueda de pronto cultivar y todo, sería buena idea, porque no solamente se sanaría en pensamiento, palabra y obra, sino que también sus piernas y rodillas comenzarían a reaccionar. Acuario, este horóscopo del sol, aunque estoy variando con el eclipse lunar que va a haber en Piscis, le está diciendo a los nativos de Acuario que tenga mucho cuidado con engaños, con trampas, con estafas en internet, pero también que alguien le prometa amor y que quiere su dinero, sea lo que sea, necesita 6 meses o un año de prueba con esa persona que le está robando ya el corazón, que se está apropiando de su mente, en fin, no tome decisiones de las cuales se pueda arrepentir. Otros, si se han enamorado de alguien nuevo, esperen, sepárense, sean sinceros y firmes para que les vaya bonito. Piscis, por lo pronto los piscianos se están liberando, pero se sienten raros, se sienten malos, se sienten que Dios los va a castigar. No, no sienta nada, simplemente continúe su camino, que por el camino encontrará personas que lo van a entender, en especial en el tema del amor, personas que como usted están atravesando o están viviendo cosas inéditas, entre ellas vivir solos, ya no confiar en nadie, otros que ya no necesitan de sus amigos o familiares, porque ya no tienen que demostrar nada ni agradarles a nadie. Y otros piscianitos que están en una completa evolución tendrán la oportunidad de viajar a otra ciudad o a otro país. Hasta aquí el horóscopo. Soy Gloria Díaz Salón y recuerden, hemos venido a este mundo a ser felices.
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2: Tantos de mis seguidores me preguntan, hermanito Peter, ¿qué es la felicidad? ¿Cómo consigo la felicidad? Esa no es que la consiga. Debe salir del alma. Debe salir de la gratitud, del amor a Dios. Y especialmente decir gracias a Dios, porque estoy alentado. Gracias a Dios por la vida. Gracias a Dios por la familia que tengo. Gracias a Dios por todo cuanto me ha dado. En las cosas materiales, porque también cuentan. Esa es la felicidad. Por eso todos los días, querida madre de familia, señor padre de familia, debemos decir gracias Padre Santo, porque me he levantado temprano lleno de fortaleza espiritual, lleno de salud. Gracias por mi familia, gracias por mi trabajo, por todo cuanto me ha dado. Y ustedes en estos momentos, hermanos, a todos mis seguidores en Colombia, en América y en el mundo, en este lindo amanecer hoy lunes, lo primero que debemos hacer todos es agradecer a Dios y decirle buenos días, Padre Santo, buenos días a la Santísima Virgen, al Espíritu Santo. Gracias, Padre, por un día más de vida que me das, que me regalas. Van a repetir la oración conmigo, pero con mucha fe. Ustedes, hermanos, los que están llenos de fe, están a salvo de todos los peligros. Están a salvo de las fuerzas del mal y de todo espíritu inmundo que vaya a posesionarse en su cuerpo, en sus bienes, en su familia. Por eso alistan un vasito con agua y la toman después de la oración. Decimos, en el nombre del Padre, del Hijo y del Espíritu Santo, que en este día lunes, en este día lleno de esperanza, de amor a Dios y a nuestra linda familia, que la luz del universo, el camino, ilumine el camino por donde vamos a transitar en este día. Te pido de todo corazón, Padre Santo, que me ilumine. ¿Qué debo hacer en este día? En mis negocios, en mi trabajo, con mi linda familia. ¿Cómo lo debo de tratar? Gran Dios, tú eres el Padre de todos los espíritus del espacio, de los ángeles, de los seres de alta luz. Pero en especial tú has enviado al Espíritu Santo a enseñarnos y a revelar la verdad en nuestros corazones. Repita conmigo, hermano. Tú nos has hecho templo de tu presencia divina. Tú eres vaso de amor. Padre, lléname abundantemente del Espíritu Santo. Aumenta tu Espíritu dentro de mí. Concédeme los regalos más divinos, más grandiosos del Espíritu Santo, para para que yo pueda crecer en santidad para la gloria de tu santo nombre. Oh fuego de amor divino, desciende sobre mí, dirígeme, aconséjame, háblame, guíame, santifícame, concédeme la paz. Dame el amor, Señor, para poder conocer el gozo y la felicidad. Padre Todopoderoso, tu Hijo nuestro Señor Jesucristo nos ha reconciliado contigo a través de los méritos de tus sufrimientos. Y sus primeras palabras después de la resurrección fueron: la paz sea con vosotros. Ahora que este regalo santo, este regalo divino está disponible para la humanidad, lléname de tu paz. Protégeme en toda situación. No me dejes perder este regalo santo que tanto te ha costado. Permíteme, Señor, descubrir cada día más y más cuánto me amas. Concédeme el gozo de conocerte, de alabarte y de servirte. Sáname aquí y ahora. Sáname en mis pensamientos. Sáname en mi cuerpo, en mi mente, en mi espíritu. Perdóname, Señor. Sáname en el alma de las heridas que yo he causado a través de mi pecado. Sana mi corazón de todos los resentimientos. Sana mi mente de todos los malos pensamientos y de pensamientos lujuriosos. Sana mi cuerpo de todas mis aflicciones. Acepta mi oración en este grandioso y bendito día. Amén, amén y amén. Tómense su vasito con agua, apreciados hermanos. Los santanderianos ganan tanto dinero con los números que yo les doy, especialmente la gente de Cúcuta, porque resulta que ellos escuchan mi programa por las redes sociales todos los días y también directo. Este mensaje que me mandan de Cúcuta es espectacular. Atentos, hermanos. Me dice el santanderiano número 200. Hermano Peter, todos los santos días escuchamos su programa. Sus oraciones son divinas. Estamos supremamente agradecidos. Nunca me imaginé que me fuera a ganar esa plata. Hermanito Peter, usted me mandó con un tratamiento que le pedí 3 baños de la Corte del Tesoro para mi esposa, 3 para mí, y nos colocaron los velones en Bogotá. Y me dijo que jugar el 68-29. Le eché 20,000 pesos, hermano Peter, creo que nos pagan 80 millones de pesos. Cayó con motilón, hermanito Peter, y estoy supremamente feliz. El sábado cayó con motilón. Ese número lo he entregado cantidad de veces, al Tolima, a todo el país, el 6829. Desde hace tiempo vengo entregando ese número, bendito Dios. Hermanito Peter, pagaré mis diezmos al pie de la letra. Se dan cuenta, apreciados y queridos hermanos, lo que es tener fe. ¿Cuántas personas han salido de esa situación económica tan delicada en el momento que menos lo esperen? Escúchenme bien otro mensaje que me envían del departamento de Santander del Sur. Hermanito Peter, usted me dio con un tratamiento el 19-26, le eché 10,000 pesitos para 40 millones. Se me escapó por un solo número, hermano Peter. Y ese número 19-26 lo ha dado a todo el país. Me cayó con Boyacá 19-16 y usted me mandó el 19-26. Por un punto dejé de ganar 80 millones de pesos. Otro por acá, hermanito Peter, del departamento del Cauca. Usted me envió con un tratamiento el 38-26. Le eché 10 mil pesitos para 40 millones al 38-26. Pero resulta que Lotería del Cauca cayó 38-56. O sea, se le escapó por uno solo, por este número 38-26. Le daba a varias personas en consulta. Claro, y les he mandado con sus tratamientos, hermanos. Es una bendición de Dios este baño bendito de la Corte del Tesoro, el baño amarillo. Ese es el Rey Midas y Don Juan del Dinero. Igualmente los tres velones, ustedes se van a hacer un baño el martes, el viernes y el domingo. Piden cuatro milagros, salud, dinero y amor, y protección. Y vean las bendiciones que en el momento que menos lo espere reciben. Otro por acá dice, hermanito Peter, usted varias veces, para el signo Aries, nos ha dado el 613 para Aries, 613. Miren, a ver, usted tiene en su cuaderno, revisen por favor, 613. Y de nuevo mañana el sábado cayó, hermano Peter, 413. Se nos escapó por uno solo. Hermano Peter, estoy supremamente agradecido. Bendito Dios. Usted el sábado me dijo que jugara los 4-1. Yo fui como a las 10 de la mañana, los 4-1. Y que jugara el 11-10 también. Con las principales y con los doraditos. Hermano Peter, le eché 20 mil pesitos el mismo sábado al 11-10. Que me dio un tratamiento que me costó 600, me colocó los velones de los milagros, todo lo que yo le había pedido para que me ayude. Y me entregó el 11-10. Me cayó completo con dorado de la tarde el sábado. Iré personalmente a llevar los diezmos de Ciudad Kennedy. Que Dios lo bendiga, hermano Peter, y asombrado de sus aciertos. Ese 11-10 lo he dado también a todo Colombia. Y también les dije, jueguen pachita los 4-1 el sábado. Eso, escucha mi programa, ¿verdad? Sí, el sábado lo dijo, hermano Peter, que jugáramos los 4-1, perfecto. Otro por acá, hermanito Peter. Yo quiero que le diga a todo el país si volverán a caer los 3-7. Los espíritus divinos me dijeron que iban a caer dos veces más este mes. Vamos a ver, dos veces más. Hermanito Peter, porque resulta que usted me dio el 67-77. Y dorado anoche cayó 57-71. Se me escapó por un solo número, por dos números, el comienzo y el final. Lo debo seguir jugando los 7, sígalo jugando, hermano. Otro por acá de una señora linda, hermanito Peter. Usted me había dado el 26-10, porque yo fui a consulta de Fusagasugá, 26-10. Inclusive el 6-10 lo dio a todo el país desde el comienzo del mes. Hermanito Peter, asombrada, por Dios. ¿Cómo le parece que jugué con todos los signos de a mil pesitos? Y Astro Luna el sábado cayó 26-20. ¿Me pagarán algo? No, porque tenía que coger las tres últimas. Que Dios y la Santísima Virgen lo bendiga, lo seguiré jugando. Otro por acá, hermanito Peter, del departamento del Tolima, del Espinal. Se nos ha dado varias veces el 203 para Aries. Le eché 20 mil pesitos, hermano Peter, con pijao el día sábado, para 8 millones de pesos. Y resulta que pijao cayó 209, y yo le jugué 203 que usted nos dio. Hermanito Peter de Antioquia, usted nos ha dado el 873 para Tauro varias veces este mes. Le eché 10.000 pesitos para 4 millones, pero Paisita Día cayó 273 y usted nos dio 873. Hermanito Peter de Antioquia, usted nos ha dado el 350 para Acuario, 350 varias veces este mes, y yo le jugué 20.000 pesitos al 350, pero resulta que la Paisita Día cayó, Paisita Noche, cayó 250. Hermanito Peter, usted nos ha dado el 830 y el 930, le eché 20.000 pesos al 830 para 8 millones de pesos del departamento del Valle. Y resulta que Chontico Noche cayó 3.30 y yo le jugué 8.30. Hermanito Peter, usted varias veces, y el sábado inclusive, Dios dio el 9.91, que ya había caído para Scorpio. Y Cafeterito Noche cayó 9.90 y yo le jugué 9.91. Hermanito Peter, usted nos mandó con un tratamiento aquí al departamento de Córdoba, el 6444. Le eché 10.000 pesitos al 6444, pero si no ano día cayó, 6464. No, increíble, hermano, la hora, porque se me va, son las 6:18. Otro por acá, hermanito Peter. Usted me mandó con un tratamiento el 1137. Al departamento de Antioquia, yo le dije que jugaba a las extranjeras. 11.37, me lo gané completo. Porque cayó. 11.37, la Play for Noche. Le eché 2.000 pesitos. Creo que me pagan 8 millones de pesos. Hermanito Peter, usted me dio el 044 para mi signo Virgo. El departamento del Cauca y lo dio a todo el país, 044. Pero Samandía cayó. 3.44 de Popayán. Hermanito Peter, usted nos dio los 3.7, que dijo que volverían a caer, y Caribeña cayó 3.77, o sea, es que se escaparon otra vez. Hermano Peter, yo pedí los baños del Rey Midas y don Juan del Dinero, y usted me dio el 10.25 y los 3.7, 10.25 y los 3.7. Lástima que no le eché de tres cifras, la Caribeña cayó 70.25, y yo jugué el 10.25. Hermanito Peter, usted me dio el 77.38, 77.38, de Barranquilla, y la que cae siempre aquí, lo jugué el 77.38, y Fantástica cayó 97.38, no le jugué de tres cifras. Hermanito Peter, de Antioquia, usted me dio los 3.7 y le dio a todo el país. Yo lo jugué con Paisita 3. Y resulta que Paisita 3 cayó 0.77 las tres últimas. No, por Dios. Hermanos del departamento de Antioquia, hermanito Peter, de La Ceja, usted nos dio el 203 para Aries, que ese es mi signo, y yo lo jugué. El 203 le eché 10.000 pesitos. Pero Antioqueñita tarde cayó 201. Y usted nos dio el 203. Hermanito Peter, usted me dio para el signo Sagitario el 356. Le eché 10.000 pesitos, gracias a Dios me lo gané, hermanito Peter. El día sábado pagaré mis diezmos al pie de la letra. Cuidado no pagar los diezmos porque se queda bloqueado totalmente. Otro por acá, hermanito Peter, cantidad de mensajes, hermanito Peter. Usted me dio el 443 para Scorpio y se lo dio a todo Colombia desde el comienzo del mes. Resulta, hermanito Peter, que Dorado cayó 1.43 ayer domingo, las tres últimas. Yo jugué 4.43. Hermanito Peter, usted nos ha dado, o me mandó con un tratamiento aquí en la ciudad de Bucaramanga, el 6839. No jugué las tres últimas, desafortunadamente, y cayó 58.39 la culona ayer. Por eso les digo que jueguen de tres cifras cuando les dé de cuatro. Hermanito Peter, yo sí lo jugué de tres cifras. Resulta que jugué, usted me dio el 44.47 y le eché 20.000 pesitos a las tres, al 447, creo que me pagan 8 millones. Me cayó con pijado de oro ayer domingo el 447. Hermanito Peter, usted no sabía, el 7838. 7838 de Gualuas. Y lo jugué, pero cayó con la paisita, que es una paisita 10, no lo jugué con esta, y cayó 7818. Pero aquí no, yo no jugué con paisita. Hermanito Peter, usted no sabía, el 0729 para el departamento del Cauca. Y resulta que Chontico anoche cayó 0719. Y usted nos dio el 0729. Hermanito Peter, del eje cafetero, bendito Dios, me lo gané. De 10,000 pesitos. Completo. Usted me dio el 8833. Cayó con cafeterito. Creo que me pagan 40 millones de pesos. Hermanito Peter, pagaré los diezmos al pie de la letra. Ayer domingo cayó. Hermano Peter, del departamento de Sucre. Usted nos dio el 976 para el signo Virgo. Me cayó completo 976, las tres últimas. Le eché 10,000 pesitos para 4 millones. Cayó con Sinoano anoche. ¡Qué maravilla! Hermanito Peter, usted nos había dado el 6913. Nos mandó con un tratamiento 6913 y cayó con Caribeña, de la costa norte de Colombia, de Barranquilla. Le eché 5,000 pesitos. Pagaré mis diezmos al pie de la letra, no sé cuánto me paga. Hermano Peter, usted me había dado los tres ceros para un pedido que hice y me dijo que jugara los tres y los cuatro ceros. Y Caribeña cayó 700. Hermanito Peter, usted me había dado los 3-3 y jugué con la americana, la Playford, y resulta que la Playford noche cayó 3-33. Hermano Peter, usted me ha dado el 0-44 y el cash cayó 8-44. Hermano Peter, usted me había dado los 3-0. Y yo los jugué con mucha fe aquí en Popayán. Pero Samandía cayó 0.70. Hermano Peter, usted me dijo que jugara los 3-5 y le dio a todo Colombia los 3-5. Los debo seguir jugando, caerán, hermanito Peter. Caen. Juégueme los 3-5. Los 3-7, los 3-8 y los 3-9. Porque Antioqueñita cayó 5.56 ayer domingo, 5.56. Y yo le jugué los 3-5, le eché 20,000 pesos para 8 millones. Hermanito Peter, usted nos había dado en un papelito, nos envió a Cúcuta, el 733. Y otro número de cuatro cifras, le eché 2,000 pesitos, no tenía más. Cayó 733 con motilón tarde. Hermanito Peter, usted nos dio a todo Colombia, a todo el país, el 1049. Y resulta que Antioqueñita cayó 40-49. Le eché de tres cifras, Antioqueñita, y creo que le eché, si me pagan las tres últimas, 10,000 pesitos. Hermano Peter, usted me había dado el 19.88 en un pedido que le hice aquí a Santander del Sur. Y resulta que la culona cayó 29.88. Menos mal que le había jugado de tres cifras, 10,000 pesitos, 4 millones de pesos. Hermanos, bendito Dios, todos los santos días, no hay un día que no gane mi pueblo querido. Otro por acá, hermanito Peter, usted le dio a todo Colombia, el sábado, el 6627, dijo, ojo, que este número puede caer, 6627, yo lo jugué y le eché día 2,000 pesos con todos los signos. Pero Astroluna cayó ayer domingo 66.38. ¿Sí, así fue? Yo le di 66.27. Ustedes saben por qué deben de tener anotados, apreciados hermanos. Hoy ustedes van a... Hoy, hermanos, van a jugar con Dinamarca, Tolima y la de los astros. No olvide que se juega día 100 pesos, 200, pero con todos los signos. Los números que les dé hoy de 4 cifras, o de 1,000 pesos, o de 2,000 pesos, como ustedes puedan, porque con el poder de Dios hoy vamos a tener ganadores. Lo que les voy a recomendar hoy es que me llamen de todo el país para interpretarles el tarot. Me pueden llamar de Cúcuta, los que no me han podido llamar, de Pamplona, de Berlín, me pueden llamar de Chitagá, de Cucutilla, de Bochalema, de Sardinata. Me pueden llamar mis hermanos de la costa norte de Colombia, de Barranquilla, del departamento del Atlántico, de Valledupar, del departamento de Cesar, de cualquier ciudad de La Guajira. Me pueden llamar de Santa Marta, del departamento del Magdalena, del departamento de Bolívar, de Cartagena, para interpretarles el tarot y ver cómo está su suerte. Todo lo que le hayan hecho necesita que los seres de luz me lo destranquen, me le retiren ese amarre. A larga distancia le haremos ese trabajo y le mando su tratamiento para limpiar su cuerpo completamente de esa larva, de esas impurezas, para que haya armonía en el hogar, comprensión y progreso, desarrollo. Que su negocio le vaya bien. Otro por acá. ¡Ja! Este sí es chistoso. Hermanito Peter, me han dicho que me hicieron un maleficio, que es un daño. Yo tengo una panadería. Me ayudan dos hijas, la una de 20 años, de 20 y la otra de 22. Hermanito Peter, hacemos aseo cada semana, pero entonces resulta que se llena de cucarachas, lleno de cucarachas, y nos han dicho que es un trabajo malo. Hermano Peter, ¿por qué será que aparecen tantas cucarachas donde ponemos la harina para hacer el pan? Claro, porque les encanta la harina a las cucarachas. Eso no es ningún maleficio. Eso es para que hagan aseo todos los días y consigan el líquido, o sea, lo que les recomienden, correctamente para matar las cucarachas. Dígale a sus hijas que tengan cuidado, porque se le pueden subir por las piernas las cucarachas y una pelea de cucarachas, eso sí es grave. Ahí no es ningún maleficio ni hechizo. Se le pueden subir pierna arriba. Y esas cucarachas, una pelea entre cucarachas, grave. Entonces, hagan aseo porque les pilla, como dicen los muchachos hoy en día, les pilla en la Secretaría de Salud y les sellan el negocio. Todos los días, no cada semana, todos los días hacer limpieza. Saben que la cucaracha es grave y delicado, pero averigüe con qué líquido pueden matar esos animales, o qué. Sí, ¿con qué líquido? Porque eso se fumiga. Entonces, Dios la bendiga y le espero en la consulta para que hablemos personalmente. Otro por acá, hermanito Peter del departamento de Antioquia. Que Dios y la Santísima Virgen me lo bendiga. Usted me mandó el 1025 y los 37. ¿Será que lo sigo jugando? Sígalo jugando. No olviden, hermanos, de llamarme hoy de Antioquia, del departamento de Caldas, del departamento del Valle. Me pueden llamar de cualquier población de Cundinamarca, del departamento de Boyacá, del departamento de los Llanos Orientales, del departamento del Casanare. Mi gente linda me puede llamar del departamento del Huila de Neiva. El amigo que ganó 9 millones, que pagó los diezmos correctamente, que Dios lo bendiga por cumplir y va a volver a ganar. Todos los que han ganado, o ganaron con el 1639. Si alguien queda de pagar sus diezmos, no vaya lo que pasó con el señor que ganó, ¿cuánto fue? 6 millones. Mi hermanito Peter, mi hermano, me dijo que no fuera a pagar los diezmos y se bloqueó desde enero, no volvió a ganar nunca más. El que haga esto puede quedar bloqueado. Por eso pague con fe para que siga ganando y con estas bendiciones de los seres de luz. ¿A qué teléfono lo llamo, Peter? Hoy para interpretarles el tarot. 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Le felicito a todos los que estuvieron el sábado y el domingo, sobre todo ayer. Vinieron de la mesa, me visitaron de mesitas del colegio, me visitaron nuestros hermanos de Anolaima, de varias poblaciones de Cundinamarca, de Faca, me vinieron de Madrid, de Funza, vinieron de Zipaquirá, de Sopó, vinieron de La Calera. Ayer domingo le di terminado en 9. Atentos que sí va a caer ese número que le di. Y le cuento a mi gente linda, porque los domingos ganan mucho. ¿Sabe qué número les entregué ayer? Claro, de 4 cifras la voy a mencionar. Pero les entregué el 329 de 3 cifras a los que estuvieron ayer. Y el 399. Vamos a ver estos dos que en esta misma semana le caen. Yo les dije, esta semana les va a caer. No les voy a mencionar los de 4 cifras porque los vetan. Es como las pachitas, es asombroso. Vaya acá pachitas, a ver, haga los 7, no se los hacen. Ustedes me van a jugar pachitas, los 3-0, los 4-0, los 3-1, los 4-1, los 3-2, los 4-2, toda esta semana. Los 3-3, los 4-3, los 3-4, los 4-4, ya les he recomendado. Ahora, anoten, hermanos, porque se me habrá ido tanto este 203, para Aries, 203-571, para Tauro, 957-081. Para Géminis, no, este también cae, 933-608. Para cáncer, 830-115. Para Leo, 699-930. Para Virgo, este que me han dicho que se escapó por uno, 044-578. Para Libra, 256-741. Para Escorpio, 991-735. Para Sagitario, 376, creo que ese fue el que cayó, y 055. Para Capricornio, 322-645. Para Acuario, 350, y cayó 250. 350 y 225. Para Piscis, 509 y el 8 y el 890. 509 y el 890. ¿Atenderán hoy el doctor Cortés? 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Hermano Peter, usted nos había dado el 11-15. ¿Será que cae? Así me preguntaban ayer mis hermanos del alma, señoritas lindas que estuvieron ayer. Hermanos que fueron a la consulta, señora linda, ¿qué le pareció el altar? Lleno de velones. Pero esto es una preciosidad, todos prendidos, haciendo, digamos, para con sus peticiones, haciendo su trabajo estos velones. El 11-15 sí cae, en cualquier momento. Anoten los hermanos Astrosol, Astroluna y Doraditos. Cómo les agradezco de todo corazón que en este día lunes, comenzando la semana, hayan repetido la oración a nuestro Padre Celestial, Padre de todos los ángeles, de los espíritus del espacio. Bendito Dios, les deseo el mejor de los días, con buena salud, dinero y amor. Hasta mañana.
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0: Y he comprobado durante estos 35 años que estos jarabes curan. Estos jarabes traen la curación a las enfermedades que mucha gente, así como ustedes, están en tratamientos médicos, consumiendo pastillas en todo momento, que lo único que hacen es dormir la enfermedad, pero no le están curando. Usted ya está canso de estas pastillas, de que pasa y pasa el tiempo, pero usted se siente más enfermo. Y en estos últimos tiempos en que las EPS han colapsado, que ya ni pastillas ni medicina le entregan a la gente, ni siquiera les agendan cita, pero sí son muchísimas las personas que necesitan esa atención urgentemente porque tienen problemas de salud bastante graves, bastante delicados. Quiero comentarles que la tribu Yuri del Amazonas elaboran más de 25 jarabes sin químicos, sin contraindicaciones, jarabes que curan prácticamente las enfermedades. Es como la señora Ángela Martínez, ella en este mensaje de texto me dice que escucha el programa hace un buen tiempo, pero que ella viene sufriendo, y comenta aquí el caso, de un dolor de espalda, de cintura, le molestan mucho las rodillas, que está programada para la operación, pero bueno, solo hicieron una programación hace como 3 meses, pero siempre le posponen esa operación. Dice que le cuesta trabajo caminar 2-3 cuadras porque el dolor es fuerte, le toca sentarse en alguna parte a descansar, y pues que para caminar es complicado, para subir escaleras es peor, y ella vive en un tercer piso. Entonces dice que le llama la atención el programa porque son jarabes que elabora la tribu Yuri del Amazonas, y pues que a ella le gusta mucho lo natural, quiere saber si con alguno de estos jarabes puede encontrar la curación. Señora Ángela, le cuento que hay 2 jarabes que elabora la tribu Yuri para curar ese problemita que usted está sintiendo. El primero es el Artrigel Plus, todos son jarabes. Le voy a comentar, el Artrigel Plus tiene una composición bastante especial. La tribu Yuri lo elabora con Sambucus, Salix umbultiana, Equisetum, Petiveria, Exmilax, Nicomio, Maituna, Acónito y otras plantas o hierbas que ellos se reservan. Pero créame que esto es una maravilla, esto es pero lo mejor que yo he visto en jarabes para poder curar las enfermedades como las que usted está sufriendo. Ese dolor de espalda, de cintura, que el nervio ciático, que se acabó el líquido de la rodilla, que le duele la pierna derecha, le duele la izquierda, que luego los hombros, que luego la columna. Estos jarabes los entrego hace más de 35 años y han evitado la operación de rodillas y quitan esos dolores. Recuerde el Artrigel Plus y el artrítico. El artrítico viene compuesto con Sambucus, Salix umbultiana, Equisetum, Bejuco carare y otros componentes más, otras plantas que la tribu Yuri se reserva. Lo único real de esto es que yo entrego estos jarabes hace más de 35 años. 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
1: Mis queridísimos oyentes, bienvenidos a esta emisión de Por la Senda de la Salud. Yo soy Juan Diego Naturista, el que entrega los jarabes que elabora la tribu Yuri del Amazonas, jarabes que llevo entregando por más de 35 años. Estos jarabes, la tribu Yuri los elabora sin químicos, a base de plantas, hierbas, raíces y cortezas. Muchas de estas solamente crecen en el Amazonas.

0: Bueno, mis queridos hermanitos, yo soy Juan Diego Naturista y yo les voy a hablar a ustedes de estos productos tan maravillosos que elabora la tribu Yuri del Amazonas, jarabes que curan las enfermedades. Mire, mucha gente me viene escuchando hace un buen tiempo, como la señora Elvira, y ella me dice que le llama la atención de verdad, porque son jarabes exclusivos de la tribu Yuri, y a ella le gusta mucho este tema de lo natural, y pues más si lo elabora la tribu del Amazonas. Ella me dice que tiene problemas de colon, inflamación, irritación, que a veces sangra cuando logra entrar al baño, porque dura hasta 4, 5, hasta 6 días sin poder hacer del cuerpo, y cuando lo logra, pues es difícil hacer del cuerpo y aparte sangra, que tiene inflamación, que le duele mucho la boca del estómago. Ella lleva 8 meses, me dice en el mensaje de texto, en tratamiento médico sin ver ningún resultado, y pues esto la tiene preocupada, porque ella me explica acá que su santa madre, que falleció por culpa de cáncer de colon, ella tiene ese temor de que le vaya a pasar lo mismo. Pues yo le cuento, señora Elvira, que le voy a entregar 2 jarabes que elabora la tribu Yuri, no para mejorar, sino para que se cure, garantizado, porque los entrego hace más de 35 años. El primero es el Gastrilet. Póngame cuidado de qué está compuesto. La tribu Yuri lo elabora con cofrey, caléndula, menta, fragans, cassia, acentifolia, bilis de buey, esculimus, taraxaco y convulus, mis queridos hermanos. Todos estos elementos con los que elabora la tribu Yuri del Amazonas, este Gastrilet, que son plantas, hierbas, raíces y cortezas, hacen que este jarabe sea, pero lo máximo, 100% garantizado. Y si usted lo combina con el Colonsan, la efectividad es mucho mejor y mucho más rápida. Lo he visto ya por más de 35 años. El Colonsan está elaborado con manzanilla, menta, jengibre, melisa, linaza, caléndula y otros componentes, otras hierbas que la tribu Yuri se reserva. Lo único real en esto es que los he entregado por más de 35 años y curan. Usted empieza a hacer del cuerpo todos los días, se quita esa inflamación, esa irritación, esa molestia, esa llenura, ese dolor que siente la boca del estómago, todo esto se va curando. Porque son productos naturales sin químicos que curan, no duermen la enfermedad, curan la enfermedad. 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Ahora, otro mensaje que me envía el señor Jorge, donde dice que tiene problemas de diabetes, que ya eso lo tiene casado, es una cuestión de la insulina, que siempre que va, pues que tiene alto el nivel de la diabetes, que se siente enfermo, cansado, agotado, que siente muchos problemas de estómago, a la cintura, a las piernas. Él sabe que la diabetes acaba con los órganos y pues esto lo tiene preocupado. Mi querido hermano, la tribu Yuri elabora algo que se llama el Diabetzan. Esto es un jarabe para tomar 3 veces al día. Después del desayuno, el almuerzo y la comida, 3 veces al día se toma usted esa cucharadita. Lo que hace ese Diabetzan es eliminar el azúcar de la sangre. Le ayuda a mejorar o a estar un poco mejor con el problema de páncreas, lo que va a hacer que sus órganos no se sigan deteriorando y que usted empiece a gozar de mejor salud y esté mejor anímicamente. Recuerde su nombre, se llama Diabetzan. 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

0: Bueno, hermanitos del alma, yo sigo hablándoles de la tribu Yurí del Amazonas. 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Bueno, voy a darle respuesta a este mensaje que me envía el señor Álvaro Cáceres, donde dice que tiene problemas de próstata ya hace unos meses, que tiene problemas de inflamación, lo tienen sondeado, que se siente muy enfermo. Antes de la sondeada era una orinadera, luego un goteo, luego ardor al orinar, hasta que llegó el punto en que pues lo tuvieron que sondear, pero que él se siente muy incómodo con esto, que es bastante doloroso, que es algo incómodo y que si yo tengo algún jarabe para que se pueda curar. Dice que le encanta el programa, que lo escucha todos los días y que le llama mucho la atención porque lo elabora esta tribu del Amazonas. Bueno, don Álvaro, le cuento que la tribu Yurí elaboran tres jarabes para que se curen. Voy a empezar con el Prostazán y su elaboración, lo que hace la tribu Yurí. Mire, el Prostazán lo elaboran con palmeto, café de brusca, viravira, caléndula, cordoncillo, borojó, benzoato de sodio y otras plantas que la tribu Yurí pues no comenta, pero lo hacen el Prostazán un jarabe curativo. Ese es el primero. El segundo es el penisaluble, que viene elaborado con marapuana, ginseng, erythroxylum, catuaba, café de brusca y otras plantas. Que bueno, repito, la tribu Yurí se reserva, pero también hacen del penisaluble un jarabe supremamente eficaz y efectivo para ese problema de próstata. Y el tercero es el urolet, elaborado con palmeto, tarazacún, viene con sambucus, salix, umbultiana, equisetum, petiveria, eximilax, nicomio, maituna y acónito. Estos son los tres jarabes que yo entrego hace más de 35 años y han curado ese problema de próstata en muchos caballeros, en muchos hombres. 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Son para tomar tres veces al día, después del desayuno, almuerzo y comida, tres veces al día. Se toma un jarabe, a los 5 minutos el otro y a los 5 minutos el otro. O sea, con intervalo de 5 minutos entre jarabe y jarabe. Esto le va a durar de 15 a 17 días, pero créame que usted encuentra la curación. Y lo digo porque llevo más de 35 años entregándolos, y de eso me he dado cuenta, de que curan. Gracias a mi Dios, gracias a la tribu Yurí por estos jarabes, que entrego hace mucho tiempo, entregándole a la gente de verdad jarabes o productos que funcionan, sin químicos, que no traen contraindicaciones, que no le van a enfermar de nada. Por eso hay que aprovechar las oportunidades cuando se presentan, y más que todas las personas que tienen problemas de salud. ¿Cuántos de ustedes tienen ese problema de gota, artrosis, artritis, esos dolores tan fuertes que no le permiten moverse? 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Es un jarabe que usted se toma una copa diaria, le desinflama y le quita el dolor, garantizado totalmente. Para los caballeros que sufren de problemas de impotencia, estoy entregando también el Vitafer. Es tan fuerte y poderoso que necesita solamente tomarse una copa cada 8 días. 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
5: Un placer, amigos oyentes, estar nuevamente con todos ustedes frente a estos micrófonos para llevarles estos minutos dedicados a su salud, a su bienestar, a que usted recupere su calidad de vida. 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Principalmente la calidad de vida se afecta por ello, por de pronto los dolores que se presentan por el paso del tiempo o con el paso del tiempo o el debilitamiento en nuestro organismo. Pues lógicamente el cuerpo presenta un desgaste natural, a veces excesivo, también valga la redundancia, por nuestros excesos en el consumo o ingesta de productos que son nocivos para nuestra salud, como es el licor, el cigarrillo, el de pronto alguna actividad no muy sana para nosotros, y esto hace que precisamente nuestro cuerpo se desgaste más rápidamente. Por ejemplo, cuando nosotros presentamos el envejecimiento celular prematuro, que se presentan esas arruguitas o líneas de expresión en el rostro principalmente, se va resecando nuestra piel, se van debilitando también nuestros huesos, nuestros músculos, nuestras articulaciones. Esos huesitos de las articulaciones comienzan a rozar entre sí y lógicamente el caminar, simplemente el subir una grada, pues se va convirtiendo en un suplicio. 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
3: Damas y caballeros, bienvenidos. Aquí estamos una vez más en La Salud a Su Alcance, programa patrocinado por ViveMax, que es bienestar natural para su salud. Y lo mejor es que, pues como dice el nombre de nuestro programa, ponemos siempre la salud a su alcance, porque hay personas que siempre aprovechan la oportunidad que entrega ViveMax de mejorar su calidad de vida que se va viendo diezmada por el tema de las dolencias, y las dolencias aparecen por el paso de los años, el desgaste natural de nuestro organismo. Por ejemplo, se va desgastando esa almohadillita que está entre nuestras articulaciones y que evita que los huesitos se rocen, de esos huesitos de esas articulaciones se vayan rozando entre sí, que es el famoso cartílago. Se va desgastando los niveles de colágeno, como es principalmente en la apariencia de nuestra piel, el debilitamiento de nuestras uñas, el debilitamiento de nuestra parte muscular, en nuestra parte esquelética, en nuestra parte articular. Y por ello precisamente es que ViveMax trae precisamente productos naturales que le ayudan a usted a fortalecer esos huesos, esos músculos, esas articulaciones, y les ayuda precisamente a sobrellevar esos problemas o decaimiento en la salud de sus huesos y articulaciones. También se presenta una enfermedad muy dolorosa que es la artritis. La artritis es la acumulación, principalmente la podemos definir así como la acumulación de minerales a nivel de las falanges, principalmente de nuestros dedos y de nuestros codos, haciendo que estas se inflamen, se enrojezcan y ardan y duelan. Entonces, todo esto usted le puede empezar a dar manejo naturalmente tomando productos que le ayuden a esto. 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
5: ¿Qué tal, mis amigos oyentes? Sean todos ustedes bienvenidos y bienvenidas a esta nueva entrega de La Salud a Su Alcance. 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Aquí estamos como siempre para brindarles orientación en salud, por supuesto información importantísima para que usted mejore su calidad de vida. Y en ocasiones cuando nosotros empezamos, por ejemplo, a sentir esas piernas cansadas, nos vemos los tobillos hinchados, nos quitamos los zapatos y vemos nuestro empeine hinchado, los deditos hinchados, en muchas ocasiones las falanges de los dedos enrojecidas e inflamadas. Ojo, porque hay cosas que no están marchando bien en su organismo. Puede ser la parte circulatoria, la parte renal, porque hay retención de líquidos, también igualmente una elevación de colesterol y triglicéridos tiene que ver allí en la parte circulatoria. La parte circulatoria no está andando muy bien, o también se están formando esos cristales que se están formando en las falanges de los dedos y ocasionan un problema de la famosa gota o elevación del ácido úrico. Por lo que sea, sea el motivo que sea, es importante consultar al profesional de la salud y, segundo, empezar a ayudarse a manejar la inflamación y el dolor. ¿Y cómo lo logramos? Pues lógicamente mejorando la parte nutricional y ayudándonos con un producto natural. En este caso, podemos recomendarles en esta oportunidad la crema centella asiática con sus componentes. Aparte de la centella asiática, por supuesto tenemos unos componentes naturales que nos ayudan de manera natural, valga la redundancia, a desinflamar y también, por qué no decirlo, a estimular la parte circulatoria. Usted que de pronto trabaja todo el día de pie, usted señorita secretaria, usted caballero ejecutivo, que de pronto son un poquito sedentarios. A propósito, hay que ayudarse también con la parte deportiva, ¿no? Realizar alguna actividad deportiva si el organismo lo permite. Pero para todos estos problemas e inconvenientes de inflamación, hinchazón y pesadez en las piernas, les podemos recomendar a ustedes, amigos oyentes, la crema centella asiática. 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
1: Aquí estamos, mis estimados oyentes. 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
5: ¿Qué tal, mis amigos oyentes? Bienvenidos a una nueva entrega de este espacio dedicado a la salud familiar, por supuesto, con el patrocinio de la marca de productos líder en Colombia que se llama ViveMax. Por ello, estos espacios dedicados a la salud familiar. Cuando nosotros tenemos bajos niveles de colágeno en nuestro cuerpo, recordándoles también que con el paso de los años, cuando nosotros vamos haciendo adultos, ya superamos los 30, 35, 40 años de edad, pues obviamente va declinando la producción del colágeno en nuestro organismo, van bajando esos niveles de colágeno en nuestro organismo. Ahí es donde nosotros empezamos a tener debilidad muscular, inflamaciones e igualmente problemas a nivel de los tendones, de los músculos, de los huesos, de las articulaciones principalmente, e igualmente esto se ve reflejado también, esta baja de nivel de colágeno se ve reflejado en nuestra piel. 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Usted que sufre de artritis, artrosis, osteoporosis, no estamos diciendo tampoco de que esto es la solución definitiva, pero le va a ayudar muchísimo a controlar esa movilidad que usted de pronto ha venido perdiendo a nivel de sus articulaciones. ¿Cuáles articulaciones? Por ejemplo, las articulaciones de los dedos, de los hombros, de los codos, de la cadera, igualmente de las rodillas, de los tobillos, en la parte de la columna. Hay gente que sufre mucho de dolor en la columna y el colágeno hidrolizado les ha ayudado mucho a muchos pacientes que nos han regalado precisamente su testimonio al consumir nuestro colágeno 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
2: 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Hoy quiero hablar de una manera muy importante y destacar sobre un tema que muy poco se habla también, principalmente en los adultos mayores, las personas que ya tienen de 60 años en adelante y que tienen diferentes enfermedades a nivel, por ejemplo, del corazón, que toman medicamentos, de la hipertensión, de la tiroides, del sistema nervioso central y de muchos otros problemas de salud más. Y es tener un buen metabolismo energético. Y es que hay que saber que el metabolismo energético es esencial para la producción de energía celular, ya que participa, atención, en más de 300 reacciones enzimáticas relacionadas con el metabolismo energético como tal, mejora los niveles de energía y reduce la fatiga, el cansancio y el agotamiento físico, mental y cerebral y nervioso. Además de esto, especialmente este tema se debe tener muy en cuenta en personas con deficiencia de calcio, con deficiencia de colágeno y con deficiencia de magnesio, entre otras vitaminas que uno requiere a diario. Recordemos que todos los días nosotros gastamos, nuestro cuerpo gasta las reservas del calcio, del hierro, del selenio, también del colágeno, de la vitamina E, de la vitamina C, de la vitamina D, de las vitaminas del complejo B que tiene como reserva. Y si nosotros no le damos al cuerpo, no le reponemos, este se envejece prematuramente, se debilita y se empieza a tener un degeneramiento y un agotamiento muy avanzado. Ahora, hay que saber algo muy importante, que además de los múltiples beneficios que tiene nuestro colágeno hidrolizado marino, también contiene el magnesio que viene acá en esta fórmula y que destaca por su perfil seguro y versátil, siendo una opción adecuada para personas con diferentes necesidades nutricionales. Y hay que recordar que no todos comemos para alimentarnos. Muchas personas comen para llenarse, pero no nutricionalmente para alimentarse. Y aquí aparecen las enfermedades por las deficiencias de nutrientes y vitaminas especiales que requiere nuestro organismo día a día. Ahora, el uso constante, diario, de nuestro colágeno hidrolizado marino complementado con una dieta rica en alimentos como los frutos secos, las semillas, los vegetales de hoja verde y las legumbres, que también son fuentes naturales de colágeno, de magnesio y de calcio, ayudan de una manera excelente a la salud de las personas. Y al incorporar nuestro colágeno hidrolizado marino como un poderoso coadyuvante, como un importante suplemento, pues se van a potenciar los beneficios de una vida activa y equilibrada, contribuyendo no solo a la prevención de deficiencias, sino también al mantenimiento de un bienestar óptimo en el día a día, y esto lo convierte en un recurso clave tanto en el ámbito preventivo de las diferentes enfermedades como en el tratamiento complementario de diversas afecciones y problemas de salud que usted en este momento, estimado oyente mayor de 60 años, vaya teniendo y esté sufriendo como tal. De esta manera vamos a tener una mejora importante en la función muscular y la prevención de calambres, dolores articulares, musculares y problemas artríticos y reumáticos. Vamos a tener un sistema nervioso saludable. Vamos a fortalecer los huesos y los dientes, cartílagos, tendones y ligamentos. Vamos a tener una excelente salud cardiovascular y cerebrovascular. Vamos a tener también un aporte muy importante de vitaminas y nutrientes que van a producir incluso prevención de lesiones. Vamos a mejorar la densidad ósea y también vamos a tener un mayor fortalecimiento de cuerpo, mente y espíritu, y obviamente vamos a tener una excelente salud de la piel, cabello y uñas, energía, fuerza y vitalidad, y los dolores, el cansancio y el agotamiento y estas enfermedades que a diario nos atacan, si ya existen estas enfermedades, van a ser, como se dice, más llevaderas, se van a contrarrestar con mayor seguridad y usted va a tener fuerza y vitalidad. No importa si tiene 60, 65, 70, 80 años de edad, usted merece vivir saludable y merece vivir con fuerza y energía valiéndose por usted mismo. 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

0: Ella se llamaba así. Amigos oyentes, saludo muy importante a nombre de Curar y de Naturexa, medicina alternativa y en natural, sin químicos, para combatir las diferentes enfermedades y problemas de salud que usted, señor o dama, esté presentando en este momento. 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Quiero hablar brevemente también del Ginkgo Biloba, hablando de él, y sobre los problemas de hipertensión arterial, que definitivamente en este mundo tan moderno, que no comemos a horas, que vivimos estresados, que el tiempo no alcanza, que no hacemos ejercicio, que llevamos una vida incluso sedentaria y que estamos comiendo de una manera a veces incluso mal, nos alimentamos mal con comida falsa, comida chatarra, entonces las enfermedades aparecen. Y una de estas es la hipertensión. Y se puede complicar si usted ya la presenta. A ver, la hipertensión, estimados oyentes, es el término empleado para describir la presión arterial alta o elevada. La presión arterial es una medición de la fuerza ejercida contra las paredes de las arterias a medida que el corazón bombea sangre a través del cuerpo. Hay que saber, por ejemplo, algo muy importante, que la presión arterial normal es cuando mide o cuando la tenemos nosotros 120 sobre 80, que ahí se puede decir que es normal. La presión arterial alta, que es la hipertensión, es cuando la presión arterial está en, digamos, 140-90, 145-95, o si es más alto, pues va a ser como tal más complicado el problema como tal. Y hay que saber algo muy importante, es que hay unos factores de riesgo que producen que la presión arterial se eleve o que se desarrolle la hipertensión. Por ejemplo, la diabetes, la alteración crónica del sistema nervioso por estrés y ansiedad, el mismo alcoholismo, el desequilibrio en la cantidad de agua y la sal en el organismo. Hay gente que dice, yo no tomo agua, eso es para las plantas, para las matas, y yo no soy una planta. ¡Qué equivocación! El 70% de nuestro cuerpo es agua y necesita agua como tal. Ahora, hay que saber también, por ejemplo, que la alta ingesta de sal desarrolla hipertensión. Los niveles diferentes de hormonas en el cuerpo. Hay gente que se vive inyectando por todo. Cuidado con eso. El sobrepeso y la obesidad. Los antecedentes familiares de hipertensión arterial. La arteriosclerosis por el envejecimiento. Las dietas altas en grasas saturadas. El tabaquismo. No hacer ejercicio. Los niveles altos de colesterol y de triglicéridos, grasa elevada en la sangre, mala oxigenación y, por supuesto, incluso no purgarse, conlleva a que tengamos malos problemas circulatorios severos y, definitivamente, no cuidar la salud del corazón, no cuidar la salud de nuestras arterias y de nuestras venas, pero principalmente no cuidar la salud del sistema circulatorio, principalmente la sangre. Yo les quiero comentar a ustedes que cuando uno toma correctivos sobre esto y empieza a quitar, como se dice, lo malo, los malos hábitos, la comida falsa, y empieza a mejorar su calidad de vida, los cambios van a ser notables y se van a reflejar en una muy buena salud. Y cuando usted tiene estos problemas y usted se ayuda con Ginkgo Biloba, su vida le cambia, su vida le mejora, porque el Ginkgo Biloba combate estos problemas de salud, limpia la sangre, la oxigena, la mejora y, por supuesto, combate el vértigo, el mareo, la debilidad, el cansancio y el agotamiento cerebral, evita que hayan preinfartos o infartos, evita el derrame cerebral, la trombosis, y el ginkgo biloba es un poderoso coadyuvante para estas enfermedades, estos problemas del sistema circulatorio, cardiovascular, para los problemas de la hipertensión, los problemas cerebrales y los problemas del sistema nervioso central. 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
1: Con todos ustedes, continuamos en este importante programa de la salud, patrocinado por el Centro de Medicinas Curar y Naturexa, medicina sin químicos, natural y regenerativa para el tratamiento de cualquier enfermedad o problema de salud que usted esté presentando. 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Quiero seguir hablando de los componentes también que en esta gran y maravillosa fórmula del colágeno hidrolizado marino dan resultados muy importantes en personas después de los 35 o 40 años de edad. Y uno de estos es, por supuesto, el colágeno hidrolizado marino. Y es que este viene concentrado 100% marino y aporta diferentes tipos de colágenos para nutrición y la regeneración, desde el tipo 1 hasta el tipo 5. ¿En dónde trabaja? En la piel, en los huesos, en los tendones, en los ligamentos, en los músculos. Y hay que también saber que el colágeno tipo 2 trabaja principalmente en el cartílago articular. Ahora, la suplementación de este colágeno especializado se debe instaurar en todas las personas mayores de 30 años de edad, pero principalmente en los pacientes adultos y mayores que presenten síntomas relacionados con la pérdida de colágeno en casos de artrosis, en casos de osteoporosis, de fracturas, de arrugas, de flacidez y también en aquellas personas que tienen problemas incluso de órganos donde hay dolor o hay inflamación principalmente a nivel articular y muscular. Cuando hay fibromialgia, cuando hay reumatismo que ataca también los músculos y las fibrillas musculares que produce un dolor desesperante, calambres. Hay personas que dicen, yo siento como si la piel, la pierna o el muslo se me estuviera abriendo, desgarrando. Siento mucho dolor, se me inflama la pierna, se me inflama el brazo, el antebrazo. No puedo hacer fuerza, no puedo subir una loma, no puedo trabajar. En las horas de la noche me cuesta dormir porque el dolor no me deja. Si me volteo para un lado duele, si me volteo para el otro lado de la cama duele. Incluso hasta mi pareja ya me ha sacado de la habitación porque no la dejo dormir. Y esto pasa. ¿Por qué? Porque nuestro cuerpo está pidiendo a gritos una reparación, está pidiendo una regeneración, está pidiendo un mantenimiento, está pidiendo un fortalecimiento y está pidiendo una nutrición. ¿Y qué sucede? Que nosotros en muchas oportunidades de la vida o en muchas ocasiones pensamos que con lo que comemos a diario que no está balanceado y que nutricionalmente no hay ese balance para suplir y darle todos los requerimientos al cuerpo y al organismo que necesita. Y si usted es una persona que lleva 25, 30, 40, 50 años trabajando, el cuerpo se envejece, se gasta, se deteriora y aparecen estas enfermedades. Usted toma nuestro colágeno hidrolizado marino y él le empieza a dar fortaleza, él le empieza a dar fuerza, él le empieza a dar vitalidad y usted empieza a sentir esa recuperación porque él regenera, porque nutre, porque alimenta. Nuestro colágeno hidrolizado marino es salud y es vitalidad y es un poderoso coadyuvante en estas diferentes enfermedades que se están presentando y que incluso atacan el cerebro y el sistema nervioso central. Cuando hay personas también que tienen problemas de varices, que tienen inflamación de los vasitos sanguíneos, que tienen problemas de tromboflebitis, que tienen problemas también de picor, ardor, dolor o cansancio, hay agotamiento por problemas varicosos o problemas de vena varice, nuestro colágeno hidrolizado marino también ayuda de una manera muy importante y eficaz, pero usted, siendo juicioso y tomándolo de una manera continua, a solucionar estos problemas y muchas enfermedades más. 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
4: Les voy a contar la historia de 2 muchachos que en su juventud solían llevar serenata a la misma chica. El tiempo los separó y fue también el tiempo el que se encargó de reunirlos otra vez. Y esto fue lo que sucedió al reencuentro.
5: Amigo, ven, te invito a una copa.
6: Ya no tomo, gracias.

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2: Hola, ¿qué tal, amigas y amigos? 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Oyente en la línea de Acuario, buenos días, ¿con quién hablo?
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2: ¿Qué hace escuchando Acuario Estéreo en Girardot, Cundinamarca? Mañana atiendo en la mesa, cuéntemelo todo, mujer, ¿qué hace?
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2: 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Oyente de la línea aquí en Acuario Estéreo, hoy lunes 24 de agosto. Buenos días, buenos días, buenos días, buenos días. ¿Con quién hablo?
3: Buenos días, maestro, con Eva.
2: Eva, ¿de dónde llama?
3: Hablamos aquí en Bogotá, del barrio Bosa la Margarita, maestro Eduardo.
2: Cuénteme, doña Eva, ¿usted qué hace en Bosa las Margaritas? ¿A qué se dedica? ¿Con quién vive? ¿Qué le cuenta a los seguidores de Acuario Estéreo? Hoy hay consultas a las 6 de la tarde, mañana de 7 a 10 y media en la Mesa Cundinamarca, por la tarde en Bogotá, jueves en Garagoa, próximo sábado Dorada Caldas y el próximo domingo para Ibagué, Tolima. ¿A qué invita a los escépticos?
3: Pues yo le comentaba a usted, maestro Eduardo, que soy una mujer humilde, maestro, demasiado humilde. Yo trabajo en casas de familia, profe, pero llevo demasiados años trabajando pues en esas casas y últimamente ya me he sentido demasiado enferma, profesor, cansada, me duelen mucho mis articulaciones, mis manitos, ya se me inflaman, ya no puedo trabajar como antes, igual que las rodillas, profesor. Pero como yo lamentablemente pago un arriendo, pues uno tiene como que hacerle, como se dice, suavecito. Y maestro, la verdad, también tengo dos hijos, profesor, soy madre soltera, pues porque el papá de los niños me abandonó, profesor, pero yo hice un esfuerzo, le cuento, maestro Eduardo, un esfuerzo. No tenía mucho dinero, pero me conseguí prestado 150 mil, profesor Eduardo. Le compré a usted el kit, maestro, le compré la pulserita de la fortuna, maestro, y lo mejor de todo, yo venía jugando el número recomendado, profesor Eduardo, y estoy muy agradecida con Dios y usted, maestro, porque gracias a este numerito recomendado, con la Lotería del Valle, con el numerito 5201, fue una feliz ganadora de 17 millones de pesos, maestro Eduardo. Estoy contenta y agradecida con Dios y usted.
2: ¿A qué invita a la gente que escucha Acuario Estéreo?
3: Yo invito a la gente que me está escuchando en este momento, a toda la gente, que visiten al maestro Eduardo. Mire que el maestro es muy efectivo. Maestro, y quiero comentarle, con esa plática que me gané, ahora sí puedo ir por un premio programado, profesor. 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Agradecer a Dios y usted.
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1: Avanzamos, querida familia. 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Oyente de la línea. Buenos días, en Acuario Estéreo, ¿con quién hablo?
2: Francisco Vega, profesor, ¿cómo está?
1: ¿Qué hace Pachito escuchando Acuario Estéreo? Hoy lunes, ¿a qué se dedica? ¿Con quién vive?
2: Profesor, yo vivo aquí en Guateque, yo lo visité y hace unos meses allá en Garagoa, profesor. Yo soy pensionado de la gobernación, me vine a vivir aquí a Guateque, aquí tengo una casita, pero yo le contaba, profesor, que tengo muchos quebrantos de salud. Y eso me ha ocasionado pues muchos gastos médicos. La verdad, me ha tocado mucho ir a Tunja cada rato, ir a Bogotá, y me endeudé con todos esos gastos médicos porque la EPS no me cubre eso, profesor. Entonces, yo endeudado, muy preocupado, escuchaba sus programas, profesor, decidí visitarlo hoy en Garagoa. Me dice usted, me hizo un tratamiento para arreglarme la suerte, porque a mí me gusta jugar chance y no ganaba. Usted me arregló la suerte, profesor, y le cuento que con el número 4413 de Cundinamarca, que fue el número que usted me dio, me gané 60 millones, profesor. Estoy muy contento y le digo que lo voy a visitar en Garagoa para darle las gracias personalmente.
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2: Que lo visito en proceso, así como yo lo visité. Yo estaba endeudado y muy enfermo. Yo lo visité a usted y vea, me dio la buena suerte, profesor. Yo lo recomiendo.
1: Gracias por llamar. 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
1: Avanzamos, querida familia, avanzamos. Hoy es lunes 24 de agosto. Le damos la bienvenida a estos viejitos cagasecos. Hola, don Hermes y don Ediondo.
3: Hola, profesor Eduardo. Chicharrón con pelo, chicharrón con pelo. Ajú, ajá. Al programa del profesor Eduardo nadie le ganará. Oiga, profesor Eduardo, ¿cómo le parece que estaban tres amigas bandidas, las del pueblo, las de este pueblo, las más jodidas, las que más mozos tienen? Y se fueron a confesar donde el padre.

0: Y resulta que llegaron donde el padre y estaban pues ahí las tres juntas confesándose. Y le dijo: padre Eduardo, me acuso que he tenido malos pensamientos con mi vecino. Dijo: señorita, vaya, rece 10 Padre Nuestro, 10 Ave Marías, y se lava la cabecita con el agua de la fuente, con el agua de la pila del pueblo. Dijo: bueno, padre, gracias. ¿Y así me perdona Dios? Dijo: sí. La otra dijo: uy, padre, me acuso, me da vergüenza de contarle, pero pues me acuso, padre, que yo le toqué el pirulí a mi vecino y yo tengo marido. Dijo: uy, ¿cómo así, señora? No sea cochina. Dijo: por favor, 50 Padre Nuestro, 50 Ave Marías, 3 Rosarios, y vaya y se lava las manos con la pila, con el agua de la fuente del parque. Dijo: ah, bueno, padrecito. Dijo: siga usted. ¿Ahora usted qué? Dijo: no, padrecito, la verdad, pues yo voy a confesarme, pero pues dejemos así, porque yo de esa agua sucia no voy a beber. Esa sí salió más cochina.
1: Profesorcito Eduardo, un saludo muy especial para su merced, para todos los oyentes y oyentas, para el pesito y para todos. Pongámosle humor a este su hermoso programa. Imagínense que unos tipos estaban jartando en una discoteca, cuando de pronto llegó un tipo y... ¿quién se cree gallo? A ver, ¿quién se cree gallo? Todo el mundo se quedó callado y agarró y ¡prá! Partió una botella y que ¿quién se cree gallo? Hijo de madre, que ¿quién se cree gallo? Y todo el mundo callado y agarró y partió otra botella y ¡prá! Que ¿quién se cree gallo? Que ¿quién se cree gallo? Y vino un tipo como de 2 metros y ¡pá! Le pegó un puño y dijo: yo me creo gallo, ¿por qué? ¿Qué necesita? Dijo: no, que me despierte a las 5 de la mañana.
2: 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Dios los bendiga, los quiero mucho, chao, chao.
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3: Y así es, queridos oyentes, un abrazo grande. Me encanta saludarles a toda la gente que está en sintonía de nuestro programa Despertando Conciencias para aprender a tener una vida naturalmente sana. Yo soy Marcela Uribe. Un abrazo a la gente que se conecta a esta hora en el transporte público, en las oficinas, la gente que va en su carro, en las diferentes ciudades, hasta donde llega la señal de la emisora. Y bueno, aquí estamos en vivo y en directo. Y me encanta saludar a mi compañera de fórmula, Claudia Pedraza. Claudita, muy buenas tardes.
4: Aquí estoy, Marcelita, muchísimas gracias. Contentos de acompañar a esta audiencia tan bonita que nos sintoniza todos los días, que está muy pendiente de estas buenas recomendaciones, de los tratamientos que nos visita a diario en la organización Biosanel en nuestros diferentes puntos de venta a nivel nacional. También para la audiencia, Marcelita, que está conectada en redes sociales, la gente que nos sigue en redes sociales, los videos, las promociones, todas las diferentes campañas. Aquí estamos en este su programa de salud que se llama Despertando Conciencias. Muchas noticias que tienen que ver con la salud. Y arranco contándoles, Marcelita, que en Colombia tenemos brote de dengue, malaria y fiebre amarilla. Más adelante vamos a estar hablando de vacunas, de cómo cuidarnos, de qué debemos hacer y por qué se presentan precisamente este tipo de brotes y este tipo de enfermedades en nuestro país.
3: Perfecto. Actualidad de salud aquí en Despertando Conciencias. Y bueno, hoy vamos a hablar de un mineral que si nos falta, mis queridos oyentes, pues lo sentimos en todo el cuerpo y que muchas veces no sabemos que lo necesitamos. Estaremos hablando del magnesio, específicamente del citrato de magnesio que tenemos en la organización Biosanel y que es vital para más de 300 reacciones bioquímicas. Si usted ha escuchado sobre el citrato de magnesio y le ha salido en redes sociales y le ha salido en el Facebook y le ha dicho la amiga, la vecina, pues quédese conectadito porque vamos a aprenderte por qué es importante el citrato de magnesio y por qué es uno de los suplementos que recomienda el doctor Vargas y los médicos de la organización Biosanel para consumir todos los días. 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
1: Bueno, muy bien, aquí estamos en vivo y en directo en Despertando Conciencias. 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Oiga, Claudita, lo de la fiebre amarilla está preocupante. Hablemos de esos puntos de vacunación para que la gente esté muy pilosa con este tema.
0: Así es, tenemos en la ciudad de Bogotá puntos de vacunación como la terminal de transporte de la sede de Salitre, atención en el Aeropuerto Internacional El Dorado, en el Muelle Internacional y en el Terminal de Transportes del Sur. Les cuento que también hay restricciones para algunas personas. La Secretaría de Salud señala que no se deben aplicar la vacuna mujeres embarazadas o en periodo de lactancia y las personas que son mayores de 60 años, que también están en lista de exclusión debido a que presentan un riesgo mayor de sufrir efectos adversos. Esto es lo que está pasando en Colombia con la fiebre amarilla.
1: Y hablando de cuidados, hay también datos muy importantes sobre el citrato de magnesio, Claudita. Imagínese, el 70% de la población mundial tiene deficiencia de magnesio. Y la gente se preguntará, pero bueno, ¿uno qué siente? ¿Qué le pasa al cuerpo cuando le falta magnesio? Y por ejemplo, el insomnio. Ese es uno de los datos característicos y síntomas característicos de falta de magnesio, el insomnio. También si a usted se le suben los párpados o le dan tic en el ojo, como en la parte del párpado, eso tiene que ver con falta del magnesio. Si por ejemplo le da estreñimiento crónico, no solamente son problemas de colon o falta de fibra, también es falta de magnesio. Si a usted le dan calambres musculares, si está sufriendo de ansiedad, si tiene fatiga, si tiene migrañas, si tiene dolores de cabeza, es por falta de magnesio. Y también esas palpitaciones o arritmias, hay personas que llegan a urgencias asustados porque tienen palpitaciones y creen que les va a dar un infarto, y no es un infarto, no es nada coronario, es la falta de magnesio. 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
0: 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Ya volvemos.
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1: Hablando precisamente del citrato de magnesio, y es que miren, queridos oyentes, esa cifra que nos dijo Claudita es muy alta. El 70% de la población en el mundo le hace falta este mineral. Y hay estudios clínicos, como el publicado en Magnesium Research, que han mostrado que el citrato mejora el síndrome metabólico, reduce la presión arterial y tiene efectos antidepresivos. O sea, Marcela, que si yo sufro de hipertensión, ¿a mí me serviría tomar citrato de magnesio? Por supuesto. O sea que si soy una persona que sufre de diabetes, ¿yo debería tomar citrato de magnesio? Claro que sí. O sea que si soy una persona que tiene alteraciones del sistema nervioso, ¿me sirve tomar el citrato de magnesio? Por supuesto. Y el citrato de magnesio que nosotros tenemos es un citrato de magnesio a base de coco efervescente concentrado de 400 miligramos de porción de concentración de citrato de magnesio, que es lo que se debe consumir a diario. Esto no se debe consumir ni dos ni tres veces al día, no. Simplemente una vez al día, y de esta manera vamos a empezar a tener todos los beneficios del citrato de magnesio.
0: Señor.
1: Mire, precisamente las personas de edad también pueden consumir el citrato de magnesio, claro. Recuerden que el citrato de magnesio le ayuda para la relajación muscular. El citrato de magnesio le ayuda para regenerar ese músculo. Pero no solamente eso. Recuerden que también es muy importante siempre complementar la suplementación con una buena alimentación. Por ejemplo, alimentos como la espinaca, alimentos como la acelga, alimentos como el kale, son alimentos que también tienen un buen aporte de magnesio. Esos alimentos que son verdes tienen un buen aporte de magnesio. Las almendras, las semillas de calabaza, el aguacate, el cacao puro, no el chocolate que usted compra en el supermercado, eso no tiene cacao, es el cacao puro, también lo que son el agua con clorofila, las infusiones de ortiga, todo esto tiene un buen aporte de magnesio. Si usted consume estos alimentos dentro de su alimentación y además toma su citrato de magnesio, créame que va a tener una mejor recuperación en la parte de los dolores musculares, articulares, para los calambres, para el sueño, para el insomnio, para el sistema nervioso. ¿Cuánto vale el citrato de magnesio? 120 mil pesos. ¿Y cuál es la oferta, Claudita, que tenemos para el día de hoy?
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1: Y tenemos recomendaciones para que usted pueda tener una vida naturalmente sana, hablando, por ejemplo, de uno que puede hacer para los problemas de ansiedad. Uno puede tomar el citrato de magnesio, claro que sí, y ayudarse con plantas medicinales. Mire, si le mandaron a reducir el café, por ejemplo, entonces la gente dice, ay, ¿qué puedo hacer? Es que me dan unas ganas del cafecito. Pues podemos empezar a tomar plantas medicinales como la pasiflora, que sirven para la ansiedad, la valeriana, que sirve para el sueño, la manzanilla, que es como un relajante digestivo, y por supuesto todos los días tomarse el citrato de magnesio. ¿Qué a qué horas? Ya les voy a decir cuál es la hora adecuada para tomar citrato de magnesio, porque me voy con el señor Reyes en el teléfono.
0: Así es, don
1: señor Reyes, ¿cómo ha estado?
2: Bien, señora, muchas gracias.
1: Bueno, don Reyes, me contaba Claudita que usted es de las personas que toma citrato de magnesio.
2: Sí, señora.
1: ¿A usted para qué me le ha servido, don Reyes?
2: Bueno, para dormir, más que todo, y para el estreñimiento, me ha ayudado.
1: ¿Le ha ayudado para dormir y para el estreñimiento?
2: Sí, señor, así me voy a hablar, yo creo que pasó. Sí, para que decía, así era así.
1: ¿Y hace cuánto lo viene tomando, don Reyes?
2: Es que me lo dio hace como unos 20 días, 20 y algo más, por ahí más.
1: Unos 20 días larguitos.
2: Sí, señora.
1: Y ya en ese tiempo ha notado que sí le ha funcionado, que sí le ha servido.
2: Claro, sí, señora, me ha ayudado, claro que sí.
1: Qué bueno, don Reyes. ¿Qué le dice usted a la gente sobre los productos de la organización Biosanel? ¿Realmente son efectivos, confiables?
2: Muy confiables, efectivos. Inclusive he pedido el Ebrosin y también me ha ayudado para la próstata, para y también el NEIMAX también me ha ayudado.
1: El NEIMAX. Perfecto, pues, don Reyes, lo dejo con Claudita entonces por línea interna. Muchísimas gracias por compartirnos la experiencia. Y mire, él dice el Uresil, que sirve para el agrandamiento de la próstata, las infecciones urinarias, y el NEINAX. 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
1: Estamos de regreso, queridos oyentes. 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
0: Bueno, pues yo les quiero contar que el citrato de magnesio contribuye a la buena digestión, como nos contaba el oyente anterior, y a la alcalinidad. El citrato ayuda a neutralizar el ácido estomacal y puede ser muy beneficioso para las personas con el reflujo ácido, porque aumenta el pH del estómago y esto puede ayudar a aliviar la acidez estomacal. Además, también el citrato de magnesio actúa de una manera muy positiva y ayuda a mantener el equilibrio de los líquidos y electrolitos, que es crucial para que tengamos una buena función digestiva, Marcelita.
1: Perfecto, por acá me está escribiendo doña Miriam de Muñoz, ella se encuentra directamente en Pinares de Suba y me dice: doctora, tengo insomnio hace meses, me cuesta conciliar el sueño y cuando logro dormir me levanto más cansada, me siento nerviosa, me tiembla el párpado del ojo como usted dice y a veces me dan palpitaciones y quiero saber si esto es falta de magnesio. Bueno, pues este es uno de los síntomas característicos donde hace falta este mineral. Este mineral ayuda muchísimo a la relajación muscular. Este mineral ayuda muchísimo a que la persona pueda dormir bien. Este mineral ayuda para esos desarreglos o desajustes en el sistema nervioso, donde el párpado tiembla, donde no podemos descansar adecuadamente, donde nos acostamos y tenemos sobresaltos. Para eso también le sirve el citrato de magnesio. Así que pídalo ya, se toma solamente una vez al día. 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
1: Porque tenemos a doña Nelly en la línea telefónica. Doña Nellycita, bienvenida. ¿Cómo le ha ido, señora Nelly?
2: Muy bien, muchas gracias.
1: Me dice que ya ha venido tomando tratamientos de la Organización Biosanel.
2: Señora, yo he tomado.
1: ¿Cómo se ha sentido?
2: Muy bien, yo me siento súper bien con la melena de león. Sí. Para el Parkinson.
0: Para el Parkinson. ¿Cuántos años sufriendo de Parkinson?
2: Ya llevo 5 porque me empezó a los 55.
0: 55. ¿Y qué ha notado que le ha hecho la melena de león? ¿Para qué le ha servido?
2: Pues me siento como más activa, como que ya no amanezco rígida, como que nada me duele, como si yo me siento súper bien.
0: ¿Hace cuánto la está tomando?
2: Ya llevo un mes. Yo lo compré hace poco en la promoción que hubo hace poco.
0: Ah, la promoción de los 3 tarros.
2: Eso, sí, señora.
0: Buenísimo, doña Nelly, que aprovechó, qué rico. Y siente sí. Que le ha ayudado con el Parkinson, entonces la melena de león.
2: Sí, señora, harto.
0: Qué bueno, me sí. Encanta escuchar eso, doña Nelly. ¿Y el citrato de magnesio ya lo ha tomado o todavía no?
2: Pues de Biosanel no, yo tomé, pero de otro laboratorio.
0: Sí.
2: Pero y es fundamental, también quería saber si de pronto el citrato me ayuda. Porque es que, niña, yo me tomo esos medicamentos del Parkinson. Ay, sí. Me agarra unas náuseas, una eructadera, un malestar en este estómago horrible. Y no me dan ganas de comer porque eso siento como esa llenura.
0: Claro, claro. Mire, precisamente el citrato de magnesio, también las personas que tienen enfermedades que comprometen toda la parte neurológica, es uno de los suplementos y de los minerales que deberían consumir también. Entonces, si usted puede tomarse el hongo melena de león y tomarse también el citrato de magnesio, excelente. Va a notar que al combinar estos dos suplementos va a tener una mejoría mucho más notoria con el tema del Parkinson. Obviamente, no podemos quitar los medicamentos así de una porque sí, pero vamos a tener una mejor tolerancia tomándose el citrato de magnesio combinándolo con el hongo melena de león, doña Nelly.
2: Ay, bueno, niña, entonces yo quiero entonces el tarro.
0: Perfecto. Ya le paso entonces a Claudita para que le pueda tomar todos los daticos del citrato de magnesio. El citrato de magnesio ayuda a relajar el sistema nervioso, mejora la calidad del sueño, le ayuda a bajar la ansiedad. 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

0: 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Oiga, la gente sigue escribiendo. Me dicen, llevo semanas estreñida, me siento inflamada, con gases, me cuesta mucho evacuar y ya me da miedo ir al baño. ¿Qué puedo tomar? Dos cosas. Nuestra fibra, nuestra colonterapia, espectacular para todo el proceso de limpieza de colon y también el citrato de magnesio. Imagínense que el citrato de magnesio le ayuda a limpiar, le ayuda a evacuar y lo que hace es que atrae agua al intestino para mejorar el tránsito intestinal. Además que cuando usted toma citrato de magnesio, se le regula la función muscular del intestino. Entonces, si la persona tiene estreñimiento, le voy a recomendar que el citrato de magnesio se lo tome en ayunas, con agüita tibia, con un poquito de limón y reforzar esto con la colonterapia, espectacular. Adiós, problemas digestivos, adiós, problemas de estreñimiento, si combinamos la colonterapia y también el citrato de magnesio. 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Ya regresamos.
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1: Bueno, muy bien, de regreso contestando muchas preguntas que la gente escribe a través del WhatsApp, y de eso se trata. Este programa es un programa de ayuda, es un programa de servicio. La gente quiere saber, oiga, ¿me sirve el citrato de magnesio? ¿Realmente eso me lo puedo tomar? ¿Para lo que yo tengo me va a funcionar? ¿No me va a funcionar? Escriba, cuénteme cuál es su caso, qué pregunta tiene a través del 321-455-0660. 321-455-0660. Doña Luz escribe y dice: tengo dolores musculares todo el tiempo, hago ejercicio, pero me da calambre en las piernas en la noche y me siento como con muchas contracturas. ¿Me puede ayudar el magnesio? Oiga, me encanta esto porque ¿cuánta gente viene sufriendo de los calambres? He tenido personas que no pueden dormir por culpa de los calambres, porque amanece con contracturas musculares, porque les duele el cuello, porque les duele la espalda, porque les duelen las manos. Y claro que sí. Yo les cuento, queridos oyentes, que el magnesio es fundamental para la relajación muscular. Uno de los beneficios que tiene precisamente este mineral es ese, que relaja los músculos. Entonces, si a nosotros nos hace falta magnesio, pues ¿cómo están los músculos? Pues se contracturan, dan espasmos, dan calambres. Entonces hay que tomarlo uno o dos veces al día, dependiendo de la cantidad de contractura muscular que usted tenga. Puede entonces partir la dosis y tomar la mitad por la mañana, la mitad en las horas de la noche, y esto le va a ayudar muchísimo, mis queridos amigos, a las personas con calambres, le va a ayudar muchísimo a las personas con contracturas musculares, para que aprovechen entonces y puedan pedir el citrato de magnesio. También les voy a recomendar lo siguiente: tomen papel y lápiz y nota de lo siguiente. Si usted tiene contracturas musculares, si usted tiene calambre, se va a hacer el siguiente batido. Y es que se va a conseguir cacao puro, a esto le va a poner almendras, le va a poner banano, le va a poner avenita, y se toma este batido que es espectacular. Y también le voy a recomendar que se haga baños calienticos con las sales de Epsom, que también contienen magnesio y que uno puede utilizarlas a nivel transdérmico. O sea, usted se hace los baños con estas sales, ese magnesio también ayuda a penetrar a través de los poros de la piel y también ayuda muchísimo para las contracturas musculares, para la relajación muscular. Y pida el citrato de magnesio. 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
0: 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Tengo un datico muy importante acerca de los cáncer silenciosos, Marcelita, pero luego de escuchar buena música, traemos este datico. 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Ya volvemos.
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1: Así es, incluya el citrato de magnesio. Cuando la gente me dice, bueno, ¿cuáles son esos infaltables, esos suplementos, esas vitaminas que uno siempre debería tomar? Citrato de magnesio. Miren, me preguntan sobre la presión alta, una persona que se cuida, pero que mantiene muy estresada, que siente que su cuerpo no descansa. Ojo con esto, el estrés puede llevarle a usted precisamente a terminar en una cama. Y si usted está sufriendo de presión arterial, ¿le sirve el citrato de magnesio? Sí. ¿Por qué? Porque el citrato de magnesio le ayuda a relajar los vasos sanguíneos, mejora la elasticidad arterial y reduce el cortisol. Hay unos estudios que se han hecho donde el citrato de magnesio ayuda a reducir significativamente la presión arterial en pacientes que tienen una hipertensión leve, se las ayuda a reducir bastante. Entonces, cuando usted lo combina con una dieta que es rica en vegetales, que es baja en sal, que es baja en azúcares, con infusiones, por ejemplo, como de la planta del espino blanco, que ayuda mucho para la presión arterial, y se toma también el citrato de magnesio y está tomándose su pastillita, pues mantiene regulado y regulada de su presión arterial sin problema. Entonces, sí pueden tomar citrato de magnesio las personas que sufren de hipertensión arterial y les va a ayudar bastante.
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3: Y así es, queridos oyentes, un abrazo grande. Me encanta saludarles a toda la gente que está en sintonía de nuestro programa Despertando Conciencias para aprender a tener una vida naturalmente sana. Yo soy Marcela Uribe. Un abrazo a la gente que se conecta a esta hora en el transporte público, en las oficinas, la gente que va en su carro, en las diferentes ciudades, hasta donde llega la señal de la emisora. Y bueno, aquí estamos en vivo y en directo. Y me encanta saludar a mi compañera de fórmula, Claudia Pedraza. Claudita, muy buenas tardes.
4: Aquí estoy, Marcelita, muchísimas gracias, contentos de acompañar a esta audiencia tan bonita que nos sintoniza todos los días, que está muy pendiente de estas buenas recomendaciones, de los tratamientos que nos visita a diario en la organización Biosanel, en nuestros diferentes puntos de venta a nivel nacional. También para la audiencia, Marcelita, que está conectada en redes sociales, la gente que nos sigue en redes sociales, los videos, las promociones, todas las diferentes campañas. Aquí estamos en este su programa de salud que se llama Despertando Conciencias. Muchas noticias que tienen que ver con la salud. Y arranco contándoles, Marcelita, que en Colombia tenemos brote de dengue, malaria y fiebre amarilla. Más adelante vamos a estar hablando de vacunas, de cómo cuidarnos, de qué debemos hacer y por qué se presentan precisamente este tipo de brotes y este tipo de enfermedades en nuestro país.
3: Perfecto. Actualidad de salud aquí en Despertando Conciencias. Y bueno, hoy vamos a hablar de un mineral que si nos falta, mis queridos oyentes, pues lo sentimos en todo el cuerpo y que muchas veces no sabemos que lo necesitamos. Estaremos hablando del magnesio, específicamente del citrato de magnesio que tenemos en la organización Biosanel y que es vital para más de 300 reacciones bioquímicas. Si usted ha escuchado sobre el citrato de magnesio y le ha salido en redes sociales y le ha salido en el Facebook y le ha dicho la amiga, la vecina, pues quédese conectadito porque vamos a aprenderte por qué es importante el citrato de magnesio y por qué es uno de los suplementos que recomienda el doctor Vargas y los médicos de la organización Biosanel para consumir todos los días. 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
4: 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Ya volvemos.
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1: Bueno, muy bien, aquí estamos en vivo y en directo en Despertando Conciencias. 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Oiga, Claudita, lo de la fiebre amarilla está preocupante. Hablemos de esos puntos de vacunación para que la gente esté muy pilosa con este tema.
0: Así es, tenemos en la ciudad de Bogotá puntos de vacunación como la terminal de transporte de la sede de Salitre, atención en el Aeropuerto Internacional El Dorado, en el Muelle Internacional y en el Terminal de Transportes del Sur. Les cuento que también hay restricciones para algunas personas. La Secretaría de Salud señala que no se deben aplicar la vacuna mujeres embarazadas o en periodo de lactancia y las personas que son mayores de 60 años, que también están en lista de exclusión debido a que presentan un riesgo mayor de sufrir efectos adversos. Esto es lo que está pasando en Colombia con la fiebre amarilla.
1: Y hablando de cuidados, hay también datos muy importantes sobre el citrato de magnesio, Claudita. Imagínese, el 70% de la población mundial tiene deficiencia de magnesio. Y la gente se preguntará, pero bueno, ¿uno qué siente? ¿Qué le pasa al cuerpo cuando le falta magnesio? Y por ejemplo, el insomnio. Ese es uno de los datos característicos y síntomas característicos de falta de magnesio, el insomnio. También si a usted se le suben los párpados o le dan tic en el ojo, como en la parte del párpado, eso tiene que ver con falta del magnesio. Si por ejemplo le da estreñimiento crónico, no solamente son problemas de colon, no falta de fibra, también es falta de magnesio. Si a usted le dan calambres musculares, si está sufriendo de ansiedad, si tiene fatiga, si tiene migrañas, si tiene dolores de cabeza, es por falta de magnesio. Y también esas palpitaciones o arritmias, hay personas que llegan a urgencias asustados porque tienen palpitaciones y creen que les va a dar un infarto, y no es un infarto, no es nada coronario, es la falta de magnesio. 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
0: 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Ya volvemos.
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1: Hablando precisamente del citrato de magnesio, y es que miren, queridos oyentes, esa cifra que nos dijo Claudita es muy alta. El 70% de la población en el mundo le hace falta este mineral. Y hay estudios clínicos, como el publicado en Magnesium Research, que han mostrado que el citrato mejora el síndrome metabólico, reduce la presión arterial y tiene efectos antidepresivos. O sea, Marcela, que si yo sufro de hipertensión, ¿a mí me serviría tomar citrato de magnesio? Por supuesto. O sea que si soy una persona que sufre de diabetes, ¿yo debería tomar citrato de magnesio? Claro que sí. O sea que si soy una persona que tiene alteraciones del sistema nervioso, ¿me sirve tomar el citrato de magnesio? Por supuesto. Y el citrato de magnesio que nosotros tenemos es un citrato de magnesio a base de coco efervescente, concentrado, de 400 miligramos de porción de concentración de citrato de magnesio, que es lo que se debe consumir a diario. Esto no se debe consumir ni dos ni tres veces al día, no. Simplemente una vez al día, y de esta manera vamos a empezar a tener todos los beneficios del citrato de magnesio.
2: Sí, señor.
1: Mire, precisamente las personas de edad también pueden consumir el citrato de magnesio, claro. Recuerden que el citrato de magnesio le ayuda para la relajación muscular. El citrato de magnesio le ayuda para regenerar ese músculo. Pero no solamente eso. Recuerden que también es muy importante siempre complementar la suplementación con una buena alimentación. Por ejemplo, alimentos como la espinaca, alimentos como la acelga, alimentos como el kale, son alimentos que también tienen un buen aporte de magnesio. Esos alimentos que son verdes tienen un buen aporte de magnesio. Las almendras, las semillas de calabaza, el aguacate, el cacao puro, no el chocolate que usted compra en el supermercado, eso no tiene cacao, es el cacao puro. También lo que son el agua con clorofila, las infusiones de ortiga, todo esto tiene un buen aporte de magnesio. Si usted consume estos alimentos dentro de su alimentación y además toma su citrato de magnesio, créame que va a tener una mejor recuperación en la parte de los dolores musculares, articulares, para los calambres, para el sueño, para el insomnio, para el sistema nervioso. ¿Cuánto vale el citrato de magnesio? 120 mil pesos. ¿Y cuál es la oferta, Claudita, que tenemos para el día de hoy?
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1: Y tenemos recomendaciones para que usted pueda tener una vida naturalmente sana, hablando, por ejemplo, de uno que puede hacer para los problemas de ansiedad. ¿Uno puede tomar el citrato de magnesio? Claro que sí. Y ayudarse con plantas medicinales. Mire, si le mandaron a reducir el café, por ejemplo, entonces la gente dice, ay, ¿qué puedo hacer? Es que me dan unas ganas del cafecito. Pues podemos empezar a tomar plantas medicinales como la pasiflora, que sirven para la ansiedad, la valeriana, que sirve para el sueño, la manzanilla, que es como un relajante digestivo, y por supuesto todos los días tomarse el citrato de magnesio. ¿Qué a qué horas? Ya les voy a decir cuál es la hora adecuada para tomar citrato de magnesio, porque me voy con el señor Reyes en el teléfono.
0: Así es, don
1: señor Reyes, ¿cómo ha estado?
2: Bien, señora, muchas gracias.
1: Bueno, don Reyes, me contaba Claudita que usted es de las personas que toma citrato de magnesio.
2: Sí, señora.
1: ¿A usted para qué me le ha servido, don Reyes?
2: Bueno, para dormir más que todo, y para el estreñimiento, me ha ayudado.
1: ¿Le ha ayudado para dormir y para el estreñimiento?
2: Sí, señora, así me voy a hablar, yo creo que se pasó. Sí, para que decía, si era así.
1: ¿Y hace cuánto lo viene tomando, don Reyes?
2: Es que me lo dio hace como unos 20 días, 20 y algo más, por ahí más o
1: menos. Unos 20 días larguitos.
2: Sí, señora.
1: Y ya en ese tiempo ha notado que sí le ha funcionado, que sí le ha servido.
2: Claro, sí, señora, me ha ayudado, claro que sí.
1: Qué bueno, don Reyes. ¿Qué le dice usted a la gente sobre los productos de la organización Biosanel? ¿Realmente son efectivos, confiables?
2: Muy confiables, efectivos. Inclusive he pedido el Ebrosin y sí, también me ha ayudado para la próstata, para y también el Neymar también me ha ayudado.
1: Y el Neinax. Perfecto, pues, don Reyes, lo dejo con Claudita entonces por línea interna. Muchísimas gracias por compartirnos la experiencia. Y mire, él dice el Uresil, que sirve para el agrandamiento de la próstata, las infecciones urinarias, y el Neinax. 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
0: 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Ya regresamos.
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1: Estamos de regreso, queridos oyentes. 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Claudita, ¿de qué se trata?
0: Bueno, pues yo les quiero contar que el citrato de magnesio contribuye a la buena digestión, como nos contaba el oyente anterior, y a la alcalinidad. El citrato ayuda a neutralizar el ácido estomacal y puede ser muy beneficioso para las personas con el reflujo ácido, porque aumenta el pH del estómago y esto puede ayudar a aliviar la acidez estomacal. Además, también el citrato de magnesio actúa de una manera muy positiva y ayuda a mantener el equilibrio de los líquidos y electrolitos, que es crucial para que tengamos una buena función digestiva, Marcelita.
1: Perfecto, por acá me está escribiendo doña Miriam de Muñoz, ella se encuentra directamente en Pinares de Suba y me dice: doctora, tengo insomnio hace meses, me cuesta conciliar el sueño y cuando logro dormir me levanto más cansada, me siento nerviosa, me tiembla el párpado del ojo como usted dice y a veces me dan palpitaciones y quiero saber si esto es falta de magnesio. Bueno, pues este es uno de los síntomas característicos donde hace falta este mineral. Este mineral ayuda muchísimo a la relajación muscular. Este mineral ayuda muchísimo a que la persona pueda dormir bien. Este mineral ayuda para esos desarreglos o desajustes en el sistema nervioso, donde el párpado tiembla, donde no podemos descansar adecuadamente, donde nos acostamos y tenemos sobresaltos. Para eso también le sirve el citrato de magnesio. Así que pídalo ya, se toma solamente una vez al día. 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Ya regresamos.
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0: 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Y de regreso, queridos oyentes, aquí en Despertando Conciencias, hoy con esta gran campaña del citrato de magnesio, con el sello, con la garantía de la Organización Biosanel, que ustedes pueden pedir 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
1: Porque tenemos a doña Nelly en la línea telefónica. Doña Nellycita, bienvenida. ¿Cómo le ha ido, señora Nelly?
2: Muy bien, muchas gracias.
1: Me dice que ya ha venido tomando tratamientos de la Organización Biosanel.
2: Señora, yo he tomado.
1: ¿Cómo se ha sentido?
2: Muy bien, yo me siento súper bien con la melena de león. Sí. Para el Parkinson.
0: Para el Parkinson. ¿Cuántos años sufriendo de Parkinson?
2: Ya llevo 5 porque me empezó a los 55.
0: 55. ¿Y qué ha notado que le ha hecho la melena de león? ¿Para qué le ha servido?
2: Pues me siento como más activa, como que ya no amanezco rígida, como que nada me duele. Sí, yo me siento súper bien.
0: ¿Hace cuánto la está tomando?
2: Ya llevo un mes. Yo lo compré hace poco en la promoción que hubo hace poco.
0: Ah, la promoción de los 3 tarros.
2: Eso, sí, señora.
0: Buenísimo, doña Nelly, que aprovechó, qué rico. Y siente sí. Que le ha ayudado con el Parkinson, entonces la melena de león.
2: Sí, señora, harto.
0: Qué bueno, me sí. Encanta escuchar eso, doña Nelly. ¿Y el citrato de magnesio ya lo ha tomado o todavía no?
2: Pues de Biosanel no, yo tomé, pero de otro laboratorio.
0: Sí.
2: Pero y es también quería saber si de pronto el citrato me ayuda. Porque es que, niña, yo me tomo esos medicamentos del Parkinson. Ay, sí. Me agarra unas náuseas, una eructadera, un malestar en este estómago horrible. Y no me dan ganas de comer porque eso siento como esa llenura.
0: Claro, claro. Mire, precisamente el citrato de magnesio, también las personas que tienen enfermedades que comprometen toda la parte neurológica, es uno de los suplementos y de los minerales que deberían consumir también. Entonces, si usted puede tomarse el hongo melena de león y tomarse también el citrato de magnesio, excelente. Va a notar que al combinar estos dos suplementos va a tener una mejoría mucho más notoria con el tema del Parkinson. Obviamente, no podemos quitar los medicamentos así de una porque sí, pero vamos a tener una mejor tolerancia tomándose el citrato de magnesio combinándolo con el hongo melena de león, doña Nelly.
2: Ay, bueno, niña, entonces yo quiero entonces el tarro.
0: Perfecto. Ya le paso entonces a Claudita para que le pueda tomar todos los daticos del citrato de magnesio. El citrato de magnesio ayuda a relajar el sistema nervioso, mejora la calidad del sueño, le ayuda a bajar la ansiedad. 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
1: 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Ya regresamos.
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1: 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Oiga, la gente sigue escribiendo. Me dicen, llevo semanas estreñida, me siento inflamada, con gases, me cuesta mucho evacuar y ya me da miedo ir al baño. ¿Qué puedo tomar? Dos cosas. 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Imagínense que el citrato de magnesio le ayuda a limpiar, le ayuda a evacuar, y lo que hace es que atrae agua al intestino para mejorar el tránsito intestinal. Además que cuando usted toma citrato de magnesio, se le regula la función muscular del intestino. Entonces, si la persona tiene estreñimiento, le voy a recomendar que el citrato de magnesio se lo tome en ayunas, con agüita tibia, con un poquito de limón, y reforzar esto con la colonterapia, espectacular. Adiós problemas digestivos, adiós problemas de estreñimiento, si combinamos la colonterapia y también el citrato de magnesio. 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Ya regresamos.
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1: Bueno, muy bien, de regreso contestando muchas preguntas que la gente escribe a través del WhatsApp, y de eso se trata. Este programa es un programa de ayuda, es un programa de servicio. La gente quiere saber, oiga, ¿me sirve el citrato de magnesio?

0: 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Doña Luz escribe y dice: tengo dolores musculares todo el tiempo, hago ejercicio, pero me da calambre en las piernas en la noche y me siento como con muchas contracturas. ¿Me puede ayudar el magnesio? Oiga, me encanta esto porque ¿cuánta gente viene sufriendo de los calambres? He tenido personas que no pueden dormir por culpa de los calambres, porque amanecen con contracturas musculares, porque les duele el cuello, porque les duele la espalda, porque les duelen las manos. Y claro que sí, yo les cuento, queridos oyentes, que el magnesio es fundamental para la relajación muscular. Uno de los beneficios que tiene precisamente este mineral es ese, que relaja los músculos. Entonces, si a nosotros nos hace falta magnesio, pues ¿cómo están los músculos? Pues se contracturan, dan espasmos, dan calambres. Entonces hay que tomarlo uno o dos veces al día, dependiendo de la cantidad de contractura muscular que usted tenga. Puede entonces partir la dosis y tomar la mitad por la mañana, la mitad en las horas de la noche, y esto le va a ayudar muchísimo, mis queridos amigos, a las personas con calambres, le va a ayudar muchísimo a las personas con contracturas musculares, para que aprovechen entonces y puedan pedir el citrato de magnesio. También les voy a recomendar lo siguiente: tomen papel y lápiz y no de lo siguiente: si usted tiene contracturas musculares, si usted tiene calambre, se va a hacer el siguiente batido, y es que se va a conseguir cacao puro, a esto le va a poner almendras, le va a poner banano, le va a poner avenita, y se toma este batido que es espectacular. Y también le voy a recomendar que se haga baños calienticos con las sales de Epsom, que también contienen magnesio y que uno puede utilizarlas a nivel transdérmico. O sea, usted se hace los baños con estas sales, ese magnesio también ayuda a penetrar a través de los poros de la piel y también ayuda muchísimo para las contracturas musculares, para la relajación muscular. Y pida el citrato de magnesio. 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
1: 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Tengo un datico muy importante acerca de los cáncer silenciosos, Marcelita, pero luego de escuchar buena música, traemos este datico. 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Ya volvemos.
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1: Así es, incluya el citrato de magnesio. Cuando la gente me dice, bueno, ¿cuáles son esos infaltables, esos suplementos, esas vitaminas que uno siempre debería tomar? Citrato de magnesio. Miren, me preguntan sobre la presión alta, una persona que se cuida, pero que mantiene muy estresada, que siente que su cuerpo no descansa. Ojo con esto, el estrés puede llevarle a usted precisamente a terminar en una cama. Y si usted está sufriendo de presión arterial, ¿le sirve el citrato de magnesio? Sí. ¿Por qué? Porque el citrato de magnesio le ayuda a relajar los vasos sanguíneos, mejora la elasticidad arterial y reduce el cortisol. Hay unos estudios que se han hecho donde el citrato de magnesio ayuda a reducir significativamente la presión arterial en pacientes que tienen una hipertensión leve, se las ayuda a reducir bastante. Entonces, cuando usted lo combina con una dieta que es rica en vegetales, que es baja en sal, que es baja en azúcares, con infusiones, por ejemplo, como de la planta del espino blanco, que ayuda mucho para la presión arterial, y se toma también el citrato de magnesio y está tomándose su pastillita, pues mantiene regulado y regulada de su presión arterial sin problema. Entonces, sí pueden tomar citrato de magnesio las personas que sufren de hipertensión arterial y les va a ayudar bastante.
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4: 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Aquí conmigo en la emisora, mientras llega el doctor Vargas, usted también puede aprovechar y pedir su colágeno. Cuando uno habla del colágeno, pues inmediatamente uno sabe que estamos hablando de una sustancia que está muy vinculada también al estado de nuestra piel. Esta es una proteína, es de hecho la proteína más abundante que tenemos en todo el cuerpo junto con la elastina, y es la encargada de darle flexibilidad y resistencia a la la piel. Dentro de las funciones que tiene el colágeno está la de asegurar la resistencia mecánica y la firmeza de la dermis, pero lamentablemente cuando va pasando el tiempo, pues aparece el efecto de la radiación ultravioleta, se produce una reducción en la síntesis de colágeno y aumenta la degradación de la piel. Por eso con el paso de los años, decimos es que los años no vienen solos y se van notando precisamente en la piel. Por eso es fundamental que ustedes empiecen a tomar el colágeno hidrolizado y empiecen a estimular nuevamente la producción del colágeno. Uno se puede hacer mascarillas, uno puede aplicarse cremas, pero lo más efectivo es tomar el colágeno hidrolizado que tenemos precisamente aquí en la organización BioSanel. ¿Dónde encontramos colágeno? ¿En qué parte del cuerpo tenemos colágeno? Entonces, tenemos colágeno en las uñas, tenemos colágeno en el cabello, tenemos colágeno en los dientes, en los ligamentos, en los tendones, en el cartílago articular, que es el que desgasta y da la aparición a enfermedades como la artrosis. Tenemos cartílago en los huesos, colágeno en los huesos, tenemos también colágeno en la córnea. Por eso cuando uno toma colágeno, también sirve muchísimo para las personas que tienen enfermedades en los ojitos. Y si a usted le han operado de cataratas, le han operado precisamente de los pterigios, debe también consumir el colágeno que le ayuda a cicatrizar y que le ayuda a prevenir esas enfermedades de los ojos. Entonces, nosotros empezamos a perder colágeno a partir de los 25 años. Esa pérdida hay que empezar a recuperarla, hay que empezar a evitar la degradación de nuestro cuerpo tomando colágeno y marcando ya.
1: Pero nos vamos primero con oyente en línea, ¿con quién hablo?
5: Con doña Carmen.
4: Doña Carmen, ¿llama para pedir el colágeno?
5: Sí, yo ayer llamé.
4: Listo.
5: También.
4: Perfecto, no me cuelgue, tranquila.
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1: Y estamos de regreso, queridos oyentes, y recuerde que las personas que están solicitando la promoción del colágeno marino pueden seguir comunicándose a la línea celular nacional de cualquier parte de Colombia al 321-455-0660. Vamos a estar también con el doctor Vargas. Usted que tiene esa pregunta, necesita de esa recomendación, llame, haga su consulta y seguiremos también recibiendo llamadas para la promoción del colágeno marino. Doctor Vargas, bienvenido.
2: Bien, a su merced, gracias. Lindas. ¿Bien o no?
3: Muy bien, afortunadamente.
2: Ah, eso me gusta, esa energía, está motivada, positiva. ¿Y usted qué? Hola, salúdeme. No sea
3: doctor,
2: sinvergüenza. Gracias al Todopoderoso, qué bueno. ¿Qué va, Marcelita?
3: Bien, doctor, muy bien.
2: Bueno, señoras y señores, muy buenas tardes. Sean todos bienvenidos. Bienvenidos las señoras que están en este momento descansando. Los señores que nos están escuchando y que van en el transporte público, bienvenido a todo mundo. Los doctores, los arquitectos, los ingenieros, los abogados, los que cultivan
3: la
2: tierra,
3: cárcel.
2: Los oyentes que están privados de la libertad, que tenemos mucha audiencia, ¿no? Oiga, yo me quedo aterrado como nos han llamado.
3: De muchos de ellos.
2: Qué bueno, qué grato. Buena música.
3: Muchos de ellos tienen tratamientos de Biosanel. Que los mandan a comprar a sus esposas y están muy alentaditos, gracias a Dios.
2: Qué bueno, me parece muy bien.
1: Así es, doctor. Ya regresamos con todos ustedes. 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
3: Haga su consulta, haga su pregunta. Si necesita una recomendación, comuníquese a estas líneas telefónicas, como siempre en vivo y en directo. ¿Con quién hablo? Muy buenas tardes, por la línea 2. ¿Aló, buenas tardes?
4: Sí, aló.
3: Caballero, mucho gusto.
4: Mucho gusto.
3: ¿Cómo me le va?
4: Ahí estamos, doctor.
3: ¿Qué me cuenta?
4: Todo más o menos.
3: ¿Dónde anda?
4: Por aquí en El Porvenir.
3: ¿En El Porvenir?
4: Sí, Bosa.
3: Ah, en Bosa. ¿Y usted a qué se dedica?
4: A descansar porque ya es ya mayor de edad.
3: Ya está mayor de edad. Dichosa la vida suya descansando, qué rico.
4: Sí, pero los dolores y tal.
3: ¡Ah! Es que está enfermito.
4: Eso ya llegan, sí, claro, eso no, la vejez no llega sola.
3: Eso sí tiene toda la razón. ¿Y su merced cómo se llama, hola?
4: José Muñoz.
3: José Muñoz. Oiga, José, ¿y la familia?
4: Está por ahí trabajando.
3: ¿Sí? ¿Cuántos hijos tuvo?
4: Tres.
3: ¿Tres hijitos?
4: Sí.
3: ¿Y cómo le fue con la familia?
4: Pues regular.
3: ¿Por qué? ¿Salieron muy descarriados?
4: Sí, sí.
3: Ah, chinos berriondos. ¿Cuántos varones?
4: Dos.
3: ¿Dos varones?
4: Sí.
3: ¿Y muchachas cuántas?
4: Una.
3: ¿Una?
4: Sí.
3: ¿Solamente tres?
4: Sí.
3: ¿Y por fuera nada?
4: Uno.
3: ¿Otro por fuera?
4: Sí.
3: Ah. Oiga, no me vaya a colgar, José, por favor, porque ya regresamos y con todo gusto te voy a ayudar.
2: Perfecto, doctor. 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Esta pausita y ya regresamos con el doctor Vargas y el oyente en línea.
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1: ¡Qué bonita música! Tenemos a don José en la línea. Don José, cuénteme, don José, ahora sí, ¿en qué le puedo ayudar?
2: Así de fácil, dame la dirección para acercarme allá hasta allá para...
1: ¿Necesita la dirección de Biosanel?
2: Sí, cómo no.
1: Claro, Marcelita, ¿cómo es la dirección de...? Ah, claro que sí, don José. ¿Y qué mal tiene de una vez? Pregúnteme, aprovechemos. ¿Qué es lo que tiene?
2: Pues, irritación de colon.
1: Irritación de colon. ¿Qué más tiene?
2: Acercarme, eso me arde y entonces... Bueno, y las vistas.
1: ¿Qué le pasa en las
2: vistas?
1: Irritación
2: de vistas por cataratas.
1: Las cataratas. ¿Está viendo muy opaco?
2: Claro, y una de gafas, pero entonces defectuoso, se está mirando.
1: Bueno, entonces vamos a hacer lo siguiente. Para las cataratas, yo le quiero hacer una recomendación importante. Sí. Yo quiero que, por favor... usted saque papel y lápiz para que apunte lo que quiero decirle. Bueno, entonces, don José, vamos a hacer lo siguiente. Para las cataratas y algunas enfermedades que precisamente tienen que ver con los ojitos, por ejemplo, como el glaucoma, enfermedades de la retina, la conjuntivitis, es importante de que usted se haga un juguito. Esto es buenísimo para evitar este tipo de enfermedades y cuando uno lo tiene, pues qué bueno poderlo consumir. Estos son alimentos. Entonces, lo que puede hacer son unos extractos, el extracto de la lechuga verde... extracto de espinaca y extracto de manzana. Acuérdese, cada uno son 4 onzas del extracto de la lechuga verde, extracto de espinaca y extracto de la manzana. Vas a mezclar todos estos extractos y te lo tomas de 2 a 3 veces en el día, José. Por favor, no lo olvides. Lo puedes hacer durante un mes, descansas una semana y vuelves nuevamente a realizarlo. Ya regresamos nuevamente con ustedes a Despertando Conciencia.
0: Perfecto, doctor. Yo les recuerdo a los oyentes que si ustedes tienen alguna pregunta, también pueden mandar su nota de voz contándonos cuál es su nombre, qué edad tiene, cuál es la consulta que tiene a través del siguiente WhatsApp. 316-235-2070. Y para doña Anadelia Camacho, que me está escribiendo por el WhatsApp, que quiere la promoción del colágeno marino, que si todavía alcanza, sí, hasta las 5 de la tarde tenemos la oferta del colágeno marino de 240 mil pesos, el tarro grande de 700 gramos, hoy en tan solo 125 mil pesitos. 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
1: Continuamos. Vamos a habilitar las líneas telefónicas, Marcelita, por favor, porque las llamadas, don José, ¿todavía está ahí? Don José, aló, don José.
2: Sí.
1: Bueno, don José, ¿sí apuntó la recomendación que le di?
2: Sí, el extracto de la lechuga verde.
1: La espinaca.
2: La manzana. ¿Y qué fue el otro?
1: Lo mezclas todo, nada más, lechuga verde, espinaca y manzana. ¿Qué es lo que tiene esto? Un contenido de vitamina A, vitamina B, vitamina C, vitamina E, ¿sí? Y lo que hace precisamente es ayudar a las deficiencias que tenemos en nuestros ojos, en las vistas que producen enfermedades. Una persona debería normalmente, si usted es propenso a enfermedades de los ojos, usted se da cuenta cómo, pues lógicamente por sus familiares, si han tenido cataratas, glaucomas, conjuntivitis, enfermedades de retina, pues entonces es bueno que comiencen a consumir este tipo de extractos que les ayuda muchísimo a prevenir. ¿Listo?
2: Ajá.
1: Bueno, José, y ya apuntó bien la dirección, ¿no?
2: Sí, señor, pero ¿y para el colon?
1: Para el colon le voy a entregar por línea interna, es más, no, puede colgar ya y ahorita le voy a dar a todo mundo, le voy a entregar una receta para el colon, los problemas digestivos incluido el colon. Entonces ya puede colgar, José, porque es que no le puedo entregar a la misma persona 3 o 4 recomendaciones, sino de una vez en el transcurso del programa voy haciéndolo. Entonces ya puedes colgar, alista papel y lápiz para ahorita entregar la recomendación para todas las personas que sufran del colon o colon irritable.
3: Doctor,
1: ¿qué pasó?
3: Resulta que uno ha escuchado mucho en las medicinas alternativas que, ¿sí?, los ojos son muy importantes.
1: Por supuesto.
3: Precisamente para la salud, y es verdad que se pueden diagnosticar enfermedades a través de los ojos.
1: Claro que sí. ¿Usted ha escuchado algo del diagnóstico con iridiodiagnosis?
3: Sí.
1: Precisamente.
3: Iridiología, sí.
1: Sí. No solamente en la medicina alternativa, sino también en la medicina convencional. La medicina alópata y la medicina alternativa utilizan precisamente este tipo de diagnósticos. Por ejemplo, en la medicina convencional, algunas patologías pueden causar síntomas y señales que realmente uno puede decir es alguna enfermedad.
3: Ajá.
1: Por ejemplo, la anemia.
3: Sí.
1: Una persona que tiene anemia hace que la conjuntiva esté pálida.
3: ¿Qué entonces, es la conjuntiva, doctor?
1: Precisamente la parte blanca la que parte tenemos. ¿Sí?
3: Sí.
1: Entonces, si se vuelve pálida, el médico puede decir, este es un síntoma para determinar de que puede ser una anemia.
3: Ajá.
1: ¿Listo? También los casos de hepatitis.
3: Sí, que se ponen como amarillos.
1: Entonces, la parte blanca de los ojos se puede poner amarillenta. Y ahí, sucesivamente, muchas enfermedades se pueden diagnosticar a través de mirar los ojos, a través de estudiar precisamente el tema de los ojos.
3: Perfecto, doctor. Muchísimas gracias. Aquí continuamos en Despertando Conciencias. Vamos a esta pausita y por favor aliste papel y lápiz. También estamos no solo con la promoción del colágeno marino, sino también resolviendo dudas, aprendiendo de cómo la medicina natural, la alimentación, nos puede ayudar a tener una mejor calidad de vida. Así que recuerden nuestra línea telefónica para don Jaime Lazo, que está pidiendo el colágeno marino. 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
1: Así es, de regreso en Despertando Conciencias con nuestra gran promoción de hoy con el colágeno marino, que incluso con el tema del señor de Don José sobre los ojitos, también tenemos colágeno en los ojos. 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Doctor, no quiero dejar pasar este tema de las cataratas para que hablemos un poquito al respecto.
2: Bueno, las cataratas definitivamente, pues bueno, vamos a explicar realmente para que la gente lo entienda de una manera fácil, de una manera sencilla. Cuando usted le dice que tiene problemas de cataratas, por eso yo le pregunté a don José que si estaba viendo opaco, porque normalmente esto es lo que pasa. Entonces, nosotros tenemos algo que se llama cristalino, ¿sí?
3: Sí.
2: Y pues como su nombre lo indica, cristalino tiene que estar cristalino, transparente, ¿sí? Para que entendamos de una manera fácil. ¿Qué hace esto? Esto actúa como un lente en una cámara fotográfica. En cualquiera de las cámaras fotográficas, lo que hace definitivamente es enfocar la luz y dejarla pasar a la parte posterior del ojo.
3: Ajá,
2: ¿sí?
3: Sí.
2: Normalmente, cuando nosotros perdemos un tipo de proteína que se encuentra dentro del cristalino, sobre todo ya cuando pasamos después de los 45 años en adelante, entonces el ojo comienza a verse, o nosotros comenzamos a detectar de que tenemos una visión borrosa. Entonces, precisamente es por una característica de una escasez de una proteína en el cristalino que se conoce la famosísima enfermedad, podemos decir, de cataratas.
3: Sí.
2: Entonces, eso ya prácticamente es con los años que ya se le comienzan a acabar a uno las vitaminitas, las proteínas, y comienza uno a ver borroso, comienza uno a ver menos. Entonces, exactamente eso es lo que pasa. Eso es lo que sucede realmente con las cataratas. Hay una recomendación que yo entregué que fortalece muchísimo y le ayuda a tener esa proteína activa, precisamente consumir algunos alimentos, y eso ya hay investigaciones que uno consumiendo esto puede usted prevenir las cataratas consumiendo, pues lógicamente, algunos alimentos importantes para esto, como la uva, la mora, la fresa, la lechuga, la espinaca, la manzana, pues que tienen definitivamente estas características.
3: Bueno, pues ahí está precisamente. Ustedes que sufren de las cataratas, que tienen problemas visuales, recuerden que la alimentación es fundamental.
2: Sí, claro, Marcelita, que hay que también tener en cuenta que hay unas enfermedades que producen también el tema de las cataratas. Una persona que tiene diabetes, por ejemplo,
3: sí,
2: es una persona que se le desarrolla rápidamente, pierde esa cantidad de proteína en su ojo y comienza a ver borroso, ¿sí? Una persona que sufre de algún tipo de inflamación en sus ojos, que tuvo un golpe, una lesión, un trauma, también puede producir esto. Una persona que haya sido expuesta a algún tipo de radiación, también le puede pasar eso. O sea, hay bastante, la gente que fuma, los fumadores,
3: es que
2: también sufren muchísimo precisamente de cataratas.
1: Perfecto, doctor. Y los ojitos también se ven muy beneficiados cuando consumimos colágeno. 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

0: 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De regreso, queridos oyentes, en Despertando Conciencias. Y bueno, ¿qué pasa cuando empezamos a perder colágeno? La disminución de colágeno en el cuerpo, por ejemplo, puede llevarnos a tener una degeneración articular. Entonces va a haber un mayor riesgo de desarrollar artrosis y otras enfermedades articulares. Por eso es tan importante que el colágeno lo hagamos como parte de la rutina, que constantemente, así como nos lavamos los dientes, podamos todos los días también tener nuestro aporte de colágeno. 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Doctor Vargas, y está Marily en la línea telefónica.
1: Bueno, Marily, ahora sí, yo quiero que me digas exactamente, después de que recibiste la clorofila Caltroni, ¿cómo te has sentido y para qué te ha servido?
2: Muy bien, doctor, porque yo era una persona que me mantenía muy estresada. Aparte del estrés, me dolían muchísimo los pies.
1: Sí.
2: Y todo esto lo he logrado controlar con la desintoxicación, con la clorofila.
1: Sí.
2: Y ahorita en este momento estoy terminando el Caltronis, pero ya yo he consumido dos productos de estos, clorofila y Caltronis, ha ido muy bien.
1: Sí.
2: Aparte de eso, que yo vivía como con sueño, como con mucho cansancio.
1: Sí.
2: Todo eso lo he logrado controlar con el todo en la parte del estrés.
1: Sí, el control de las emociones, la
2: sí.
1: angustia, la ansiedad.
2: En este momento siento como una tranquilidad, como si soy, mejor dicho, otra persona.
1: Otra persona. Oiga, mire,
2: para
1: qué bonito,
2: lo que
1: chévere.
2: Yo era antes, que mantenía como, aparte de estrés, mantenía como con rabia.
1: Y que uno se ahoga en un vaso de agua y a toda hora se le salta la piedra y mirando
2: sí.
1: mal a todo mundo y con ira y con resentimiento. Pues maravilloso, Marily.
2: Bueno, en primer lugar, doctor, yo sé que el estrés es una enfermedad que está en ese momento en casi
1: todas las personas. Sí.
2: Lo recomendaría para aquellas personas que vienen estresadas, que no tienen como concentración ni en el trabajo ni en su casa.
0: Lo que Marily dice es muy cierto, el estrés es una enfermedad que está llevando a muchas personas a tener diferentes padecimientos. Y precisamente, ¿qué tenemos para el manejo del estrés? Recuerden, para el sistema nervioso, ansiedad, depresión, tenemos los adaptógenos, tenemos los nootrópicos, que son los hongos medicinales, el hongo melena de león, ayuda muchísimo para ese tema del estrés, para la pérdida de la memoria, para la falta de foco, de concentración, para cansancio mental, cerebral, el hongo melena de león. 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
1: Y seguimos con más oyentes que nos escriben a través del WhatsApp, Marcelita. En este caso tengo aquí, déjeme mirar, Luisita, Luisa Fernández, 40 añitos. ¿Cómo la ve a Luisita? Ya nos escribe, me dice que está en Villeta, que nos escucha hace 2 semanas y que le pareció muy interesante el programa y que tiene varias preguntas, entre ellas la siguiente. Dice, doctor Vargas, por favor, me puede ayudar con esta respuesta. Hace un tiempo he notado que se me cae mucho el cabello. Ay, Dios mío. Y mis uñas se rompen con facilidad.

0: Luisita. Bueno, Luisita. Sí, si usted ha escuchado acerca del colágeno marino, no solamente aquí en Colombia, sino en todo el mundo, en los Estados Unidos, en Canadá, en Europa, no es que se ponga de moda, sino que la tecnología existe y va avanzando, así como va avanzando en su computador, en su celular, en su reloj, también va avanzando la tecnología en los alimentos, en los suplementos y en los medicamentos. Entonces, el colágeno marino, ojo con esto, mi querida Luisa, el colágeno marino combinado con la biotina y la vitamina C que tiene precisamente el colágeno marino de la organización Biosanel es ideal para fortalecer el cabello y las uñas, para nutrir los tejidos desde adentro hacia afuera. Y ahí es cuando la mayoría de señoras me dicen: ay, doctor Vargas, yo me he dado cuenta que yo me tomo ese colágeno que ustedes tienen y ahora con ese super colágeno marino con vitamina C, con biotina, yo me doy cuenta que se me comenzó a engrosar el cabello, ¿sí? Es más duro, ya no se me cae, ya me pueden pegar una mechoneada y ya no hay problema. Las uñas las tengo duras, así que comiencen a cuidarse porque cualquier rasguñito, y la gente, mire, las señoras me dicen: si es, yo tenía era un papelito de uñas, doctor Vargas, y ahora mire cómo las uñas están fuertes, están gruesas. Claro, porque comenzaron a consumir un colágeno que se metaboliza rápidamente a través de su síntesis, porque estamos hablando de colágeno marino. Estamos hablando de péptidos, moléculas muy pequeñas que se asimilan muchísimo más rápido a través de nuestro torrente, a través de nuestro cuerpo, y se va directamente a donde lo necesitamos. Y más si son colágenos de altísima tecnología en combinación con vitamina C y biotina para los que están buscando el tema del cabello y de las uñas. Así que si usted quiere mejorar también esa parte bonita, el cabello, las uñas, los ojos, el aspecto físico, la piel que no se vea tan ajada, tan arrugada, pero al mismo tiempo quiere mejorar las articulaciones, recuerde esto tan importante: llame, pregunte y pida el colágeno marino de la organización Biosanel.
1: Perfecto, doctor. Y rápidamente, mensajitos por el WhatsApp. Escuchemos lo que nos dicen.
2: Con Rodrigo, Mercedes, a ver si me hace el favor y me da la dirección aquí de Biosanel.
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1: Bueno, Marcelita, Claudita, estimados oyentes, y nos vamos con esta carrera de respuestas a todas las preguntas que nos formulan nuestros oyentes a través del chat. Entonces, nos vamos. Primero, aquí tengo a la señora María López. Ella es de 55 añitos, está en la ciudad de Bogotá, en Fontibón, y nos dice: doctor Vargas, tengo artritis en las manos y me cuesta moverlas con facilidad. ¿Usted me recomienda tomar el colágeno marino? Bueno, mi querida señora María, el colágeno marino es excelente para mejorar la salud de las articulaciones y las manitos. Está compuesta por bastantes articulaciones, todas esas falanges que unen tanto hueso, cartílago y hueso, definitivamente, pues es lo mejor que usted pueda consumir. Recordemos que el colágeno marino, al ser un suplemento que promueve la regeneración de los tejidos y reduce la inflamación, doña María, pues le va a ayudar de maravilla a sentir menos dolor y menos rigidez. ¿Qué le recomiendo? Consumirlo con regularidad, irlo consumiendo y no dejarlo, porque recordemos que venimos perdiendo la capacidad de crear colágeno desde prácticamente casi los 25 a 30 años. Entonces, muy recomendado para usted, señora María.
0: Perfecto, doctor. Y seguimos recibiendo más oyentes en la línea. La promoción va hasta las 5 de la tarde con el colágeno marino. Doña Ángela en la línea telefónica. ¿Cómo me le va, doña Angelita?
2: Muy bien, su merced. Gracias a Dios.
3: Bueno, usted quiere pedir el colágeno, ¿cierto?
2: Sí, señora.
3: ¿De qué está enferma, doña Ángela?
2: Pues de me ha empezado un dolorcito en la rodilla, entonces, y en la mano también.
3: ¿Y quiere tomarse el colágeno para
2: quiero
3: eso?
2: Quiero tomarme el colágeno para que me ayude un poquito.
3: Listo.
4: Ya un poquito tengo... no, eso le va a ayudar mucho. Y lo mejor, bueno, Angelita, es que usted se va a volver hasta creída.
2: Ay, doctor, gracias.
4: Porque se va a volver, eso sí les lo aseguro, que me viene usted para dentro de 2 meses y me dice: oiga, doctor, mire cómo me veo de linda, porque se ponen la bonitas, la piel se le pone suavecita, se le quitan esas manchas, mejor dicho, se pone lo más de preciosita, así que pendiente con eso. Yo, chao pues.
2: Bueno, doctor, Angelita, muy bien, mil gracias.
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1: 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Hoy quiero hablar de una manera muy importante y destacar sobre un tema que muy poco se habla también, principalmente en los adultos mayores, las personas que ya tienen de 60 años en adelante y que tienen diferentes enfermedades a nivel, por ejemplo, del corazón, que toman medicamentos, de la hipertensión, de la tiroides, del sistema nervioso central y de muchos otros problemas de salud más. Y es tener un buen metabolismo energético. Es que hay que saber que el metabolismo energético es esencial para la producción de energía celular, ya que participa, atención, en más de 300 reacciones enzimáticas relacionadas con el metabolismo energético como tal, mejora los niveles de energía y reduce la fatiga, el cansancio y el agotamiento físico, mental y cerebral y nervioso. Además de esto, especialmente este tema se debe tener muy en cuenta en personas con deficiencia de calcio, con deficiencia de colágeno y con deficiencia de magnesio, entre otras vitaminas que uno requiere a diario. Recordemos que todos los días nosotros gastamos, nuestro cuerpo gasta las reservas del calcio, del hierro, del selenio, también del colágeno, de la vitamina E, de la vitamina C, de la vitamina D, de las vitaminas del complejo B que tiene como reserva. Y si nosotros no le damos al cuerpo, no le reponemos, este se envejece prematuramente, se debilita y se empieza a tener un degeneramiento y un agotamiento muy avanzado. Ahora, hay que saber algo muy importante, que además de los múltiples beneficios que tiene nuestro colágeno hidrolizado marino, también contiene el magnesio, que viene acá en esta fórmula y que destaca por su perfil seguro y versátil, siendo una opción adecuada para personas con diferentes necesidades nutricionales. Y hay que recordar que no todos comemos para alimentarnos. Muchas personas comen para llenarse, pero no nutricionalmente para alimentarse. Y aquí aparecen las enfermedades por las deficiencias de nutrientes y vitaminas especiales que requiere nuestro organismo día a día. Ahora, el uso constante, diario, de nuestro colágeno hidrolizado marino complementado con una dieta rica en alimentos como los frutos secos, las semillas, los vegetales de hoja verde y las legumbres, que también son fuentes naturales de colágeno, de magnesio y de calcio, ayudan de una manera excelente a la salud de las personas. Y al incorporar nuestro colágeno hidrolizado marino como un poderoso coadyuvante, como un importante suplemento, pues se van a potenciar los beneficios de una vida activa y equilibrada, contribuyendo no solo a la prevención de deficiencias, sino también al mantenimiento de un bienestar óptimo en el día a día, y esto lo convierte en un recurso clave tanto en el ámbito preventivo de las diferentes enfermedades como en el tratamiento complementario de diversas afecciones y problemas de salud que usted en este momento, estimado oyente mayor de 60 años, vaya teniendo y esté sufriendo como tal. De esta manera vamos a tener una mejora importante en la función muscular y la prevención de calambres, dolores articulares, musculares y problemas artríticos y reumáticos. Vamos a tener un sistema nervioso saludable. Vamos a fortalecer los huesos y los dientes, cartílagos, tendones y ligamentos. Vamos a tener una excelente salud cardiovascular y cerebrovascular. Vamos a tener también un aporte muy importante de vitaminas y nutrientes que van a producir incluso prevención de lesiones. Vamos a mejorar la densidad ósea y también vamos a tener un mayor fortalecimiento de cuerpo, mente y espíritu, y obviamente vamos a tener una excelente salud de la piel, cabello y uñas, energía, fuerza y vitalidad, y los dolores, el cansancio y el agotamiento y estas enfermedades que a diario nos atacan, si ya existen estas enfermedades, van a ser, como se dice, más llevaderas, se van a contrarrestar con mayor seguridad y usted va a tener fuerza y vitalidad. No importa si tiene 60, 65, 70, 80 años de edad, usted merece vivir saludable y merece vivir con fuerza y energía valiéndose por usted mismo. 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

0: 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Quiero hablar brevemente también del Ginkgo Biloba, hablando de él, y sobre los problemas de hipertensión arterial, que definitivamente en este mundo tan moderno, que no comemos a horas, que vivimos estresados, que el tiempo no alcanza, que no hacemos ejercicio, que llevamos una vida incluso sedentaria y que estamos comiendo de una manera a veces incluso mal, nos alimentamos mal con comida falsa, comida chatarra, entonces las enfermedades aparecen. Y una de estas es la hipertensión, y se puede complicar si usted ya la presenta. A ver, la hipertensión, estimados oyentes, es el término empleado para describir la presión arterial alta o elevada. La presión arterial es una medición de la fuerza ejercida contra las paredes de las arterias a medida que el corazón bombea sangre a través del cuerpo. Hay que saber, por ejemplo, algo muy importante, que la presión arterial normal es cuando mide, o cuando la tenemos nosotros, 120 sobre 80, que ahí se puede decir que es normal. La presión arterial alta, que es la hipertensión, es cuando la presión arterial está en, digamos, 140-90, 145-95, o si es más alto, pues va a ser como tal más complicado el problema como tal. Y hay que saber algo muy importante, es que hay unos factores de riesgo que producen que la presión arterial se eleve o que se desarrolle la hipertensión. Por ejemplo, la diabetes, la alteración crónica del sistema nervioso por estrés y ansiedad, el mismo alcoholismo, el desequilibrio en la cantidad de agua y la sal en el organismo. Hay gente que dice, yo no tomo agua, eso es para las plantas, para las matas, y yo no soy una planta. ¡Qué equivocación! El 70% de nuestro cuerpo es agua y necesita agua como tal. Ahora, hay que saber también, por ejemplo, que la alta ingesta de sal desarrolla hipertensión. Los niveles diferentes de hormonas en el cuerpo. Hay gente que se vive inyectando por todo. Cuidado con eso. El sobrepeso y la obesidad. Los antecedentes familiares de hipertensión arterial. La arteriosclerosis por el envejecimiento. Las dietas altas en grasas saturadas. El tabaquismo. No hacer ejercicio. Los niveles altos de colesterol y de triglicéridos. Grasa elevada en la sangre. Mala oxigenación. Y por supuesto, incluso no purgarse, conlleva a que tengamos malos problemas circulatorios severos, y definitivamente no cuidar la salud del corazón, no cuidar la salud de nuestras arterias y de nuestras venas, pero principalmente no cuidar la salud del sistema circulatorio, principalmente la sangre. Yo les quiero comentar a ustedes que cuando uno toma correctivos sobre esto y empieza a quitar, como se dice, lo malo, los malos hábitos, la comida falsa, y empieza a mejorar su calidad de vida, los cambios van a ser notables y se van a reflejar en una muy buena salud. Y cuando usted tiene estos problemas y usted se ayuda con Ginkgo Biloba, su vida le cambia. su vida le mejora porque el ginkgo biloba combate estos problemas de salud, limpia la sangre, la oxigena, la mejora y, por supuesto, combate el vértigo, el mareo, la debilidad, el cansancio y el agotamiento cerebral, evita que hayan preinfartos o infartos, evita el derrame cerebral, la trombosis, y el ginkgo biloba es un poderoso coadyuvante para estas enfermedades, estos problemas del sistema circulatorio, cardiovascular, para los problemas de la hipertensión, los problemas cerebrales y los problemas del 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

0: 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Quiero seguir hablando de los componentes también que en esta gran y maravillosa fórmula del colágeno hidrolizado marino dan resultados muy importantes en personas después de los 35 o 40 años de edad. Y uno de estos es, por supuesto, el colágeno hidrolizado marino. Y es que este viene concentrado 100% marino y aporta diferentes tipos de colágenos para nutrición y la regeneración, desde el tipo 1 hasta el tipo 5. ¿En dónde trabaja? En la piel, en los huesos, en los tendones, en los ligamentos, en los músculos. Y hay que también saber que el colágeno tipo 2 trabaja principalmente en el cartílago articular. Ahora, la suplementación de este colágeno especializado se debe instaurar en todas las personas mayores de 30 años de edad, pero principalmente en los pacientes adultos y mayores que presenten síntomas relacionados con la pérdida de colágeno en casos de artrosis, en casos de osteoporosis, de fracturas, de arrugas, de flacidez y también en aquellas personas que tienen problemas incluso de órganos donde hay dolor o hay inflamación principalmente a nivel articular y muscular. Cuando hay fibromialgia, cuando hay reumatismo que ataca también los músculos y las fibrillas musculares que produce un dolor desesperante, calambres. Hay personas que dicen, yo siento como si la piel, la pierna o el muslo se me estuviera abriendo, desgarrando. Siento mucho dolor, se me inflama la pierna, se me inflama el brazo, el antebrazo. No puedo hacer fuerza, no puedo subir una loma, no puedo trabajar. En las horas de la noche me cuesta dormir porque el dolor no me deja, si me volteo para un lado duele, si me volteo para el otro lado de la cama duele, incluso hasta mi pareja ya me ha sacado de la habitación porque no la dejo dormir, y esto pasa, ¿por qué? Porque nuestro cuerpo está pidiendo a gritos una reparación, está pidiendo una regeneración, está pidiendo un mantenimiento, está pidiendo un fortalecimiento y está pidiendo una nutrición. ¿Y qué sucede? Que nosotros en muchas oportunidades de la vida o en muchas ocasiones pensamos que con lo que comemos a diario que no está balanceado y que nutricionalmente no hay ese balance para suplir y darle todos los requerimientos al cuerpo y al organismo que necesita. Y si usted es una persona que lleva 25, 30, 40, 50 años trabajando, el cuerpo se envejece, se gasta, se deteriora y aparecen estas enfermedades. Usted toma nuestro colágeno hidrolizado marino y él le empieza a dar fortaleza, él empieza a dar fuerza, él empieza a dar vitalidad y usted empieza a sentir esa recuperación porque él regenera, porque nutre, porque alimenta. Nuestro colágeno hidrolizado marino es salud y es vitalidad y es un poderoso coadyuvante en estas diferentes enfermedades que se están presentando y que incluso atacan el cerebro y el sistema nervioso central. Cuando hay personas también que tienen problemas de varices, que tienen inflamación de los vasitos sanguíneos, que tienen problemas de tromboflebitis, que tienen problemas también de picor, ardor, dolor o cansancio, hay agotamiento por problemas varicosos o problemas de vena varice, nuestro colágeno hidrolizado marino también ayuda de una manera muy importante y eficaz, pero usted, siendo juicioso y tomándolo de una manera continua, a solucionar estos problemas y muchas enfermedades más. Recuerde, colágeno hidrolizado marino para su salud. 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

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Letra de Rafael Núñez, música de Orestes Síndici. A continuación, himno nacional de la República de Colombia.

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1: Amante mía, amadísima amante mía, desde hace ya tiempo, presiento el final de nuestra historia. Lo veo en tus ojos, ausentes. Lo oigo en tus silencios. Sí, lo sé. La palabra amante nunca te cayó bien. Pero por sobre todas las cosas, eso eres para mí, mi amante. Así como yo soy tu amante. Nunca fuimos otra cosa. Desde el primer día lo decidimos. ¿Te acuerdas? Ese mismo día puse todas mis cartas sobre la mesa sin guardarme ninguna. Te dije, si mal no recuerdo, no estoy solo en este mundo, no está desierto mi corazón. No soy un hombre libre, ni quiero serlo, y no te mentía. Llegaste un poco tarde a mi vida. Llegaste cuando el amor había comenzado para mí y alguien de quien después te dije el nombre, me encadenaba suavemente los sentimientos. También te dije que lo nuestro sería distinto porque íbamos a estar juntos únicamente cuando teníamos ganas de amarnos. Te lo dije. Recuerdo todavía tu sonrisa complaciente y el beso que me diste como sellando el trato. ¿Te acuerdas? No me pongas entonces entre la espada y la pared. No me obligues a elegir entre un adiós y otro adiós. No quiero lastimarte. No quiero que nadie salga lastimado. Para mí, todo está como estaba. Nada ha cambiado. Solo tú cambiaste. Yo sigo siendo el mismo, con las mismas suaves cadenas que no puedo ni quiero romper. Una vez más, pongo todas mis cartas sobre la mesa, sin guardarme ninguna. De ti depende si el juego continúa. Te amo.

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